0: Buenas noches y bienvenidos una vez más a la
1: Cocina del Futsal.
0: La Cocina del Futsal, ¿cómo anda gente? ¿Cómo andan todos? Hoy recuperamos
1: volvimos,
0: a
1: volvimos.
0: Con nosotros mi amigo Franco Acevedo.
1: Hola gente, ¿cómo andan? ¿Cómo andan? ¿Todo bien?
0: ¿Cómo estás, amigo?
2: Bien, contento.
0: ¿Tengo un añito más?
1: Mal, pues fue tu cumpleaños,
0: feliz cumpleaños
1: acá al aire.
0: Muchas gracias.
1: Feliz cumpleaños.
0: Sí, cumplimos añito.
1: ¿Cuánto cumpliste?
0: No sé.
1: ¿Qué
0: lo cumplimos ahí? 28 cumplimos.
1: Ahí está, de favorito. Ahí está, bien, tiempo.
0: Así que, nada, contento, bien. Feliz, la pasamos bien. Me fui a Tandil a ver el Cone que jugaba allá. Así que, nada, tuvo un buen torneo, vine contento con él.
1: Bueno, bien, buenos resultados.
0: Sí, bueno, tuve ahí la suerte, denominada suerte, de que jugaba Saca Cole,
1: sí.
0: Se suspendió por el corte de luz, así que bueno,
1: zafaste.
0: Un partido que queríamos estar, así que...
1: Igual,
0: ¿zafaste?
1: Zafamos.
0: Así que,
1: no se haga mal el tema. Excelente.
0: Nada, ahora jugamos el sábado. Así que nada, bueno, contento, el Cone le fue bien, así que nada, se vio en su campeón. Lindo Tandil, hermoso, yeah. La verdad que Tandil hermoso.
1: ¿Quiénes fueron?
0: Fuimos con mi señora y la más chiquita. Cori se quedó. Quiso ir a mi cumpleaños.
1: ¿Por qué no quiso ir?
0: No, cositas de ella. Ella es una chica muy atareada.
1: Ahí está.
0: Ahí después que lo diga.
1: Excelente.
0: Me dolió. Es la parte más triste de mi cumpleaños, que no había estado con ella.
1: Ahí va.
0: Pero bueno, había que decirlo. Había que decirlo y se dijo.
1: Ahí está. Pegue, Ariel.
0: Pero bueno, ya está, ya lo dije. Me descargué. Lo quería decir.
1: Excelente.
0: En algún momento lo tenía que destapar.
1: Toma,
0: lo dije.
1: Para vos, para si
0: nada,
1: estás ahí.
0: Me cambió, me dolió.
1: Me parece que estás ahí, así pero, que. Excelente, amigo.
0: En cualquier momento, ahí cuando tenga el micrófono,
1: ahí está,
0: que
1: salió, está. Ahí va.
0: Así que vos, ¿cómo estás, amigo?
1: Todo bien, por suerte.
0: ¿Estás enfermo?
1: Sí, el martes me sentía muy mal. El miércoles detoné y nada, me quedé en casa. ¿Cómo estuvo el miércoles con el conductor?
0: Bien, el Chule.
1: ¿Cómo estuvo el Chule?
0: El Chule te mandó bastante saludos, te acordó que la avisaste justo a tiempo.
1: Bien,
0: contento, el Chule es una persona que ya es parte de nosotros.
1: Le gusta
0: acá
1: porque me dijo que sí al toque.
0: No, me dijo,
1: bueno, veo si puedo. No, me dijo, sí, dale, voy, me dijo.
0: Sí, le
1: excelente.
0: Después si anda por ahí por el chat, Chule, mandando a ver cómo saliste el fin de...
1: Porque Chule, muchas
0: creo
1: gracias.
0: Que ganaron,
1: muchas gracias.
0: Que a mí me pareció que ganaron.
1: Excelente.
0: Así que bueno, está cumpliendo aniversario Herbs.
1: Ahí va.
0: Creo que o va a cumplir o está, pero vi ahí en las redes que estaban.
1: ¿Ayer puede ser?
0: Ayer puede ser. Pero bueno, le mandamos ahí saludos a toda la gente.
1: Saludos a la gente de Herbs.
0: Saludos a Mati Ramírez, al Tanque, a toda la gente que está ahí.
1: Abrazo enorme
0: a toda la gente.
1: A uno de los mejores buffet del futsal.
0: Yo creo que sí, está dentro de uno de los mejores, porque hay un par.
1: Top 3.
0: Y yo voy a ir con.
1: Top 3.
0: Bueno, la verdad que el de Herbs es una locura.
1: Herbs.
0: Me gusta mucho el de Almafuerte.
1: Dame dos, uno más.
0: Almafuerte me gusta.
1: Alguno más. Yo comparto esos dos.
0: Sí.
1: Comparto esos dos y tengo uno más.
0: Pará, déjame pensar. Yo creo que el de Sideco está bueno.
1: Ahí va.
0: Porque aparte lo hicieron nuevo.
1: ¿Nunca comí el Sideco?
0: No, viste que bueno, está hecha nueva la cancha,
1: sí,
0: y
1: obvio,
0: cancha
1: sí,
0: más.
1: Sí.
0: Bueno, el bufé lo agrandaron también.
1: Mira,
0: así que estaba muy lindo.
1: Yo comparto.
0: Yo fui ahora hace poco, no sé
1: claro,
0: cuándo. Yo, fui
1: no,
0: hace
1: yo
0: mucho.
1: No voy a Sideco hace años, así que.
0: No sé,
1: yo te digo, comparto esos dos Herbs. ¿Me dijiste el otro?
0: Almafuerte.
1: Almafuerte, sí, que veo muchas cositas que se come bien.
0: Sí.
1: Abundante. Y he escuchado varias de Glorias. Gloria de Tigre. ¿Que tiene un restaurante al lado?
0: Sí. No, nunca fui al Chico que está entrando en la cancha.
1: Exactamente.
0: Pero no fuimos al restaurante.
1: Otro también que dicen que se come muy bien, Bohemios. Cancha de Atlanta,
0: grande. Sí, no tuve la. No fui nunca,
1: y eso que somos. Yo soy cerquita, no fui nunca, pero también escuché que varios.
0: Yo tengo uno de Argentina, Parque Chacabuco. Se llama Chacabuco. Sí, buenísimo, pero bodegón de eso es antiguo y está la cancha al lado.
1: Ahí va.
0: No se juega ahí, no juega Chacabuco de local ahí, pero tiene su
1: bueno,
0: fe. Buenísimo,
1: vamos,
0: buenísimo.
1: Vamos al fuerte al medio de la casa, ¿verdad? La mira de Morán.
0: No, Morán. Morán está ahí, está dentro.
1: La Super Morán tiene que estar.
0: Morán está siempre
1: exactamente.
0: Ahí. Exactamente. Ahí vamos, ahí. Cuando
1: veamos las tardes. Ahí está. Bueno.
0: Pero bueno, sacamos un par de bufés ahí dentro todo. Lindo lugares para quedarse.
1: Exactamente.
0: La verdad que eso es lo que tiene futsal.
1: ¿Qué programa que tenemos hoy?
0: Hoy tenemos los invitados. Ya están acá los invitados, así
1: ya
0: que
1: están los ratito, invitados.
0: Después de las tablas estaremos.
1: Exactamente.
0: Está con nosotros, lo decimos, está ahí el Beto Leonel Duarte,
1: sí.
0: El arquero del Campito.
1: Exactamente.
0: Así que le vamos a hacer ahí las preguntitas que. Bueno, lamentablemente el otro día perdieron. Así que como nosotros traemos suerte.
1: Exactamente.
0: Y el otro día tuvo Gonzalo Mecosi, que es el otro que están ahí peleando con Defensor y el Santo Urbano.
1: Exactamente.
0: Y con nosotros, bueno, ahí
1: Jero, nuestro amigo de la casa.
0: El co-conductor invisible, le digo yo.
1: Exactamente.
0: Porque nos ayuda un montón, está con nosotros.
1: Con así la que tabla, nos manda todo. Así que Jero, hoy nuestro productor, hoy pasa a ser invitado.
0: Hoy es el invitado.
1: ¿Con el lore de la semana puede ser?
0: Yo creo que sí. ¿El plato fuerte?
1: El plato fuerte de la semana lo tiene él. Todo el...
0: Igual repudiamos de nuestro lado
1: la violencia y todo eso, totalmente. En sí, estamos totalmente en contra. Pero bueno, él tiene los colores de la semana que salió en todos lados.
0: En todos lados,
1: salió en todos los medios del país, deportivos, no deportivos, replicaron lo que pasó en...
0: Porque asocia lo que es esto, lo que siempre decimos, que el futsal es familia, no tiene nada que ver con cancha de once. Lamentablemente estos locos de cabeza...
1: Durante, se están diciendo abajo en el chat. No, Duarte, Durante.
0: Ahí lo dijimos bien.
1: Ahí está.
0: Beto, le vamos a decir Beto.
1: Beto más fácil.
0: Beto, tenemos ahí una anécdota cometida. Pero bueno, siguiendo con eso, totalmente repudiamos los hechos de violencia que pasaron el fin de semana.
1: Exactamente.
0: Con ellos y con todo, no repudiamos. Sabemos que el futsal es familia.
1: Exactamente.
0: Hay chicos, ahí van madre, van padre, van todo, así que hay que cuidar el futsal.
1: Exactamente.
0: Así que nada, amigo. Cuando quieras arrancar ahí con las tablas.
1: ¿Arrancamos con las tablas?
0: Sí.
1: Vamos con
0: a veces hay sorpresas o no hay sorpresas.
1: A ver, vamos con la de Argenliga B. ¿Estamos con la tuya primero?
0: No, déjame la mía para el último, así charlamos un poquitito de qué pasó también ahí.
1: Hay otro lore ahí también.
0: Ahí también hay.
1: Vamos con esa. Argenliga A, entonces. Vamos con Avellaneda 52, Quintana 49, Gon 47, La Matanza 42, La Cantera 41, Barrio Nuevo con 33 puntos. Ahí es la Argenliga A, zona 2.
0: Muy bien.
1: Vamos con Argenliga A, zona 1, acá con los amigos del Campito. Defensor de Santo Lugares, puntero con 57, El Campito con 54, Sáez Peña 52, Vélez de Martínez 39, Hurlingham 38 y Villaluro Norte con 36.
0: Están ahí nomás, ¿eh?
1: Todo ahí cerquita. Nomás. Vamos con Argenliga B, zona 1. Me falta la otra, me mandaste dos iguales.
0: ¿Te mandé dos?
1: Sí, mandame, falta la tuya encima. Vamos con Argenliga B, zona 1. Vamos con Pampero, puntero con 64, Villa Sarmiento 61, Liga Vecinal de Wilde con 50, San Martín de Bursaco 47, Villa Argentina 46 y Centro Juvenil con 40. Cierran ahí los que jugarían el playoff.
0: Muy bien, Negrito. Ahí te mando
1: Y me falta la que me tenés que mandar vos.
0: Ya la tengo acá.
1: La última. Ahí estamos. A ver cuando me llega. Ahí me llegó. Ahí está. Vamos con Colegiales 51, que ahí está el lore, ¿no?
0: Sí, sí.
1: Ahora pasamos. Sacachispa 49, Grosville 45, 12 de octubre 45, Unión de Murro 42, Estrella de Martínez 42 y 12 de octubre 42. Contame, Ari, el lore de Colegiales, puntero del campeonato.
0: Antes de jugar el fin de semana, que por corte del 1 se pudo jugar, nos enteramos que, bueno, ellos habían pedido unos puntos a dos clubes, creo que uno es 12 de octubre y otro, no me acuerdo el otro. Pero bueno, tengo que estar bien y asesorarme bien para decirlo bien justo. Habían pedido unos puntos y parece que se lo dieron por una mala inclusión de un jugador que supuestamente era excursionista en AFA y que pasó ahí. Pero pues bueno, por tema de Comet, le tuvieron que dar los puntos a Colegiales.
1: Los 6 puntos, pidió 2 partidos le dieron.
0: Y ahí
1: uno por mala inclusión y el otro todavía no sabemos por qué.
0: Así que antes de jugar éramos punteros y nos dimos cuenta ahí que ya no éramos más. Pero bueno, esto falta un montón, se juega y... se define siempre en cancha, más allá de lo que pueda pasar y eso, qué sé yo, no es porque estoy de este lado,
1: sí.
0: Yo, sino que me parece, soy de las personas que digo que se gana siempre en cancha, yo, Negro, no sé si vos estarías de acuerdo, pero yo, a mí me parece que perdiste, no reclamé nada, porque es como, no quiero decir palabras, porque nosotros no somos de hacer quilombo ni nada, siempre
1: no.
0: Damos nuestra opinión de como jugador y
1: exactamente.
0: Nada. Así que mejor me quedo ahí y digo eso. Yo simplemente me parece que los puntos siempre se ganan en cancha.
1: Okay.
0: Esa es mi humilde
1: perfecto.
0: Opinión.
1: Igual,
0: y no tengo nada contra Cole, es gente conocida, así que nada.
1: Dicho
0: nada
1: esto, estás a 2 puntos y deben su partido.
0: Y debemos nuestro partido, sí.
1: O sea que los dos dependen de sí mismos.
0: Así siempre, y todavía quedan creo que 10 fechas, queda un montonazo todavía, así que queda mucho por jugar.
1: Exactamente, quedan 10, pues son 18 equipos, 17 partidos, son 34, van 24.
0: Así
1: quedan
0: es.
1: Quedan 10 partidos, falta un montón.
0: Y volviendo con la tabla del invitado, perdieron contra BPNA el viernes.
1: El viernes
0: okay. Perdieron con BPNA y también ellos están ahí la misma. Defensores de Santo Lugares no jugó porque se suspendió por el tema lluvia.
1: Tiene un partido menos,
0: así que correcto. Tiene un partido menos, así que, pero bueno, están ahí peleando Así que nada, todo eso de cuando esté el invitado le vamos a ir preguntando.
1: Exactamente. Y las tablas del futsal de AFA no me la mandó acá.
0: Ahora después lo vamos a contar cuando entre.
1: Exactamente. Pero así que.
0: Bueno, tenemos invitados, entonces tenemos juegos.
1: Invitados, juegos. Hay que saludar a la producción.
0: Hay que saludar a la producción. Si ya está por ahí la producción, empezamos
1: a ver. Anda por ahí o no.
0: Lo vi a ese, hoy lo vi a ese, anduvo por ahí.
1: Lo vi a ese.
0: Andaba contento, andaba preguntando. Ya está, si Dios quiere, está mejorando su situación personal para. No sabemos si va a estar con nosotros, pero
1: bueno,
0: va a estar
1: ahí. Bueno, primero mano, que mejore
0: siempre va a estar ahí. Así es.
1: Y después, si suma o no, ya es otra cosa.
0: Buenas noches, saludamos a Romy, que está ahí atrás.
1: Hola, Romy. Hola,
0: gracias,
1: Romy,
0: por estar siempre presente, Romy.
1: Hola, Cori, que no estuviste en el cumpleaños de papá Ari.
2: Buenas noches, ¿se me escucha?
1: Te escuchamos fuerte y claro.
0: Me voy a poner los auriculares para escucharte más fuerte.
1: Se escucha fuerte y claro.
2: Permítame dudarlo. Bueno, ¿cómo están?
1: Bien, excelente.
0: Bien, contento de volver una vez más a la cocina.
2: Me alegro. ¿Cómo estás? Me alegro porque me estuviste pegando hace un rato.
0: No, eso es lo que tenemos. No, amigo, son comentarios, son opiniones. ¿Está bien?
1: No son opiniones.
0: Sí, son opiniones.
1: Ahí está.
0: No es una opinión. Está bien, fue un comentario. No es una opinión, es un comentario.
2: A ver.
0: No comenté sobre eso. ¿Está bien? Entonces hice un comentario.
2: Primero que nada, no hemos pasado 24 cumpleaños juntos ya.
0: No, quiero
2: que
0: pasarlos
2: yo
0: todos.
2: Uno.
0: Todos. Quiero pasarlos todos. No me digas todos. Que no puede arrancar con eso. Ya te lo digo.
1: Yo lo único que te voy a decir es que para.
0: Tenés que ser imparcial igual, no te metes en un club. Tenés que ser imparcial.
2: A ver, primero eso, 24 cumpleaños juntos. Segundo, te fuiste a Tandil.
0: ¿Y por qué no fuiste?
2: Estoy estudiando, trabajando al mismo tiempo, un montón de cosas.
0: Era mi cumpleaños.
1: ¿Vos decís que ella pudo haber pospuesto sus obligaciones?
0: Sí, porque no podía hacer nada ayer. Sí, lo mismo que hizo acá lo podía hacer allá.
2: Tenía que estudiar, tenía que ir a trabajar y encima el domingo tuve que ir a jugar.
0: Trapito, puede faltar. Yo falté a mi partido, ella puede faltar al de ella. ¿Está bien? Porque yo faltaría.
2: Por elección propia.
1: Ojo lo que vas a decir.
0: Lo digo de la.
1: No digas nada porque está bien. Sí.
0: Dejamos ahí, Cori, lo dejamos ahí porque es un temita para después.
1: Es un tema sencillo.
0: Cuando nos estemos yendo.
2: Ahí está bien. Yo nada más respondo, pues si me pega yo tengo que responder en vivo también. Bueno,
0: ganaste, Cori.
1: ¿Ganamos?
2: ¿Cómo?
1: ¿Ganamos el domingo? Encima.
0: Bueno, vamos de a poquito, pasito a pasito.
2: Pero bueno.
0: Se viene, pará, decirle que se viene el torneo.
2: Se viene el Nacional, es el torneo donde prácticamente vienen equipos de todas las provincias. Acá a Buenos Aires juegan Caseros.
0: En el CEDEM 1 de Caseros.
1: Ahí va.
2: Del 11 al 13 de noviembre. Octubre, digo. Perdón.
0: Ya,
2: ahora.
0: La llamaron de un equipo para jugar. Decí todo, ¿eh? Ya que está, decimos todo.
2: No, juego con el Morán Mixto y voy a jugar con el primer equipo con el que jugué, Dodgeball. Voy a jugar el femenino.
1: Ahí va.
0: Cambié. Mira.
2: Así es.
1: Cambiaste.
2: Pero bueno, muchachos, tengan un lindo programa.
0: ¿Cande anda por ahí?
2: Cande está acá, también estamos trabajando.
0: Pero tiene que saludar porque el hermanito.
2: Buenas noches, sí, eso quiero contar.
1: Bien,
2: se llama la baba. Dos golcitos.
0: Hizo dos golcitos, la boletería. 3-3.
2: ¿Contra quién jugó? ¿Empataron?
0: Sí.
2: Y hizo dos goles.
0: Bueno, viene bien. Y no tuvo la suerte. Como viene de a poquito, viene progresando, el otro día tuve una práctica con la primera de Sacachispas.
2: La primera.
1: Muy bien.
0: Ya, a edad de cuarto lo subieron a... Así que estamos muy contentos por
2: él. Sí, felicitaciones.
0: Nachito sigue jugando, él está ahí, el de Riesta sigue jugando, está muy bien, está el capitán. Bueno,
1: estamos ahí.
0: Él está entrenando en reserva de Riesta también, así que estamos muy contentos con él en la primera. Uri el otro día, creo que estaba lesionado, creo que volvió.
2: Sí, ya volvió.
0: Uri jugó, el otro día jugaron, Saca. Está ahí en la punta peleando.
1: Sí.
0: Y creo que estaba Brazategui, ahora se le puso un punto. Pero bueno, él estuvo en el banco, así que volvió a jugar y eso, contento por los sobrinos. ¿Queda algún sobrino más por anunciar? Ninguno más, no olvidamos a nadie.
2: Lauti
0: lo dije, lo de Tandil.
2: ¿Lo dijiste?
0: Claro, pero arranqué.
2: Sí,
0: no, está bien, lo contamos primero que fuimos a Tandil y que él le fue, salió subcampeón. Estuve hablando ahí de mi hijo, le fue muy bien, estoy contento.
2: Estuve desconectada del programa,
1: pero. Mavero.
2: Pero
1: nada,
2: quería hacer una pequeña aclaración porque en el chat estuvieron corrigiéndote mucho.
0: Sí, dale, dale.
2: El apellido no es
0: Duarte.
2: Durante.
0: Pero claro. También lo dijimos.
1: Exactamente.
0: Lo corregimos recién.
1: Lo corregimos al toque.
2: Okay.
0: Gracias por estar atento.
1: Gracias al chat por
0: esto
1: estar
0: atento. Esto se hace en vivo. El chat nos ayuda y estamos en vivo y eso es lo bueno.
2: Está de perfecto. Exactamente. No, ustedes tienen que manejar el barquito solos.
1: Ahí va. está áspera la relación.
0: Bueno, amiguito, ¿algo más por decir? ¿Querés que dejemos el chat para después cuando estén ellos?
1: ¿O está el Chule, saludos al Chule.
0: Chule, querido.
1: Ganó el ideal, 4-3. Hizo dos pepas, dijo. ¿Vieron chule?
0: Animal.
1: Y acá Cintia Sosa dice: buenas noches, Ari Toxi, déjala crecer.
0: No, yo no dije eso. Hice un comentario, tampoco la cagué, pero. Ay, no puedo decir nada.
1: No puedo decir nada. Mejor vamos a la pausa. Me parece, cortamos.
0: Vamos a una pausa
1: cortita. Vamos a una pausa y ya volvemos.

0: volvimos allá en el segundo bloque.
1: Acá con los invitados. Yo lo único que voy a decir es que Ariel no quiere trabajar. Así que nada, con ustedes yo los presento el arquero del campito, Albert Durante. Ahí estamos bien, ahí no. Bien.
0: El Beto.
1: Durante. El Beto. Ahí está. Y acá nuestro amigo Jero Pisapia. Alias. ¿Lo digo o no lo digo?
2: No
1: lo digo, listo, no lo digo.
3: Para nosotros es el conductor invisible nuestro.
1: Exactamente.
3: Sos uno más acá de
1: productor. Fantasma. Ahí está.
3: Ahí está.
1: Fuerte el aplauso para ellos, para ambos dos.
0: Gracias por venir.
1: Gracias, muchacho, por venir,
4: gracias
1: ambos.
4: Ustedes,
1: ¿cómo estás, amigo? ¿Bien?
4: Muy bien, muy bien.
1: ¿Todo tranquilo?
4: Todo tranquilo, por suerte sí.
1: Semana dura porque perdimos.
4: Semana dura porque
1: pero
4: perdimos.
1: Bueno, sí.
4: Pero bueno, nada, hay que seguir, no queda otra.
1: Exactamente. ¿Con quién juegan ahora?
4: Jugamos con San Peña.
1: ¿Con San Peña?
3: ¿Ustedes local?
4: Nosotros local.
1: ¿En dónde?
4: En Newbury.
1: Bueno, bien.
4: Sí.
1: Bien.
4: Hacemos ahí de vez en cuando Nueva Estrella, pero ahora Newbury.
1: ¿Qué te gusta más?
4: Y Newbery.
1: ¿Newbery te gusta más? Mira.
4: Me resulta un poquito más cómodo.
1: Por
3: cercanía, por
1: cercanía.
4: Por cercanía, aparte porque puede ir la gente y todo. Nueva Estrella es muy lejos. A veces jugamos tarde y no iba mucha gente.
1: Y pero, claro, jugar con mucha más gente es mucho mejor. Y la cancha es más chiquita.
4: Más chiquita. Pero bueno, a mí me es más cómodo. También.
1: Ahí va.
2: Para pegar.
1: Claro, sí.
4: Está bien.
1: ¿Cómo anda mi amigo Martincito?
4: Bien. Máquina, Martín,
1: máquina.
4: Volvió ahora de vacaciones.
1: ¡Ah, qué bueno! ¡Mira!
3: ¡Sabes que siempre se va de vacaciones!
1: ¿Tres semanas?
4: Sí.
3: Ese es el lindo. Más cerca del micrófono. Está hecho un pollera, esto lo vamos a preguntar.
1: ¿Sí?
3: ¿Es uno de los polleras?
4: Es uno de los más polleras.
1: ¿Qué lindo permitido? Se pegó Martincito tres semanas.
4: Se fue a Roma y no sé dónde más.
1: Está bien, Martincito, se te canta las dos pelotas. Total que no pasa nada.
4: Volvió el martes.
1: Que corran los boludos. Una cosa insólita.
2: Con goles.
4: Sí, ya le dije, mínimo tres goles.
1: Es una locura.
3: Ya volvió ahora esta semana. Volvió a jugar con
4: San Peña. Ya entrenó ayer.
1: O sea que si todo está bien, el fin de semana debería jugar.
4: Debería jugar.
3: Vos sos un conocido nuestro, pero él es amigo. ¿Cómo puede ser que no vino todavía? ¿Cuántas veces lo invitamos a ese muchacho?
1: Y lo invitamos bastante veces.
3: Ah, pero para nos cambió por Roma, está bien.
4: Igual para mí no lo dejan.
3: ¿Sabés qué decir?
1: No le peguen así.
3: Nosotros lo conocemos, tiene muchas fotitos.
1: No le peguen a Bachi.
3: No, porque nos faltó. ¿Sabes por qué? Porque me dijo que iba a venir, no vino, boludo. Hay que decirlo, boludo. ¿Cómo puede ser que vino? Él vino al toque. El otro no quiso venir. Sí, hay que quemarlo.
1: ¿Y lo conocemos hace?
3: ¿Cuánto?
1: 6, 7 años ya.
2: No.
3: ¿De círculo?
2: Son.
1: ¿Círculo?
3: Sí, 6.
2: 5. 4.
3: ¿Por qué 4?
2: 22.
1: ¿2022 fue círculo?
2: Y sí, no,
3: 2021.
2: 2021 fue Cervantes.
4: 2020.
3: No, antes no, pues tuvo pandemia.
2: 2021 fue Cervantes, 2022 círculo. Yo en 2023 llevo a Parque.
1: ¿2022 círculo?
2: Sí, vivo.
3: 4 años me parece muy poco.
1: Bueno, te vas a cagar. Mirá vos, bueno, 4 añitos. Qué Martincito, qué era Martincito.
3: No.
1: ¿Y obvio? ¿Qué onda?
2: Excelente.
1: ¿Fin de pasado? Bueno,
2: Victoria.
1: Victoria. Ahora vamos a hablar de Lore, pero Victoria.
2: Victoriosos, que no importa.
1: Exactamente. Muy bien.
2: Más 3 y arriba. Muy bien.
1: ¿Bien? ¿Ellos?
2: Para mí lo superamos ampliamente. Sí. Porque les entramos al juego de ellos y fuimos mejor.
1: Ahí está.
3: ¿Cancha linda?
2: No.
3: ¿Para qué piso es?
2: No, es que no fuimos a provincial, no jugamos en provincial, jugamos en náutico.
1: Sí.
2: Y náutico. Es una cancha chiquita, piso así. No era una cancha linda para jugar. Muy Miró. Chiquita, cancha linda para patear.
1: Sí.
2: Y nada más.
3: ¿Y si le vale?
2: No.
3: ¿Pero venís haciendo?
2: Vengo seco. De segunda ronda no hay goles.
1: Sí.
2: Me los guardé para
1: el Tuvo una primera ronda muy buena.
3: ¿Cuántos goles?
2: 13 en la primera ronda.
3: Mira, escuchá, Betito, ¿cuántos goles hiciste?
4: Yo tengo 6.
3: ¿Y es arquero?
1: Bueno, no, pero para él tiene una ventaja que él jugó todo el partido.
3: Claro, pero bueno, es arquero. O sea, ¿cuánto arquero hay que hacer 6 goles en una primera ronda?
1: Él juega bastante bien y tiene poco.
3: Sí, para mí tiene poco.
1: Son pocos. Para vos son pocos.
4: Sí.
1: Para vos son pocos.
4: Tengo que afinar un poquito más la puntería.
1: ¿Cuánto haces por año?
4: No, vengo medio seco, sí. El año pasado habré hecho 3.
3: ¿Poquito?
4: Sí, poco.
3: En el año pasado en la D.
4: En la D.
3: Sí. Poco. Bueno, poco, pero ya es otra marca, es otra cosa, ya sabemos todo que la D es más
1: difícil. ¿Y acá, mi compa?
2: ¿El año pasado? Yeah. ¿O este año?
1: El año pasado.
2: El año pasado sí.
3: ¿Y este año ya 13 en
2: he tenido 13 en la primera ronda y ahora me di unas vacaciones, así como Martincito metí vacaciones.
1: Y
3: ¿también ahora ¿Te fuiste de vacaciones?
1: Nah, no, de los 13. De los 13 le hice hacer 4.
2: Miente.
1: 4, 5, 6.
3: ¿Se extraña el amigo?
2: Vamos,
3: ¿se extraña el amigo en la cotidiana o no?
1: Sí.
3: Bien. ¿Extrañado, Jorge?
1: Sí, yo lo re extraño, obvio.
3: ¿No estás jugando en el campo, el amigo? Se puede decir eso, todos jugamos. Todo el mundo juega al fútbol.
1: El otro día jugamos el domingo, nos faltaba gente y ni siquiera le dije porque sé cuál es la respuesta.
2: No.
3: Nah, bueno,
2: no, además tengo pubalgia, no puedo jugar dos partidos.
3: ¿Estás con pubalgia?
2: Sí,
3: no,
2: del año pasado.
1: Tiene 15 años,
3: pesa. No, no, no, no lo puedo decir. No, tiene pubalgia este amigo.
1: Insólito.
2: Ya, ya, terrible. Dos semanas cumple un año que pesa.
1: 15 kilos pesa. Yo no puedo tener.
3: Antes de seguir con todo, ustedes están entrenando hoy. Sí, así hoy que mandarle saludos al club que te da permiso.
4: Saludos a los chicos, al club, a Facu que me dejó venir, que le pedí permiso antes de confirmarle a él, le pregunté a Facu y me dio permiso. Me pudo dejar venir.
3: Yo aprovecho también, mando saludos a Saca ahí que me dio permiso.
1: Ah, claro, vos va por ahí.
3: Hoy no fui ni siquiera a la hora antes. Nada, no, vine directamente. Estoy cansado.
1: Sí, amigos, que vos podés hacer lo que vos querés.
3: Estoy cansado.
1: Vos sos impune ya. Vos sos impune.
4: Tiene todo permitido.
1: Ah, él le hace
3: lo poquito, no te creas, en los grandes pagamos más circunstancias que los demás. Pagamos a veces más pacto que los pibitos pueden faltar. Nosotros no, somos los más grandes. Ahora somos 2, 3. O sea, la multa es más cara para nosotros que para los pibitos.
1: El tema
3: es
1: que son muy grandes ya.
3: Sí, pero bueno, estoy jugando. Hay grandes que no juegan.
4: Claro.
3: Y hay otros que tampoco juegan.
1: Mira vos cómo me pega.
3: Pero bueno, agradecemos a los clubes, gracias al profe ahí que te dejó venir.
4: Sí, muchas gracias y muchas gracias a la gente que está ahí atrás también.
1: Bueno, hay bastante gente, así que.
3: ¿Querés ir saludando?
1: Saludamos acá a la gente del chat.
3: Dale.
1: Che, hubo mucha repercusión por tu mal dicho del apellido.
3: Ya pedí disculpas,
1: pero
3: le agradecí que haya venido. Bueno,
4: pasa bastante igual.
1: Los primeros comentarios, hay durantes, jajaja, pone.
3: Perdón, le pedimos perdón. ¿De tu señora?
4: No, mi hermana.
1: Ya pegó de entrada.
3: Está bien, no, pero está bien.
1: Carla dice, durante, apellido, durante, no Duarte. O sea, dos veces puso.
3: Está bien, gracias.
1: Durante, apellido, durante, no Duarte.
3: Una gana de renunciar de
1: mayúsculas aparte.
3: Está bien, tiene razón. Tiene razón, pero está.
1: Ahí va.
3: ¿Está en el graf? Está bien, por favor, ponlo bien grande el graf,
1: Berito Coria dice: gracias a Dios por lo de Duarte.
3: Muy bien, gracias.
4: Mamá.
3: Ahí está, le mandamos saludos a la familia.
4: Saludos.
3: Gracias por estar ahí, gracias por suscribirse, denle like, suscríbanse, por favor, ayúdenme. Ahí sí les pido.
1: Karina Insaurralde dice: papá celoso por lo de la charla recién de Cori.
3: Te da razón, viejita, gracias.
1: Y hasta tóxico también.
3: Fua, esa, lo último no es tóxico, es un comentario nada más.
1: Ahí va. Sole Sánchez dice: programón.
3: Ahí va. Muchas gracias, Matama.
1: Y acá dice: el cascarudo. ¿Quién es el cascarudo?
3: Pero ahí para
1: vamos, Beto dice: aguante el campito. ¿Quién puede ser?
4: No, puedo ser yo tranquilamente. Tranquilamente.
1: Y acá Carlos Durante, hoy es mi ídolo, un crack. Carlos Durante.
4: Mi viejo.
1: Ahí va, saludos.
3: Le mandamos saludos.
1: Mira acá,
3: mira acá, Fede Sosa me banca, me dice: no le hagan bullying a Ari. Gracias, Fede. Gracias, amigo.
4: Grande,
3: Fede ahí, gracias por estar, Fede.
1: No, es que vos te prestás también para
3: No, pero bueno, amigo, siempre tengo una de esas cositas. El otro día me mató, tuvimos media hora antes, porque antes hablábamos, antes empezaba a hablábamos, charlábamos, cosas de que vamos a hacer, y yo tenía el morrancito acá.
1: Ah, lo del otro día.
3: Esperó hasta que empezaran para decirme: estás cagada porque tenés. ¿Por qué no me lo dijiste antes, amigo? ¿Por qué me quemas así?
2: Dicho.
3: Yo le puedo.
2: Te esperó.
3: Pero
1: estamos así.
3: Dejo
1: allá. Hablamos como 15 minutos. Yo no me di cuenta. Y cuando estamos al aire, cuando arrancamos.
2: ¿Por qué tenés
1: el morral puesto? ¿Por qué tenés el morral puesto? Le digo.
3: No, no puede decir. ¿Está mal o no, Jero? Yo le puedo decir. Yo lo cuido un poquito más. Yo lo
2: cuido.
3: Pero bueno, está bien, es así. Me toca como compañero. No es la vida así.
1: No quisiste presentarlos.
3: Era Beto del Campito.
1: Se la cara por vos, ¿viste?
3: Está bien, amigo. Por eso
4: ante la duda te tiró la moneda a vos.
1: Exactamente.
3: Tiramos paredes, tac, tac, tac. Vos definís así, como siempre fue así. A este le hicimos famoso a nosotros.
1: Ay, Dios, Jerito, estaría en Cervantes todavía.
3: No.
1: Estaría en Cervantes, parado.
3: Salvamos a GG, salvamos a todos.
1: Nos salvamos a GG.
3: Ustedes no están entrenando hoy, ¿no?
2: No, hoy no. Mandamos un saludo a alguno de los pibes que están lesionados, al Capi.
1: Saludos al Capi, a Dylan.
2: Que se recuperen rápido.
1: Exactamente, ¿quién más?
2: No, lesionado creo que tenemos solo esos dos.
1: Solo esos dos y bueno, de la cabeza Alexis, ¿no?
2: Sí, ayer de la panza también.
1: Ayer de la
2: panza. Alexis,
1: saludo hermano, no estás bien de la cabeza.
3: Alexis hoy estaba con el Betito.
1: Le dije que queríamos arquero. No puedo porque tengo una cena. Ayer te sentías mal, hoy tenés cena.
2: Sí, capaz come churrasquito.
1: Sí. Churrasquito va a comer.
3: ¿Lo conocés?
4: Lo
3: tenés.
4: Sí.
1: Mamita, por Dios, qué pibe especial.
3: ¿Alguno ahí de tu rubro que te guste, Beto? Sea de Argentina, de la A, de la B, de lo que vos quieras.
4: Miro bastante. Bueno, Facu me hace referencia mucho a Juan Cruz, que juega bastante con los pies, que es el juego que está de moda hoy, ¿no?
1: Sí.
4: Que el arquero use bastante bien los pies. Pero después nada, bueno, ya mi viejo, que es arquero, bajo los tres palos es uno de los mejores que he visto.
3: ¿De 11 jugó futsal también? ¿Siempre 11?
4: No, siempre futsal.
3: ¿Siempre futsal? Futsal. Mirá.
4: Bastante conocido, tiene ascenso con Caballito, Nueva Estrella.
3: Mira, noticias que no sabía.
4: ¿No sabía?
3: No sé nada, ¿verdad?
4: Sí, sí.
3: Me tengo que informar más. No, bien, buenísimo. Tiene un papá arquero que es grande.
4: Sí. Bueno, él siempre me dijo que no.
3: Sí.
4: El arco no, me decía.
3: ¿Por qué?
4: Porque quería que sea jugador, el arco no, me decía.
3: ¿Y a vos se tiró de arquero de chiquito o de grande?
4: Siempre hice las dos cosas. Siempre. Jugaba el Babi, atajaba en una categoría, jugaba en la otra y así. Hasta que en un momento llegué quinta división, que se juntaba las dos categorías, faltaba arquero, bueno, atajo.
3: ¿Dónde arrancaste, Beto?
4: Bueno, fui pasando por los clubes que pasó mi papá, bueno, pasé por Caballito, jugué en Nueva Estrella, lo que es futsal, ¿no?
3: Sí.
4: Y bueno, después quedé en el Tarar, hasta llegar a la primera y bueno, después de ahí ya pasé al Magro, Excursio y ahora en el Campito.
1: Ahí está, mirá.
3: Somos de esos arqueros que nos gustan, ¿no? Porque nosotros todos queremos un arquero de todo eso.
1: Exactamente. Exactamente.
3: ¿Vos lo viste
1: en contra?
3: Sí,
1: bueno. ¿En contra?
4: Almagro Cervantes.
1: Cervantes.
3: No, sí, pero vos el año pasado en la D, ¿ustedes jugaron? ¿Vos no estabas en el Talar?
2: Yo estaba en la
3: C. Ah, ¿no jugaron en la D con él?
1: No.
2: No, lo enfrentamos ahí en Almagro y después lo vi en el Morán el Campito.
1: Ah, sí, que fue un contra también.
2: El primer año.
1: Penal.
4: Sí, total.
3: Ahí
4: sí,
3: cuento la anécdota.
4: Estamos hablando de eso.
3: ¿Cuento la anécdota esa que me dijiste que ibas a venir?
1: ¿Eh? Sí, me hizo un gol en contra ese día. Me hizo un gol en contra ese día.
3: ¿Te digo?
1: No, ese fue el sábado, peor sábado pero de mi vida. Me fui llorando, creo.
2: No, igual no lo pateaste bien.
1: ¿Eh?
3: Tienes razón, Jero. Te voy a bancar a morir, pero tienes razón.
4: Estábamos justo hablando de
2: ese partido.
1: ¿No? Ese día fue
4: fatigo. No, igual yo ese día tampoco tuve un buen partido hasta que atajé el penal. Atajé el penal y levanté.
1: Mira vos,
2: leíste vida.
1: Ah, qué rabia.
4: No, aparte, bro, se hacía el gol de penal y chatá, no sé.
1: Sí, 4-4 creo que íbamos y nos ganamos 5-4 al final.
4: 4-3 nosotros. Sí. Era el 5-3 el gol de
1: Mira vos, mira vos.
4: Creo que lo empatamos después.
3: Le diste vida, está bien, tiene razón, Jero, le diste vida.
1: Qué rabia.
3: Cuando yo te llamo para venir a Morán, vos todavía estabas en el Campito. Sí, lo voy a contar. No estabas en el Campito.
4: Me parece que no.
3: No está, voy a ir al cine.
1: ¿Para qué le preguntas si...?
4: No,
3: porque quería saber, porque me dijo que iba a venir y no vino. Eso es lo que quería decir. Me dijiste que viniste, esperé un mes y no vino más y bueno, fuimos con Dos Santos.
4: Me parece que...
3: Lo tengo que decir, ¿qué decir?
1: ¿Cómo guardé a JM?
3: No lo guardé, es así. Me prometió y después lo veo, porque encima yo te veo caminando por la avenida.
4: Sí.
3: Yo le dije a Nero, le iba contando, pero bueno, hay gente que quería que te lo pregunte, pero vos después te fuiste al Campito.
4: Me fui al Campito, sí.
3: ¿Te llamaron del Campito?
4: La verdad que después de pasar por el curso no tenía más ganas de atajar. Y bueno, tenía uno de los pibes de Nahuel Castro.
3: Sí.
4: Nada, me venía insistiendo ya hace tiempo, vení a jugar con nosotros, vamos a jugar en Argentina, vení, porque jugamos un fútbol 8, teníamos un equipo y jugaba con él. Y bueno, terminé yendo y me terminé quedando ahí.
3: No, tremenda campaña, buena campaña.
4: Ese año 2023, sí.
3: Y tenés gran parte del ascenso.
1: No,
4: ese año.
1: No, y jugaba
3: animal,
1: lo que
3: te
4: sale
3: un animal.
4: Sí, lo hicimos Luciano.
1: Luciano Correa, que era una cosa.
3: Un animal.
1: No, era un.
3: El 10.
1: El 10, el gordo.
3: Qué animal.
1: No, era una cosa.
3: Qué animal. No se la podían sacar.
1: Increíble, una cosa increíble.
3: En el. ¿Cómo se llama en la cancha? Es parte del ascenso. Del...
1: No,
3: obvio.
1: No, y jugaba
3: animal. Lo que era pesar era un animal.
1: Luciano Correa, que era una cosa.
3: Un animal.
1: No, era un.
3: El 10.
1: El 10, el gordo.
3: Qué animal.
1: No, era una cosa.
3: Qué animal.

0: No sé de su paradero. Sí.
1: Qué lindo jugador, ¿eh?
2: Exactamente.
1: Pero bueno. Bueno, Gerito, ¿ustedes juegan ahora el finde con Domingo?
3: ¿El Ciclón? Domingo con el Ciclón.
1: Mirá.
3: No me preguntes cancha porque me quedó la duda.
1: No quiero pasar de todo hacia ese momento para empezar a contar sobre los hechos que pasaron el fin de semana, sin dar mucho nombre, nada. No queremos ni siquiera.
3: Sencillo, sin generar mucha polémica, tampoco quiero hablar en nombre de nadie.
1: También deja tranquilo a todo lo demás, a los clubes, que no fue algo tan grave tampoco.
3: No,
1: o sea,
3: no, sí, fue grave, no debería pasar.
1: Exacto.
3: Termina el partido. El partido, más que algunos gritos de afuera. De lo que pasa en todo el partido, nada, un par de patadas, nada, normal, un partido futsal, bien jugado, terminamos, nos dimos la mano todo y festejamos, llamamos, bueno, se había lesionado justo el Capi, estaba en el hospital, lo llamamos, hablamos con él, festejamos todos juntos y el club era muy grande y había que irse en un pasillo hasta la entrada y había que pasar la entrada para llegar a donde teníamos los bolsos y el vestuario. Y nada, mientras...
1: O sea, estaba la cancha, pasillo...
3: Pasillo largo...
1: Vestuario lejos y...
3: Vestuario lejos, entrada en el camino, qué sé yo... Y nada, empezamos a salir de apartes, porque algunos sacaba fotos, qué sé yo...
1: Sí, sí...
3: Y nosotros, todo el micro nuestro llevó una bandera que siempre va a todos los partidos, dice Alboy Futsal, bastante grande...
1: Sí, sí...
3: Y estaba colgada...
1: Para aclarar, no se jugaba el femenino, era futsal masculino...
3: Era futsal masculino... Perfecto... Y era Alboy provincial.
1: Exacto.
3: No era central, no nada.
1: Exacto.
3: Pero bueno, el club estaba a una cuadra de la cancha central. O sea, llegamos y se veía la tribuna nueva de central que están construyendo. Se veía. Sí, sí. O sea,
1: la cancha de once central estaba a una cuadra del club.
3: A una cuadra del club donde jugamos, porque no se podía jugar en provincial.
1: Mirá,
3: en ese pasillo, caminando ese pasillo, yo arranqué primero. Yo fui uno de los primeros que me fui porque yo me quería bañar, no podía más. Y ahí en eso que se va desarmando. Pasa alguien vestido central, que bueno, había en el club ese había vestido central todo el mundo, porque
1: estaba todo lleno, porque estaba una cuadra.
3: El que fue a Rosario sabe que la zona central, la zona News, la zona News, y están todos vestidos.
1: Hasta las calles están vestidas.
3: Sí, las calles pintadas
2: ahí, palos
1: de central y palos en
2: rojo, negro de un lado, azul y amarillo del otro lado.
3: Y nada, agarró la bandera y empezó a correr. Al parecer corría rapidísimo. Y un par de
1: los pibes. Pero viene que están los sudamericanos. Era un atleta.
3: Un par de los pibes lo fueron a buscar para agarrar la bandera. O sea, era para que no se lleve la bandera. Porque nada, fue de la nada, fue de golpe, nadie lo esperaba. Había gente que le pasó por al lado y no se enteró, tipo, de qué estaba pasando. Y cuando salieron afuera, ya corriendo por la calle, había más gente.
1: ¿De central? ¿Vestido de central?
3: No, ahí ya no puedo decir. Yo a tres que vi no estaban vestidos de central, o a otro que vi sí.
1: Sí.
3: Pero después, si había los otros que había, no los vi yo. Yo estaba, repito, yo estaba lejos.
1: Perfecto.
3: Y bueno, y ahí afuera se armó enfrentamiento en la puerta, porque queriendo agarrar al de la bandera para que no se lleve la bandera, era agarrar la bandera, aparecieron más como a golpear a los que estaban yendo a buscar la bandera. Y bueno, ahí una vez que vuela una piña a un lado...
1: Una gresca chiquita, tampoco
3: la grabó todo contra todo. Nada gigante, sí. Lo que pasó fue que quedaron tres de los chicos del otro lado. O sea, nosotros estábamos en la puerta del lado del club, ellos en la puerta del otro lado...
2: Del lado de la calle.
3: Del lado de la calle, y había tres de los chicos que quedaron como del lado de la calle.
1: Atrás de ellos, como atrás de ellos.
3: Y tuvieron que salir porque no podían entrar para el club y se tuvieron que ir retrocediendo... Con gente que estaba ahí como queriendo pegarles.
1: Exacto.
3: Y bueno, nada, como que una vez en la puerta, no estoy seguro cuánto duró, pero como todo, cuando son varios de un lado y del otro, no duran mucho las peleas, porque es una cosa que nadie quiere.
2: Pues te agarran, te dicen, calma, no, bueno, para nada, sí.
3: Se arma ahí el quilombo en la puerta, y cuando estaba, parecía que bajaba todo. Y nosotros empezamos a ver que nos faltaban tres jugadores.
1: Sí.
3: Yo me acuerdo que yo me puse a correr por todo el club. El club era gigante, el Club Náutico, muy lindo club. Era gigante. Entonces había que empecé a ir de un lado al otro. Fui hasta una playita del río que había. Fui al vestuario, fui a la cancha. Porque faltaban tres chicos, no los encontraba. Sí. Y nada, llega la policía y le decimos, che, nos faltan tres jugadores. Nadie sabía nada, ninguno teníamos el celular porque habíamos dejado todo ahí. Estábamos todos vestidos a jugar. Y bueno, y al rato aparece uno de los chicos en una moto.

0: lo trajeron.
1: Sí.
0: Y nos dice, no, tranquilos, están los otros, llegamos a correr hasta un bar o algo así. Y ahora en un rato vi como que iban a venir. Nada, pasaron 10 minutos y aparecieron los otros dos. Y bueno, nosotros, desde los dirigentes que estaban con nosotros, dijeron, agarremos todas las cosas, ya está viniendo el micro, no nos bañamos, nada. Nos subimos al micro y nos vamos con la policía ahí adelante.
1: Yo creo que también no pasa a mayores por el hecho de que ustedes son jugador y familia. Y por eso, si fueran barra bravas como lo eran ellos por ahí, en lo que vos me estás comentando, hubiese pasado a mayores.
0: Sí, yo entiendo que eran barras o algo parecido por la foto. Después, o sea, eso ya lo...
1: Sí, sí, después salen todas las redes.
0: Pero con la foto que suben, entiendo que...
2: Que fueron a eso.
0: Sí, que querían robar la bandera y que cuando nosotros quisimos recuperarla, estaban preparados para golpear por la duda.
1: Claro, claro. Es una lástima.
0: Alguno de los chicos le voló un piedrazo. Calci, creo que se comió un piedrazo, pobre.
1: Y a todo esto, el club, el provincial hizo algo, estaba con ustedes ahí.
0: O sea, realmente había un par de los jugadores con los que yo hablé ahí cuando todo empezó a calmarse, que me decían, no, nosotros tampoco tenemos ganas de que pase esto, no queremos venir a jugar acá, pero bueno, no tenemos cancha. Realmente, si el club podía hacer algo más o no, no sabría decirlo, si dependía de Náutico, claro, si dependía de Provincial. Yo creo que de mínima podría haber habido mejor organización, ya desde el pedido de AFA, de que haya algún policía más, que si se
1: bueno, por eso, porque hasta ahora no comentaste, tampoco estamos incitando a nada de la violencia, nada de eso, simplemente que los clubes también tienen que poner el pecho ante la situación.
0: No, que creo que se pueden prevenir algunas cosas, que ya sabemos que pueden pasen, pero ya sabemos que pueden pasar esas cosas.
2: No jugar cerca de la cancha de Central, de Newell, cuando vas con ropa de otro club.
1: Pero hemos ido a jugar a Newell. Y en Newell te acompaña y la gente te saca, se entra adentro.
2: Como con saber nosotros.
1: Está bien, no voy a decir que son una ropa, está bien.
0: Bueno, nosotros el año pasado fuimos a jugar contra Provincial en Provincial y está cruzando Newell's.
2: Sí.
0: Y pero bueno, la zona es distinta, la creo también, distinta, porque es un parque grande.
1: La de Central es otra zona, el más, club, más carenciada que la de Newell.
2: En Provincial, para entrar a la cancha, tenés otra entrada, o sea, es pasar por el pasillo, subir las escaleras.
0: Hay todo un predio enorme. Es una avenida, es un parque. Llegamos de día también. Nosotros acá llegamos de noche porque jugamos a las 10 de la noche.
2: Jugar de
0: todo
2: noche
0: lo que pasó fue también a las 12, es un plus. 12 y algo de la noche.
2: Exactamente. Entonces fue un combo en cual jugar en un lugar que capaz no se debía haber jugado por la cercanía, por lo que pasó con Central y el Boys en su momento.
1: Sí.
2: El horario. O sea, fueron varias cosas que armaron algo muy peligroso y bueno, que
0: se podía evitar.
2: Que se podía evitar tranquilamente.
3: Sí, que no pasó a mayores.
2: Gracias a Dios, de suerte no pasó a mayores,
0: sí,
2: pero bueno.
0: Repito, por si alguno tiene otra versión, yo no vi todo. No fui de los que estaba delante todo porque no me enteré.
1: No, y tampoco el hecho de charlar con vos y que vos haces ese comentario no es para generar algo más. Simplemente es para que si de nuestro humilde lugar puede hacer para que si alguien escucha de la dirigencia y todo eso,
2: alguien
1: ver, tratar de prevenir esas cosas, mejorar, porque el futsal va a seguir mejorando.
2: Exactamente.
1: Queremos eso más que nada, eso, ¿no? Que digas, gracias a Dios no hubo más golpes, no hubo más nada y que están bien. Y también era para eso, que usted más de uno o dos golpes no hubo y que no, que sepan que no va a pasar mayor. Pero sí que haga una prevención para lo que se venga, porque al vuelta volver a jugar a Rosario.
0: Sí, claro. Imaginemos, toca jugar de vuelta con Provincial año que viene.
1: Con Central.
0: ¿Qué haces? Mismo los chicos de Central que tienen que viajar ahora.
2: Claro, exactamente, que los Central viajan cada 15 días para acá. ¿Qué haces?
1: Bueno, pero más que nada eso, la charla más que nada era para hacer el comentario de que estaban todo bien, lo que pasó, más o menos para que la gente sepa, y no los detalles a nosotros no nos importa, que esté todo bien, que bueno, es lastimoso lo de la bandera, porque
0: recalcar eso, que se puede prevenir y que nosotros técnicamente, pase lo que pase entre hinchas, no tenemos nada que ver.
1: Exacto, siempre, pero con el negro debemos decirlo siempre que tratamos de diferenciar lo que es 11 con el futsal.
0: Lo mismo cuando
1: tiene nada que ver, por más que sea una pelotita.
0: Sí, cuando juega Chacarita Atlanta en futsal.
2: A puerta cerrada,
1: no nos gusta para nada.
3: El futsal es todo familia.
2: Exactamente, nadie.
1: Pero
2: nadie
1: que si lo vieron.
0: Tiene pica el partido, está divertido, que sea un clásico.
1: Pero termina y salen todos por el mismo lugar.
3: Sí, sí.
1: ¿Entendés? No hay que tener miedo a eso del futsal. O sea, hay que...
2: Chicago Vélez, que también juegan en Lamba y no va nadie.
1: No, no,
0: le queda lo lindo. me acuerdo un San Lorenzo Huracán que de femenino que hubo problemas.
2: También, verdad.
0: Innecesario.
1: Pero lo que hace más que nada lo de afuera, porque después todos quieren frenar eso. O sea, los partidos son picantes. Juez, saber contra.
2: Sí, obvio, sin duda.
1: Son todos picantes.
0: Encima no de afuera. Todavía peor.
3: Todavía peor, sí.
1: Mal, pero bueno. Más allá de lo que eso que no pase, ojalá puedan prevenir todo eso y que no pase nunca más. Exacto. Sí, que al Boy o ellos, todo el mundo,
2: que sea, sacamos al Boy, que el club que sea, sí, que viaje tranquilo, que los chicos de allá, que cuando vengan acá,
1: se sientan cómodos,
2: que
1: también
2: no reciban ninguna represalia, se dice, de lo que pasó ahora.
1: Exacto,
2: que esto es familia, que esto es venir, jugar, competir, ganar, perder. Nos damos la mano, nos damos un abrazo y chau.
1: Y nos vemos. Eso.
2: Exactamente.
1: Acepten que el futsal es familia y eso es lo que no se tiene que romper nunca.
2: Exactamente.
1: Así que bueno, le damos un corte. Gracias por hablarnos de ese tema, que hay gente que lo quería ver. Así que si estamos ahí, Cande, si tenemos las preguntitas que nos dieron ahí ya para los chicos, las vamos a ir leyendo. ¿Alguna preguntita más para los chicos?
2: No, solamente eso, lo del futsal. Una para vos, amigos. Diferencias de Argenliga y la D. Que jugaste
3: más que nada es en el juego, ¿viste? O en los equipos, en la D tenés más equipos que dan más pelea y en Argentina por ahí se diferencia un poco más.
2: Está muy cortado, decís, hay 5 o 6 equipos que
3: y hoy tenés, nos cortamos 3 ya que estamos peleando de arriba y ya tenés nosotros, no sé, al cuarto le sacamos 18 puntos, 20.
2: Claro, es un montón.
1: Y Gonza lo dijo el otro día, estuvo Gonza, el pivot de Defensores Santo Lugar, y dijo eso, que hoy en día el que te propone futsal hoy en día es el Campito. Habló muy bien de ustedes, y que Sáenz Peña tiene ese juego más como que nos gusta a nosotros.
2: Exactamente.
1: De sacar todo el tiempo el arquero, ¿viste?
3: Sí, nosotros lo venimos haciendo bastante igual. ¿Vale?
1: Está bien, pero vos porque sos una parte, ellos hacían arquero jugador, Sáenz Peña hacía con un jugador.
3: No me acuerdo haber jugado
2: contra ellos y que haya sido
1: arriba. No, porque lo dijo Gonzalo el otro día.
2: Ah, eso lo comentó por ahí ahora.
1: El único que te juega hoy en día futsal es el Campito, que es el que más o menos es un partido lindo para ver todo, ¿viste? El futsalero. Y bueno, y Sáenz Peña tiene eso. Así que lindo. ¿Estás Cande ahí? Ahí Cande ahí. Las preguntas que hicieron al chat, ¿no?
4: Sí.
1: ¿Tienen ahí
4: Instagram?
2: Vamos a hacer
1: los auriculares, que ahí le van haciendo preguntitas, ya se van escuchando.
4: Bueno, acá Alex de Martino, ya estuvimos hablando, dice que Bizcochito cuente todo el lore. Nahuel Ortiz 29 dice, Alberto, ¿el mejor partido que hayas atajado en tu vida?
3: No, tengo varios.
2: Top 3.
3: No.
2: Top 3.
3: El primero es el partido que me tocó atajar en Gloria Celtalar, que terminamos ganando 3-0, me acuerdo. Bueno, el año pasado con Juve de Ciudadela, que terminó 0-0.
2: Sí.
3: Y después 0-0. Otro
2: 0-0. Tremendo.
1: Sí, 0-0 las figuras del arquero.
2: Tremendo.
0: Pidió reembolso de entrada.
2: Sí, hay que devolver las entradas ahí en un 0-0.
3: Y uno con Heredia también el año pasado, que perdimos 1-0, pero nada, tuve
2: una partida.
1: Una buena actuación.
2: Sí. Mirá.
4: Salvi Maciel dice, ¿qué opinan sobre usar el arquero jugador como estilo de juego?
1: Eso para todos, Nosotros ya lo dijimos
2: mil veces. Como estilo de juego, para una introducción, nos gusta como estilo de juego. No es para usar
1: todo el tiempo.
2: Como jugador no me gusta, como espectador voy y aplaudo y pago la entrada felizmente.
0: Yo no soy un gran partidario, primero porque no lo suelo usar en ataque y lo tengo que marcar siempre, entonces cualquier versión me molesta.
3: No, de hecho
2: lo van a correr boludo acá.
3: Juegan contra un rival el fin de que lo usa bastante.
2: Sí, se supone que va a ser.
0: Baja el monje y sale.
2: Sí.
0: Y entra un jugador, claro, así que.
2: Al córner.
0: Va a tocar correr.
1: ¿Vos, Beto? ¿Te gusta el estilo de juego?
3: No. Más que nada me gusta para generar una situación o para otra cosa. Todo el tiempo yo creo que le saca un poquito
2: de esencia, pero bueno, es lo que se está usando ahora.
1: Es la evolución.
2: Exactamente.
1: La evolución más.
2: Exactamente.
0: Lindo ver en los equipos que lo hacen futsalero, pero en mitad de cancha y que lo hacen bien, me encanta. Pero en un tema de necesidad, tengo que hacer 3 goles y hacen 3 goles, bárbaro. Ahora cuando metalúrgico, no, gracias.
1: ¿Pero viste Copa Argentina? Copa Argentina jugó Independiente Metalúrgico, semifinal.
2: 7-2.
1: Y, ¿pero viste cómo se lo marcó?
2: 7-2.
1: Se lo marcó re bien. Viste que no es siempre poder. Sí, porque esa es la otra parte. A nosotros nos encanta ser arquero jugador, nos encanta.
2: Bien, obviamente.
1: No sé si lo haríamos todo el tiempo. Para verlo nos encanta.
2: Para verlo nos encanta. Pero cuando
1: también nos gusta la manera de defender que tuvieron Independiente. Por algo Independiente
3: es que si lo defendés bien también se le hace difícil al rival.
2: Exactamente, bueno, pero ir ya de entrada para defender por ahí es un planteo que si te entran dos balas, ¿cómo cambias la cabeza?
1: Pero bueno, la esencia del Metalúrgico también, Huachaca.
0: Sí. No, pero esa clase de equipos se fueron notando, sobre todo estos últimos dos años, que Chaca y que Metalúrgico están en la B. Equipo como Vélez y demás se nota
2: los
0: como...
2: muy futsaleros les cuesta
3: sí. Un poquito más.
2: Les cuesta un poquito más. Pero así todo. Chaca y Metal están ahí arriba.
1: Están ahí arriba también.
0: La Ñata también.
1: El arquero de la Ñata sale todo el tiempo.
2: Pero la Ñata ya por jugadores grandes capaz le cuesta un poco más. Hoy Metal y Chaca, que son todos pibes, son todos jóvenes, están arriba.
0: Sí. Y es que es difícil de marcarlo.
2: Que sí, que te juegan así los 39 minutos. Me mato.
1: Para un pibón no jugamos más.
2: Yo ese partido creo que no juego, me siento. Directamente.
1: Vamos a ver esta plantita acá.
4: Sí, es Salvi Maciel. ¿Qué estilo de arquero les gusta más?
1: ¿Estilo de arquero que les gusta más? Jero.
0: Y a mí me gusta el arquero completo, el arquero que te da la posibilidad de salir con los pies, pero siempre lo importante es
2: que ataje, que corra un favor, que ataje. Que ataje.
1: Por eso dijimos siempre, pero no me gusta el arquero.
2: Después.
1: Eso, usted viene revolucionando todo.
2: Ustedes ven cambiar a todo este deporte loco. Ustedes son.
1: Pero que atajen. Queremos que atajen. De primero,
2: claro. Principal,
3: lo principal es
2: que la pelota que vaya adentro la intenten sacar. Después, si colaboran con dos, tres golcitos.
3: Es un plus.
2: Exactamente, es un plus. Ahora se está buscando mucho más al revés. Que sepan jugar y después si atajan al hito.
0: Yo quiero que ataje,
1: pero que tenga el juego de él. O sea, que ataje y salga jugando, a mí me encanta.
2: Pero ya lo hablamos esto igual.
1: Martino también tiene el mismo juego que él. Sí, muy parecido.
2: Sí. Muy parecido.
1: Vamos.
4: Martín Román para Albert.
2: Ahí está.
4: ¿Hay alguna persona peor que él jugando One Touch?
2: Mirá cómo te pegó. Se rascó los huevos tres semanas y te pega. Mirá,
1: qué moral,
2: mirá, moral.
3: Terrible.
2: Cápate, es una moral.
3: Terrible. Lo peor de todo es que se cambió de equipo. Desde que está jugando con nosotros, no ganamos.
2: Mufita.
3: Piedra.
1: ¿Vas de último?
3: Arriba. Sí, no, pero pasa, este año no fue muy tranqui porque, bueno, arranqué con una lesión de rodilla, entonces caminaba.
2: Claro. Ahí va.
3: Mucho más no podía hacer.
2: Mirá, Martincito.
1: Ahí está.
4: Feli Hoyo dice, ¿qué es lo que más te gusta del campito?
3: La gente, obvio, la gente, los chicos, todo, que apoyan, son las 11 de la noche y están ahí. Es una locura. Hay muchos nenes que
2: le gusta el club.
3: Que le gusta el club.
2: Mirá, como todo club de barrio, que son muy hinchas del club.
1: Esa
2: de
1: se la hacemos a Jero, a vos que te gusta de lo mismo, pero de hoy.
0: Y Al Boys tiene la esencia, o sea, yo viví toda mi vida en el barrio, es el barrio para mí Al Boys, en cierto punto, entonces eso se nota. Y se nota en la camiseta Al Boys, y cuando ya las veces que viene bastante gente, no siempre viene mucha gente, pero las veces viene bastante gente, ya después alguno te reconoce, alguno te habla, dale, te dice, entonces el barrio a mí me gusta.
1: Qué lindo, te hace sentir juego profesional, lo cual
3: sí,
1: chiquita,
3: sí, sí,
1: hermoso.
3: Nada, que termina el partido, te vienen abrazados, te vienen saludados, bueno, de hecho el año pasado, cuando nos tocó descender, estaban todos ahí llorando con nosotros.
2: Es otro sentimiento. Exactamente.
1: Sigamos, Cam.
4: Nano Fulone pone, ¿por qué tiene la obsesión de sacar largo cuando todos estamos pidiéndola abajo?
2: Ahí está.
1: ¿Nano Fulone es el capitán?
2: Es el capitán. Mirá cómo pega.
3: No respondo. porque quemo los palos.
2: Ahí está, corra para adelante.
3: Corra para adelante.
2: Pedazo de imbécil, corra para adelante. ¿Qué quiere?
4: Y acá la cuenta de Saca Futsal Masculino pone, ¿un club en Argelia metió escritorio? ¿Jugó a Yudín?
2: Ya lo hablamos.
1: Sí, ya lo hablamos ahí al comienzo. Yo creo que metió escritorio. Sí, metió escritorio y le dio.
2: Una cosita ahí.
1: Pidió
2: 6 puntos, pidió 2 partidos, uno por mala inclusión y el otro no sabemos por cuál.
1: No tengo entendido.
2: Y se lo dieron.
0: ¿Contra?
2: uno con 12 de octubre.
1: 12 de octubre, pero inclusión de un jugador de Excursio que fue a jugar para ellos, que no le dieron baja en el Come. Viste que Dafa no se puede jugar. Sí. En el... Y el otro no más.
2: No sabe. Pero lo más gracioso es que con esos 6 puntos.
1: Claro, nosotros los pasamos a ellos.
2: Primero.
1: Los pasamos y. Sí.
2: Lo de Ari estaban 4 puntos arriba primero, le dieron los 6 puntos, están segundos.
1: Quedamos ahí a 2 puntos.
2: Ya,
1: y íbamos a jugar en contra de ellos de visitante allá.
0: ¿Este fin de
1: que pasó, sí. Se sorprendió a los 30 segundos por la luz. Se cortó la luz, claro, la apagó, no podemos jugar. Corte. Así que bueno, pero bueno, eso salió en todos lados, así que no es algo que yo lo tenga que decir.
2: Ahí está.
1: Pero bueno, se dijo. ¿Querés que arranquemos con algún juego o alguna de esas preguntas que tenés vos y yo después arranco con el nuestro?
2: Ahí va.
4: ¿Ponemos en pantalla?
1: Dale.
2: Guachardian. ¿Guachardian o no Guachardian? Totalmente Guachardian.
1: Tenemos que dar las noticias, no olvidamos las noticias.
2: ¿Querés dar la noticia? Lee la voz, por favor.
1: Tenemos que dar las noticias ahí. Que...
2: Vamos a dar la noticia mientras Cande prepara
1: noticia
2: los juegos.
1: Noticia de la semana. Esto es así. Argentina, subcampeona del mundo de los muchachos... Pará, que no voy a decir esto. Por... Los Halcones, el ciudadano argentino de personas con síndrome de Down, se quedaron con el subcampeonato en el Mundial de Mérida, México.
2: De Mérida, saludos.
1: Saludos y felicitaciones también.
2: Exactamente.
1: Puesto, la verdad que sí.
2: ¿Qué más? ¿Qué otra noticia tenés?
1: Otra noticia más. El seleccionado alcanzó este domingo el tercer puesto sudamericano. El sudamericano ganó hoy. De
2: sub-20.
1: El sub-20.
3: 1-0.
1: Ganó 1-0 ahí al final. Pero jugó re bien. Pero muy bien.
2: ¿A putear puede ser?
1: Sí, un sí, poquito, sí. Pero ¿cómo le van a pedir todo eso?
2: Empezaron a putear.
1: Empezó la cancha y el nivel
3: está explotado.
2: Jugadores.
1: Jugadores. Se olvidaron de todo.
2: Ahora es tremendo. No le importa. A la gente no le importa.
1: Así que pasaron al final. No sé cuándo juegan, pero pasaron. Vi que ganaron 1-0.
2: Bueno, bien.
1: Bueno, después teníamos la otra de Alboy Provincial, que ya lo comentó ahí el compañero, así que eso,
2: así que
1: ya no tenemos más nada para decir.
2: Tengo un comentario acá en el chat muy importante.
1: Fíjate lo que va a decir para analizar, vos tenés que cuidarnos a todos, porque si es para mí, cuidarnos a todos.
2: No. Dice Seba, llegue. Tarde pero seguro.
1: Bien.
2: Eso es lo importante para mí.
1: Él está.
2: Que él está. Seba, estás. ¿Algo para decir de Ari esta semana? El auto, vendió bien, algo
1: no,
2: malo.
1: No tiene nada para decir.
2: Ahí está, listo. Vamos, Cande. Bachardian.
4: Bueno, ¿tienen el juego del rosco de pasapalabras?
2: Tenemos.
4: ¿Saben todos más o menos? Sí.
1: Lo tenemos.
4: Bueno, la palabra es sacachispas por un lado, ferrocarril por el otro.
2: Vamos.
4: ¿Se pueden poner en equipo?
2: Ok,
1: yo voy con el Beto.
2: Ahí vamos.
0: Espera.
2: Sacachispas.
0: Creo que prefiero sin equipo,
2: Ay, este pibe, sí, es ahí.
1: Bueno, vamos,
3: yo voy con el Beto.
2: Vamos, dale.
1: ¿Cómo se para la familia del Beto? Juego con él para que no me maten de
2: boca. Si no es
1: el apellido.
3: El apellido, sí.
4: Les voy a dar la definición, la letra, y tienen que sacar la palabra.
2: Ok.
1: ¿Tenemos tiempo o algo?
4: Sí, 30 segundos.
2: Ahí está.
1: Vamos, ¿quién arranca? ¿Ellos o nosotros? Piedra, papel o tijera.
4: Piedra, papel o tijera.
1: Bien. No, para que hagan los invitados.
2: Muy bien, Jerónimo. Bien.
4: Si no la saben, paso a...
2: Dale.
4: Con S. Infracción a partir de la cual cada falta cometida se castiga con tiro libre directo sin barrera.
1: Quinta.
3: Sexta.
2: ¿Sexta?
1: ¿Sexta?
2: ¿Y dónde está la S en quinta?
1: Con S, está bien, tienes razón, después de sexta. Para, lejos, es muy fuerte. Tienes razón.
4: ¿Más vale o no vale?
1: Sí, vale, lo dijo él.
4: ¿Vale?
1: Porque pero comentamos los dos y él dijo sexta, está bien. Yo estaba comenzando a ver. Lo hablamos.
2: Ariel es un ventaja, boludo, es un ventaja.
1: No, estaba comentando. Disculpame.
4: Sí.
1: Él responde, Nosotros hablamos fuerte.
2: Ahí va.
1: O sea, lo mismo que ustedes dos responde.
2: Yo puedo decir cualquier barbaridad entonces.
1: Y responde Jero.
2: Listo.
1: Le echamos la culpa al invitado negro.
4: Estrategia de riesgo donde el arquero sale a jugar en campo rival para tener superioridad numérica.
3: Arquero jugador.
4: C. Posición defensiva central del jugador que organiza el fondo y marca el pivot.
3: ¿Con qué letra dijo?
2: C. 1.
3: Cierre.
2: Ahí va.
1: Bien, Beto, estás.
4: A. Sanción disciplinaria que indica al árbitro al mostrar la tarjeta amarilla.
3: ¿Con qué letra?
2: No,
3: A. ¿Sanción? ¿Amarilla?
1: Amonestación.
3: ¿Eh?
1: Pasa palabra.
5: Beto, decilo. Pasa palabra.
3: Pasa palabra.
2: Vamos nosotros ahora. Poné la de ferrocarril.
4: Ferrocarril es la palabra. F. Partido definitivo que decide al campeón de un torneo.
2: Muy bien, final.
1: Ah, no quisiste comentarlo con él, nada, no te importa. No, no,
4: E. Planificación de jugadas y tácticas para superar al rival durante el partido.
0: ¿Entrenamiento?
1: Play, hablen entre ustedes, no lo miré. Si no está contestando.
0: ¿Ah?
1: Rojo.
0: Pasa palabra,
1: ese es el bonito.
0: No se juega.
1: Pasa palabra,
0: pasa palabra.
1: Tenés que hablar y después contestar, amigo. No miré para allá. Esto es así.
2: Vos sos un vivo bárbaro. Por no decirte un imbécil.
4: Perdón, quiero aclarar algo porque lo establecimos recién. El rosco se juega con un tiempo definido en general.
2: Claro.
4: O sea que no tienen tiempo por pregunta.
2: Por pregunta, es en general.
4: Ahora, yo lo que le voy a hacer es darles 2 minutos a partir de ahora.
2: Okay.
4: Para terminar de completar lo demás.
1: En 2 minutos tenemos que terminar todas las preguntas.
4: Claro.
1: Perfecto.
4: Yo les llevo el tiempo, lo van a ver ustedes, pero eso, tienen dos minutos a partir de este momento, apenas ella arranca una pregunta.
2: No contesté más si no sabes. No contesté más si no sabes. No escuché igual, pero no contesté más si no sabes. Pero no contesté más. Decí, pasapalabra, monstruo.
4: Decime, ¿eh?
2: No sabes jugar.
4: Sí. Costumbre o rito infaltable que hace un jugador antes de entrar a la cancha para traer la suerte.
3: Cábala.
4: H. Nombre de la selección argentina de futsal para deportistas con síndrome de Down.
3: Halcones.
0: Mirá cómo le tiró.
2: Mirá Cande, mirá
4: Falta cometida contra el reglamento durante el desarrollo del juego.
3: Infracción.
4: Sí. S. Jugadores que empiezan el partido desde el banco esperando su turno para entrar.
3: Suplentes.
4: P. Delantero de área que juega de espaldas al arco rival para aguantar la pelota y descargar.
3: Pivot.
4: A. Máxima autoridad dentro de la cancha encargada de impartir justicia.
3: Árbitro.
4: S. Primera fase del juego táctico donde el equipo busca sacar la pelota limpia desde el arco propio.
1: Pasa palabra. Bien Beto, bien Betito mamá.
2: Yo quiero decirte,
1: él tiene esos comentarios siempre.
2: Yo te banco a morir, cambio, vos sabés, yo te banco a morir, pero lo que acabas de hacer es un asco. Lo único que te voy a decir, es un asco.
1: Lo que decidió fue él. Él dijo ustedes arranquen. Él fue. O sea, te hubieran tocado a ustedes sacar chispa, no nosotros. Es así. Fíjate que le contesté rápido, que no. Cachudo, no le meto con él.
4: Vamos, ¿están?
2: Vamos.
4: R. Movimiento táctico continuo y coordinado entre los jugadores de campo para desestabilizar la defensa fácil. Rival y crear espacio.
1: Fácil.
2: Vamos. No, pasa palabra.
1: Decilo fuerte, ¿qué
0: palabra?
1: Sin el tiempo. Yo para mí sí.
2: Pero no puedo leer. ¿Me puedes ponerle acá el ferrocarril también? Sacachispa estaba acá también.
1: No. Preocupate para vos, amigo.
2: Estuvo sacachispa todo el coso. Pongo ferrocarril porque me caliento para la mierda.
1: Pero, no le hagan caso. Él está enojado. No,
2: sacachispa,
1: yo para mí vos tenés razón en esta. Esta te voy a bancar.
2: Pongan ferrocarril porque me agarra una moto.
4: Ahí está.
1: Se llevan re mal.
4: Ahí está
1: la lista.
2: Excelente.
1: Se llevan re mal.
3: Dice, mira, imagínate.
1: No se mira.
3: Vamos nosotros, ¿no?
1: Sí, vamos. Se hablan por pleno de ellos.
4: Vale. S. Primera fase del juego táctico donde el equipo busca sacar la pelota limpia desde el arco propio.
3: Salida.
1: ¿Listo?
2: Ganaron.
4: Ganaron 58 segundos.
1: Y ganaron. Termina el rojo, por favor, que termine el rojo.
4: ¿Está
1: cachorro? Sabes que se llevan pésimo, señor.
4: R. Conjunto de normas oficiales que rigen el juego, las faltas, las dimensiones de la cancha y el tiempo como una meta.
0: Reglamento.
4: O. Región geográfica del conurbano que concentra varias de las potencias, canteras y clubes más tradicionales del futsal argentino.
2: Región geográfica, oeste.
4: C. Reloj oficial que detiene el tiempo cada vez que el balón no está en juego.
2: ¿Cronómetro?
4: A. desplazamiento del arquero hacia adelante.
5: Tiene que contestar
4: el ángulo de tiro del atacante en mano a mano.
0: Achique.
4: R, acción de pisar el balón con la planta del pie para frenar el juego o cambiar la dirección.
6: Acción de pisar.
0: ¿Cómo? ¿Se puede callar mi?
6: El balón con la planta del pie.
4: O cambiar de dirección.
6: La regate.
4: Capacidad del arquero para reaccionar en fracciones de segundo ante un desvío o remate cercano.
0: Reflejo.
4: Toda acción contraria al reglamento toda acción contraria al reglamento que sanciona al árbitro con tiro libre directo, indirecto o penal.
0: Infracción.
4: Trayectoria directa que conecta al pasador con el receptor y que la defensa busca bloquear o interceptar.
6: Lanzamiento.
0: Lanzamiento.
4: No.
2: Ya está igual. Cerramos una. Lanzar. No, trayectoria directa que conecta al pasador con el receptor. Y que la defensa busca bloquear o interceptar. Trayectoria.
5: ¿Con qué letra es?
2: Con L.
4: L.
2: Por eso dije lanzamiento.
0: Sí, sí.
2: No sé.
5: ¿Qué era? No, dale, léeme de vuelta.
4: Tres palabras. Trayectoria directa que conecta al pasador con el receptor y que la defensa busca bloquear o interceptar.
2: Línea.
5: Línea.
2: Lineal.
4: Tres palabras.
2: ¿Tres palabras?
0: Línea de pase.
2: Línea de pase.
0: Sí. Ah, tres palabras.
2: Ahí va, línea de pase. Ahí está. Bueno, pero era algo parecido.
5: ¿Y la que erró el primero cuál era? La de la rotación. Rotación, dijeron no, pase palabra.
2: No, planificación de jugadas. ¿Entrenamiento?
0: Yo dije entrenamiento, pero me dijeron que no.
4: Era, perdón.
2: La E, planificación.
4: Estrategia.
2: Estrategia, mira vos.
0: Jamás lo
2: sí, jamás lo hubiese hecho. Así que está bien perdido, está bien perdido. Nah, no, igual
4: para el buen sample está bien perdido.
2: Cande lo que hiciste hoy.
5: Muy bien, muchas gracias. Otro
2: pusiste
5: juego
2: ganado. Pusiste acá, le digo al Cone y ahí al toque al Cone. Nah,
5: otro juego ganado.
4: Podría haber tocado cualquiera.
5: Otro juego ganado.
4: Podría haber tocado cualquiera.
5: Yo creo que esas son las reglas. O sea, el pira para mí que eso que te toca. ¿Me lo tocó nosotros? ¿Qué va a hacer? Estaba acá.
2: Qué rabia, boludo, qué rabia.
5: Lindo juego, Cande. Espectacular,
2: gracias,
5: como siempre.
2: Gracias por el juego, Cande.
5: Bueno, ahí tengo ahí saludos. Está mi vieja, está mi tía ahí. Saludos a todos. Gracias por bancarme, gracias por estar ahí siempre.
2: Está Seba y dice que estás en un cumpleaños.
5: Sí, decí que no hubo nada de cumple. Decirle también a Seba.
2: ¿Qué te regaló Seba?
5: Nada, qué regalada. Ni hola me puso. A las 11:59.
2: Seba, ¿qué le regalaste a Ari para el cumple, por favor?
6: Nada,
2: y no te saludó ni siquiera.
5: Me sorprendió Jerito me saludó temprano. Más temprano.
0: Estaba yendo a Rosario.
5: Más temprano que me mandó.
2: Yo te mandé a la tarde.
5: A la tarde te mandó temprano.
2: Bien.
5: Sí, se estaba yendo a Rosario.
2: Ahí está.
5: Qué más, qué embole. De todo.
2: ¿Qué hicieron en el micro? ¿Dormiste vos?
0: No,
2: no
0: dormí ni en pedo. No, en el micro música y truco sobre todo. Por lo menos yo, música y truco.
2: ¿Quién ganó? ¿Quiénes jugaron?
0: Se jugó...
5: ¿De 6 o de 4?
0: De 6. Se lindo. Jugó uno que era Fer.
2: Sí.
0: Yo y Teo Villa.
2: Sí.
0: Contra Folchi, Santi Piñeri y Dylan Pato.
2: Mira qué trío.
0: Ese terminó en la última, nos ganaron ellos.
2: Ahí va.
0: Después yo me quedé en mi posición y vino Dylan Pardo.
2: Sí.
0: Con Luchito.
2: Sí.
0: Y primera mano, 33 de mano, nos ganan una falta.
2: Mirá vos.
0: Dylan Pato se la gana a Dylan Pardo.
2: Sí.
0: Así que jugamos uno más.
2: Claro.
0: Lo ganamos nosotros.
2: Sí.
0: Y el bueno lo arrancamos y Folchi se puso a pelotudear y...
2: sí. Y no se es colombiano. Ya le pusimos colombiano a Folchi.
5: ¿Sí?
2: Sí. Es colombiano porque hace cosas que...
5: Sí, colombiano.
2: De colombiano.
5: ¿O no? Sí, Jerito, ¿siguen entrenando 3 veces por semana?
0: Sí, 3 veces por semana.
5: ¿Usted?
3: Yo también. ¿3 veces? A veces 4.
5: Todo de noche, nada de.
3: Todo de noche.
5: Jeren nos metieron en la mañana. ¿Montó a la mañana?
0: Está loco.
5: Y por todo labura.
0: Me mato, antes de entrenar a la mañana.
5: Enero de entrenar a la mañana, ¿no?
2: A mí me gustaría entrenar a la mañana.
0: ¿Entrenar a la mañana?
2: ¡Tarado!
5: ¿Te gustaría entrenar a la mañana?
3: Yo entrené cuando jugué en el curso, entrenábamos a la mañana.
2: ¿Y?
5: ¿Y? ¿Te gustaba?
3: Sí,
5: ¿te gustaba?
3: Sí, está, ya arrancás el día de otra manera.
2: Epa, es otra
0: situación. Cansado, con
2: sueño. No, es otra situación.
5: ¿No viste que todo lo que entrenan lo hacen a la mañana, lo que se van a correr, todo eso, y está el día todo?
2: Llegás a tu casa, vos llegás, entrenás, laburas, tu laburo, ya a la casa, 6 de la tarde. Yo no tengo nada que hacer.
0: ¿Y me tengo que ir a dormir?
2: No, señor, está perfecto.
5: Jero, son mucho de la siesta, salir, ¿no?
0: No, duermo siesta.
1: ¿No dormís siesta?
0: No duermo siesta.
1: ¿Por eso llegaste ahora fusilado?
0: Y sí. Ahí
2: te das cuenta, y sí.
1: ¿Pero sí. cuánto? 15 años tenés que dormir.
2: 15 años, ya pesa 10 kilos. ¿Qué se va a dormir?
1: El púbilo,
2: es una cosa loco, boludo.
1: Cande, ¿tenemos algún otro juego más? Vamos. Ahí arranco. Tenemos un jueguito, más que nada es una charla entre todos, que todos podemos sacar la conclusión de algún jugador. Se llama Editando Jugador de Futsal. Okay. Yo voy a arrancar con
2: un ala, dijiste,
1: un ala, zurdo, derecho, no importa. Sí. Voy a arrancar con el derecho y voy a decir ponerle. Es algo, no es un jugador en particular, sino que de todos los jugadores sacar que tuvimos como compañero, hacer el jugador denominado ideal.
0: Okay.
1: Tampoco ideal, pero vamos a hacer uno de la, hacer entre todos, de todos los compañeros que tuvimos, sí, hacer un rejunte. Yo voy a arrancar con ala derecho, que para mí tiene que ser 1.65 m, 1.70 m.
2: Como Jero.
0: No, yo soy más alto.
1: Bueno, más o menos, yo para mí.
0: 1.75 m.
1: Pero de ahí empecemos todo a decir. Mirá, ¿tenés para anotar, Cande, vos? Así cuando entre los cuatro nos pongamos, saquemos la conclusión de metro altura, sí, lo hacemos ahí.
2: ¿Está bien?
1: Yo voy a arrancar que para mí tiene que tener 1.70 m de altura. 1.70, 1.65 m. De ahí saquemos.
2: Martincito, 1.70 m.
3: Sí.
1: No, más. Para mí tiene menos.
2: ¿Menos?
1: Menos, menos.
2: Martincito es menos.
1: Para mí tiene menos.
2: Ok. O sea, es entre Jero y Martincito.
1: Por ahí, sí.
2: ¿Pero
1: cuánto estás?
0: Yo 1.75 m.
2: Él dice.
1: No.
2: Él dice una mentira.
1: Bueno, pues, para mí, bueno, mentira. Voy por 1.70 m. La altura del de Alvear, el capitán.
0: Ah, sí.
1: No, pero por altura, el Gomi.
2: Comila. Ahí está.
1: 1.70 m. ¿Estamos ahí? ¿Estamos de acuerdo? ¿Vos decís un menos? Digan lo que ustedes quieran decir.
2: No, para mí el ala tiene.
1: Bueno, arrancamos con la altura del ala de 1.70 m. ¿Arrancamos con eso?
2: Vamos.
1: Para mí tiene que ser 65-70 kilos. Flaquito. Que huele.
2: Sí, obviamente. Sí.
1: Flaquito,
0: sí,
1: rápido.
0: 1.70 m y está en 70 kilos.
1: Porque más o menos tiene que
0: medir la altura. Yo peso 65 kilos.
1: Por eso no pesa nada. Vos pesás mojado, pesás ahí. No me chamullé, con ropa.
2: Bueno. Sí, yo opino lo mismo.
0: Coincidimos.
1: No, coincidimos. Vamos a tratar de meter el
2: estamos ahí, flaquito. Estatura y peso coincidimos. Está bien. ¿No?
1: Para mí, mayormente, de todos los compañeros que tuve, tiene cortecito y con una franja acá.
0: Sin franja, de grave común, por favor. ¿Eh?
1: ¿Sí? Para vos, así, yo los que he tenido tienen, los alas que estamos últimamente que he tenido, tienen cortecito acá con una franja acá. O sea, pelo cortito acá. Nada de pelo largo, nada.
0: No, para mí de grade
2: normal.
3: De grade normal.
2: Sí, normal.
1: Normal. Y para mí usa mucho, ¿cómo se llama? Calza y la térmica. Para mí, el jugador ese. De lo que yo he visto siempre, mayormente el ala o los ala derechos o otros tienen térmica y usan calza.
0: Ahí ya sabe que me matás.
1: Porque pero vos sos un jugador de ala, vos tenés que saber si...
0: Ahora uso calza, pero porque entrenamos...
1: No, no usa calza, no usa
0: mucho. Entrenamos sin techo.
2: Porque hace frío,
1: se echa. No, lo usan todo el tiempo.
0: Si no uso calza, me muero.
1: Para mí, Lala siempre tiene ese... como que quiere ser el más fachero de todo.
3: El más vistoso, digamos.
1: El más vistoso, más cachero, más de
2: este. Tiene raros.
1: De color.
2: Kevin Picardi, Garibucucu, se compró una botina rosa.
0: Sí.
2: Rosa chicle. Rosa chicle, ¿eh?
1: Pero un montón.
2: Rosa chicle, así.
1: Yo tengo uno, se compró uno de los tiempos amarillo. ¿Esos dorados? Amarillo dorado, tiempo de amarillo. Ese tiene. Entonces, siempre tiene que llamar atención con algo.
2: Okay.
1: ¿Estamos de acuerdo con eso?
0: Sí,
1: okay.
0: Sí, botines llamativos.
2: Botines llamativos.
1: Y tiene que ser uno que sale de joda. Para mí, Lala sale de joda siempre.
2: Ahí está.
1: Yo. Eso digo yo de todos los compañeros que tuvo. Se lo dejo a usted. ¿Sale de joda o no sale de joda? El Lala.
2: Es que no debería.
0: No debería.
1: No importa si no debería. Sale.
0: Yo creo que no.
1: Es como si digamos que Centurión no sale de joda. Sí, sale de joda, señor. Centurión sale de joda.
2: ¿Centrado o con los patitos volados?
1: No, centrado. ¿Le gusta salir?
0: Ahí
1: la
0: puede ser,
2: ahí va mejor.
3: Ahí por lo menos conozco uno que... Bueno, ustedes lo conocen también.
2: Incendiá.
3: Ensuciá. Le gusta la joda, pero está muy pollera ahora.
2: Ah, a Martincito no, ¿eh?
1: No,
3: le gusta, justamente a ese le gustaba mucho la joda.
2: Le gustaba. Ahí está.
1: El ala sale mucho.
3: He compartido con él en el talar, bueno, ahora en el campito. Y...
1: Está por ahí.
3: Está centrado ahora. Lo tiene...
1: ¿Es capitán?
3: No.
2: Yo pensé que capi.
1: ¿Anotaste todo eso?
2: Ahí va. ¿Qué más?
1: No, y hasta ahí llegué. Me parece que es todo eso. Usa.
2: ¿Todo físico?
1: Todo físico. El ala tiene que ir, porque es el que va y viene. No hace tanto goles. Para sí. El ala no hace tanto goles. El derecho. Me parece que el zurdo hace más. Perdón. El zurdo, el ala zurdo hace más goles que el derecho.
0: No jugué con ala zurdo muy goleadores, creo.
1: No, yo te
0: estoy pensando de no quiero.
2: No jugué con ala zurdos muy goleadores, yo tampoco. Sí.
1: ¿Todo derecho?
2: Sí. Y mirá, repasemos. Ala zurdos. Emi Arias, Tommy Ferreira, Aguirreche, no son goleadores. ¿Con quién más?
0: Chumba, bueno, sí, Chumba hacía goles.
2: Chumba hacía goles.
1: Chumba sí.
2: Chumba hacía goles.
1: Chumba sí, está sí, más, sí. ¿No? No está en el
2: campeonato. No,
1: está
2: no en Chumba estaba en Ciudadela, creo.
1: Ah, está en
0: no,
1: Ciudadela.
0: No.
1: No, pero eso estaba en Defensor de Santos Lugares.
2: Ah, es verdad, estuvo en Defensor
1: de Lugares. Sigue jugando.
2: Pero dejó, me parece.
1: Ah, bueno.
2: Chumba, ¿qué más? Bueno, Santi Petito, que juega ahora, no debe hacer goles.
0: En Parque jugué 6 meses con Mateo García Berro, que había dejado jugar Juan Pinocho. Hizo 7 goles en 12 partidos, así que
2: bien. Buenos números.
0: Buenos números.
2: Buenos números. ¿Vos mismo jugaste con algún zurdo?
3: Sí, bueno, el Pulga, Geracti.
2: Ah, bueno.
1: Un animal, dijo. Un animal.
2: Hablemos de gente normal.
3: Luciano Correa, que bueno, claro, jugaba de pivot, pero jugaba mucho de ala también.
2: Ahí está, sí. Dos, muy bueno, con mucho goles, claro. Ahí, bueno.
1: Primer tiempo, primer semestre. 13,
0: pues siempre jugando a la zurdo, pero soy diestro. Cumple bueno, los dos roles.
1: Entonces cerramos la con qué es. ¿Le gusta poner botines de colores? Sí. ¿Calcita y eso? ¿Concordamos todo con eso?
2: Sí, sí, sí.
0: ¿También cae con el mate?
1: Físicamente. Cae mucho mate. Más. Mucho
2: ¿con
1: mate?
2: La matera?
1: ¿Es
2: la
1: el matera, que hace el mate? Ese que lleva el mate.
2: Es bueno. ¿Y vos, Facu Martín?
0: Sí, o como Kevin.
2: ¿Cómo Kevin?
1: Kevin lleva el mate.
0: Que no traiga entonces, la yerba, por favor.
2: Ahí va. ¿Qué es la yerba de Kevin Maloncha?
0: Está trayendo yerba de coco, no sé.
1: Pará, que
0: se
1: va.
0: Se lo perdonamos, está siendo goleador, se lo perdonamos, pero yerba de coco, un poquito más.
1: Ay, qué hijo de puta. Entonces lo terminamos de estar con eso, entonces le gusta usar botines de color, calcita, cortecito sí. Degradé.
2: Sí.
1: 1.70, ahí cerramos el perfil del ala derecho.
2: Sí.
1: ¿Está bien? Ahora te toca a vos, amigo.
2: ¿Ala zurdo a vos?
1: ¿Querés con un ala zurdo?
2: Vamos a poner ala zurdo. Dale. Vamos a poner ala zurdo. El ala zurdo para mí tiene que ser flaco alto.
1: ¿Un 80? Menos.
2: Y yo mido 1.80, sí, ponele.
1: 1.80. Cerramos 1.80. 1.75, 1.70.
3: No,
2: 1.70,
3: sí. Por ahí.
2: Flaco alto, habilidoso.
0: Patas largas.
2: Pata larga.
1: Más habilidoso que el derecho.
0: Sí.
2: Totalmente.
1: Más habilidoso
2: totalmente.
1: Que el derecho.
2: Que se saca un tipo encima, que tira un caño. Que se afiaca, porque si no, no es.
1: Es
2: no,
1: el zurdo
2: exactamente.
0: Un poquito flojo la marca.
2: El zurdo talentoso tiene.
1: No marca mucho.
2: Exactamente.
1: No marca mucho.
2: El zurdo talentoso tiene que, bueno, flaquear en alguna situación, porque la otra es lo que te da.
1: Sí, sí.
2: Lo lindo. ¿No? ¿Estamos de acuerdo ahí?
1: Sí, sí, sí. Hay una característica más de zapatilla, si usa ropita, si no lo usa. Si viene.
2: Es croto,
1: no viene sin nada. Viene y tiene los botines del club.
2: No sé si croto, pero.
0: No tan.
1: Porque sabe que es zurdo y es bueno.
0: No tan bien vestido, digamos.
2: Sí. Bueno, podríamos. Ahí va. Ahora podríamos ahí. Corte de pelo. Despeinado.
1: Despeinado. Despeinado.
2: Despeinado.
1: Flogger. Así como tu
2: patada. Flogger. Mirá la definición que tiró.
1: Así es.
3: Flogger. Que no tenga pinta del juego.
2: Ahí va. Flogger.
1: Porque sabe que es bueno. Me da la necesidad que sepa que es bueno.
2: Sí. Que sabe que es.
0: Un botín de cada color.
2: Una media por ahí de cada color. No
0: también
2: un
0: puede ser.
2: Un botín es muy difícil jugar con uno acá.
0: Pero color. Viste cuando eran chicos que se cambiaban los botines con el al lado.
2: Mirá.
0: Esa para mí la tira el zurdo.
2: Mirá.
1: Mucho soquete, ¿eh? Media cortada todo, ¿no?
2: Ahí va. Bueno, yo ya puse flaco alto, que no le importa marcar.
1: No le importa marcar.
2: Que juegue bien.
1: Claro, habilidoso
2: mal. ¿Usted? ¿Vos, amigo?
3: No, está bien.
2: ¿Alguna...?
1: No, agrego eso de los botines. Para mí el zurdo, el habilidoso, tiene botines de dos colores.
2: ¿Despeinado?
1: Despeinado y botines
2: de dos colores. ¿Total?
1: Mal.
2: Ahí va. Bueno, bien.
1: Ahí cerramos con el ala zurdo.
2: Ahí está.
1: El flogger
2: fue...
1: ¿Jeripo?
0: Vamos con el último.
1: Con el último. Cierre.
0: Alto.
2: Calci.
0: Sí, o más también.
2: Más alto que Calci.
1: Arriba de 1.80.
0: Sí, para arrancar.
2: Para arrancar a hablar.
1: Corpulento, flaquito.
0: No tan corpulento. Pero mediano. Tampoco puede ser muy flaquito porque si no, un
1: pirata. Para mí tiene que para chocar ese.
0: Tiene que estar
1: maloncho,
0: en gym. Tiene que tener gym encima.
2: Ahí va.
1: Enojado todo el tiempo.
3: Cara de malo.
2: ¿Feo o lindo?
3: Cara de asesino.
0: No, feo.
2: El último debe ser feo.
0: Último lindo no sirve.
1: No lo hay.
2: ¿Quién es un último lindo? Hablemos.
1: Uy, claro, buena. Pero
2: buena pregunta.
0: Debe haber.
2: ¿Taliercio es un buen, pues, un fachero?
0: Es un tipo fachero.
2: Pelo larguito,
1: sí. Para mí, que vino el otro día acá de primera junta.
2: Valen.
1: Ese.
2: Valen fachero. Valen.
1: Fachero mal.
0: Sí, ¿El cuatro alto?
2: El 4 alto.
0: ¿Cómo pesos, pibes?
1: No, él lo dijo.
2: Me cago palo.
1: Nos mostró un video, se chocaba así contra la
2: pared. Sí,
0: no se hizo echar solo el año pasado.
2: Tiene nada.
0: Porque le gusta pegar.
2: Sí. Porque cuando vino acá.
3: El último le tiene que gustar pegar.
2: Porque cuando vino acá un super pibe pibazo, pero se ve que cuando juega se le vuela los patos.
0: No, porque me gusta pegar.
2: A la cabeza.
0: No, tremendo.
2: Pero
1: bueno, tenemos
2: bien fachero él.
1: Sí, mal. Tenemos un 80, no muy flaco ni muy gordito. Sí.
0: De gym,
1: ahí.
0: De gym.
2: Sí. Gimnasio. Feo.
0: Feo, sí.
2: Feo, cara de pelo. Militar, así, tipo taza. Que acá no hay nada de pelo.
1: Y un marrón, un marrón.
2: No, yo no lo dije. Vos estás mirando que yo no lo dije.
1: ¿De dónde aprendimos la palabra marrón?
2: Gracias, producción. Yo no lo dije. Yo no fui esta vez.
1: Correcto, un tipo correcto.
0: Sí,
1: serio. Para todo momento.
2: Porque es
1: grande.
2: Feo.
1: Sí, el último grande.
2: Ok, listo, perfecto.
1: Más de 30.
2: Experiencia.
1: Más de 30,
0: experiencia.
2: No chico.
0: No, experiencia, más bien lento.
2: ¿A goles o no a goles?
0: Y tiene que tener pegada para mí.
2: Pegada, capaz no tanto gol, pero sí que
0: media
1: que maneje.
3: Buen pie.
0: Pero en alguna, si le cae un córner de atrás, tiene que
2: llegar y meter una bomba.
0: Tiene que meter una bomba, sí.
2: Una bombucha.
1: Se hace saber que está. Claro. ¿Explosiones? ¿Cada tres partidos de una? Tengo una fecha.
2: Él se quiere hacer valer.
1: No, a mí no me expulsan del año pasado.
0: El último es algo positivo, que no lo amonesten si hace bien su trabajo, pero.
2: Pero que no te amonesten,
1: ¿cierto?
2: No,
1: una amarilla por partido.
2: No, por
1: partido. ¿Dani Fernández está jugando el último?
3: Sí, varía.
0: Una cada
2: tres. Pero grande fachero, también no puede jugar el último. Correte de ahí.
3: Sí.
1: ¿Y es zurdo?
3: Zurdo.
2: No, no, correte de ahí. Claro.
1: Y es
2: goleador, último fachero. Pará, qué máquina. Correte.
1: ¿Qué está guardando?
2: Nano, correte de ahí.
0: Una cada tres, una amarilla cada tres está bien.
2: Porque si estás muerto,
1: no, es muy light. Muy light.
0: Y que sean tarjeta por pegar.
2: Claro, ¿no? Pero
0: conocemos un último, también lo conoce acá el amigo, que
2: le sacaron una amarilla, porque hay un meme, hay un sticker, por hacerle así adelante el arquero se pone por la mano.
0: Y tiene otra dos amarillas por agarrar al que iba a correr en la
1: toda contra. Su vida tiene eso.
2: Por Dios, qué mal.
1: Bueno, Gerito, buen perfil estás haciendo. ¿Algún detalle más?
0: No, para mí está bien.
1: Botines negros, no usa blanco.
2: Sí, tiene negros.
1: Negro.
0: Y
2: Puma Borussia.
0: Serio.
2: Puma Borussia.
1: Si puede ser Puma Borussia, mejor.
3: Con lengüeta.
1: Por favor. Arriba de la rodilla, la que va a doblar.
2: Ya te digo, corte de pelo militar. ¿No?
0: Y ya estamos.
2: Y listo. Negro feo. Bien, listo, perfecto.
1: Te queda.
2: Te queda, amigo. ¿Cuál te queda?
3: Vamos con pivo.
2: Exactamente.
1: Uy, me gusta.
2: ¿Cómo es un pivo? A ver. Ideal.
1: ¿Con qué arrancamos?
3: Que sea grandote. 1.80.
2: Bien.
1: 1.80.
2: Bien. Estamos bien.
1: Sí, grandote.
2: ¿Peso?
1: Corpulento, flaquito.
3: Intermedio.
2: Bueno.
1: A mí me gusta el físico que tiene.
2: No me banco nada. Yo pensé que batía un 80, 90. Dije, está bien, entro ahí.
1: 90.
2: Estoy lejos, pero.
1: No tiene 90, ¿no? Pero Gaby, el que está en Atlanta, ¿cómo se llama?
2: Dávalo.
1: Dávalo. No pesa. Pesa 90.
2: Para medio pesa más de 90.
0: Y pero si es grandote, tiene músculo, ahí puede
1: pero
0: ser.
1: Es una cosa.
2: Pesa más de 90, pero es un animal. O sea, todos los
0: kilos. Hay 90 y 90.
2: Todos los kilos que tiene, los tiene de bueno. Porque
1: sí, claro, no
0: hay 90 que también de moverte.
1: Nada le pasa, todo macizo.
2: Cande tu primo Facu. Cande tu primo Facu, ¿cuánto pesa? También debe ser pesado.
1: No, sí. Facu es re flaco, mire.
2: ¿Sí?
1: Es más flaco que vos. Sí, mucho más flaco que
7: ¿sí?
1: vos.
7: Sí, es corpulento.
2: Por eso te digo, ¿cuánto está pesando? 80 largo.
1: Por favor, mandar un mensaje.
2: Por favor, ya. ¿Cuánto pesa?
1: Que nos mande un mensaje.
2: Necesito saber cuánto pesa. Me mato.
1: Que el otro día me bardeó.
2: ¿Cuánto pesa?
1: No me escribe nunca. El otro día me bardeó por un mensaje.
2: Bueno, listo.
1: Ahí está. Tenemos, bueno, corpulento, un 80. Sí. ¿Qué más?
2: ¿Qué más?
1: Con gol.
2: Goleador. Sí,
1: goleador.
3: Goleador y asistidor.
2: Completo.
1: Un Kiki. No, pero Kiki no tenía gol.
2: Cero gol.
1: Cero gol, Kiki.
2: Cero gol. Con gol, listo. Morocho rubio. Morocho rubiecito. Negro, no,
8: morocho,
2: sí. Negro,
8: morocho.
2: Bien.
8: No hay un pibo rubio. ¿Quién es un pibo rubio ahí?
2: Pibo rubio ya.
0: Busquemos un pibo. Hay un pibo rubio que es un animal.
8: ¿Cómo se llama? ¿El que está en Independiente? No,
0: no.
8: A ver,
0: ya te
2: búscalo. Pibo rubio. ¿Pibo rubio?
8: No, ¿sabes que no?
2: Schusterman. Schusterman.
8: Ah, Schusterman.
2: Fachero, mal.
8: Mal. Pero no es pibo, ¿eh?
2: Schusterman
8: está jugando de ala, ¿no? De ala. Es ala, me parece, negro.
2: O sea que no entra en la ecuación.
8: No, no entra.
2: Pibó rubio.
8: Pero mirá, me liqueó.
0: Me pareció el está bueno para tenerlo, año River.
8: River América. Pero no siquiera en Argentina, en la época. En Argentina tenemos todo. Somos todos marrones.
2: Carlos es tu viejo.
3: Carlos es mi viejo, sí.
2: Dice que el mejor pibó con el que jugó fue con Augusto Mónaco.
8: Sí, el negro un crack.
3: Negro, bueno.
8: Yo juego con el negro. Sí, con el negro jugué 3 años en la Liga de Flores.
2: Mirá.
8: Y después era técnico Caballito.
2: El negro fue mi técnico.
8: Sí, quería llevarnos a Caballito, pero yo no iba. Yo era vago.
3: Bueno, ahí fue donde jugó mi viejo en Caballito.
2: Claro,
3: sí. Con Mónaco.
8: No, el negro crack. La verdad que fue la selección. El negro jugó hasta
3: ese Caballito era.
2: Sí.
8: No, ahí estaba.
2: Con los Calderón.
3: Los tres.
8: Yo lindo ver a los tres juntos.
2: Yo nunca lo vi jugar a Martín. Dicen que era el más.
8: Pero yo lo vi a ellos.
2: Yo jugué cosas con el Bebu y ya el Bebu es violento, aunque él dice que no.
8: No, sí es violento.
2: Y
8: no soy el único, somos varios.
2: Sí, y me dijeron, porque yo no lo vi, que este Martín era peor que el Bebu. O sea, no me quiero imaginar lo que era Martín. Si el Bebu.
3: Que conteste mi viejo, que lo conoce.
2: Carlito, por favor. ¿Qué opinas de los Calderón? Por favor.
8: Bueno, ¿qué más tenemos ahí? Teníamos ahí corpulento, 1.80, morocho.
2: ¿Qué más?
8: Tiene un cortecito en el. Para mí tiene pelorito largo.
2: ¿Cómo?
8: Sí. Chuzas.
2: Sí, Malcorra. ¿Malcorra?
8: Sí, sí. ¿Así con el tibero? Con el tibero sí. Así, mano.
2: ¿Malcorra? ¿Malcorrita?
8: Con rulo. Con rulo. Me encanta el pibón con rulo.
2: ¿Vos con rulo?
8: ¿Qué haces?
3: Pañón, creo que era
8: rulo. No, no, con rulo. No, no, me
2: parece.
8: Bueno, está bien, sin rulo, a ver. En cortito de pelo.
3: No, pero sí.
8: Como Nacho, no pelo largo. ¿Malcorra no?
2: Cotorra no.
0: Y podría ser.
2: Podría ser Malcorrita.
0: Le gusta la joda al pibe también.
3: Sí.
2: Ah, ay, qué bueno. Ahí ya está ensuciando. Es
0: no,
2: el que.
0: No, es ensuciar, pero es parecido al último, pero más sin la prolijidad del último.
8: Claro, claro. Okay. Ahí es el chat, aparte del papá, si los que están en el chat quieren comentar y dar alguna descripción de alguna.
2: Sí, acá dice Martín el más picante, ¿viste? Martín el más picante.
8: Ahí está.
2: He escuchado cosas, no he jugado con Martín, jugué con el BU y me han dicho que el BU es. Una princesa al lado de Martín.
8: Mirá vos.
2: Y eso que luego.
8: El otro un caminante, se habla con pluma.
2: Ah, el otro una locura.
8: Pero bueno, ¿qué más tenemos?
2: ¿Qué más tenemos?
8: Bueno, que sepa jugar muy bien de espalda.
3: Sí, sí.
2: Bien.
8: Para eso ya es asistidor.
2: Y pero si ya juega bien de espalda, es goleador, es asistidor. Estamos hablando de.
8: El mejor de la selección.
3: El mejor
8: pibe. Pero pará. Pero caso, el que jugaba afuera está en la selección. Nunca, no sé si llegó a jugar acá. Un 9 juega en la selección.
2: Brandy.
8: ¿No llegó a jugar acá?
2: No,
8: jugó acá.
0: Creo que nació en España.
2: Es español. Es español.
8: Claro, para mí tiene
2: pero que ser
8: más
2: rubio. Pibo rubio. Ahí está, pibo rubio.
0: Que debe ser una nacional.
2: Está bien,
8: grande, corpulento.
2: No
8: es argentino. Y es asistidor.
2: No es argentino. Es español.
8: Ah, está bien.
0: Es argentino.
2: Es
8: argentino. Es selección argentina. Tiene que ser argentino.
0: No, qué animal es.
2: No,
8: es uno de los mejores.
2: Es muy bueno. Es muy bueno. Ahí va. Ahí está.
8: No. ¿Hay algún otro comentario aparte del de Carlos?
9: De Berito Coria que dice: Alberto ama lo que hace, se merece mucho. Orgullosa de vos, hijo, te amo.
3: Mi mamá.
2: Ahí va. Gracias por comentar, gracias por estar. Bueno,
8: el lindo los mensajes de la familia.
2: Exactamente. Tu viejo, bueno, que está acá, que se dice que habla.
3: El otro día se fue a Sarandí también. Siempre está, me siguen a todos lados. Mis hermanas también. Bueno, mi señora, mi hijo, me acompañan siempre a todos lados.
2: Buena bandita tenés entonces.
3: Sí, sí, somos bastante. Cuando están todos...
2: Sí.
8: Qué lindo, porque jugás con un plus más, ¿no?
2: Exactamente, sí.
8: Jero, estás en pareja, ¿no?
0: Yo sí.
2: Bien.
8: No, que la quise tirar
2: bien.
8: De pasito.
2: Bien, Jerito.
0: Sí.
8: ¿Somos medio pollera o no, Jerito? Estamos bien.
0: Normal,
8: tranquilo.
0: Un poquito sí, un poquito nada.
8: Como todo, esto es como todo. Todos somos un poquito pollera.
2: Acá la Kia juega el handball en el club y...
8: ¿En Alboy?
0: Sí.
2: Cuando entrena, porque suele entrenar antes que nosotros, bueno, claro, cuando yo iba.
0: Los viernes entrenan antes.
2: Cuando tira muy fuerte y nosotros nos asustamos por él. Porque decimos, en la que se enoja, puede ya perder.
1: ¿Sí, dijeron?
0: Y el brazo de handball es pesado.
2: Debe pegar un, debe pegar una de piñones. Por eso le digo, Jero, tranquilo, vos ahí, cualquier cosita, reculá. Te llega, mete una mano, creo que no la contamos, papi, no la contamos, otro. Perdés.
1: ¿Hace mucho tiempo, Jero, se puede hablar o no?
0: Casi 11 meses.
1: Ay, te metimos en un aprieto más.
0: No, no, no, no, estoy haciendo la
1: cosa. Lo peor que podemos hacer es hablar de una fecha.
0: Sí, sí.
1: No, no, puedo hablar de todo, menos de una fecha.
0: Tengo la fecha muy bien, en fecha estoy muy bien, pero casi 11 meses.
2: Bien, cerca del año ya.
1: Cerca del año.
2: Bien, bien vos. ¿Esperabas tanto?
0: Ah, Cristian, no.
2: Normal.
0: Normal, se va dando.
2: Bien. Mira qué tipo.
1: Muy bien, Jerito.
2: Qué tipo.
1: La tranquilidad tiene.
2: La tranquilidad que tiene. La paciencia. Él es así.
1: Can, ¿alguna otra cosita más? ¿Estamos? Bueno, amiguito, ¿alguna preguntita más para los chicos? Ya son 11:30.
2: ¿Qué programa, Jero? Hasta acá llegaba.
1: Sí, sí.
2: Por temas.
0: Sí, ya en 5 arrancos.
2: Laborales, exactamente.
1: Bueno, vamos a ir con los PNT entonces, con esas cositas, ¿arrancamos?
2: Dale, dale.
1: ¿Arranco yo, Nerito?
2: ¿Arrancas vos?
1: Sí, arranco yo. 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Ellos les regalan a ustedes un corte de pelo con sus nombres, pueden ir tranquilamente, si es que le queda cerca, si no.
2: Sí, bueno.
1: Vamos a ver si se lo regalamos ahí.
2: Pero poné que era sucursal más allá de la villa del parque.
1: Tenemos muchos invitados de Urquiza,
2: exactamente.
1: La peluquería,
2: de la mitad de la capital para allá son todos, y de la mitad para acá no hay nadie. Y nadie.
1: Y dijeron bueno. Todos que eran de por acá no tenían pelo. Yo, ¿qué le vamos a regalar? ¿Qué le vamos a regalar?
2: Eran pelados. Farí y el profe Toma. Los dos pelados de acá.
1: Y el de Comu también. Adrián también.
2: Ahí cuando va el PNT dice...
1: ¿Qué le voy a regalar? Tienen corte de pelo gratis.
2: Le regalo un corte de pelo gratis, me mira, los mira yo dos y le dice, bueno, pero ustedes no lo necesitan. Le dice Ari, pará. Bueno, sigo yo. 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
1: querido, gracias por bancarnos, gracias
2: que
1: por
2: nos banca ahí, con las remeras, con los regalos que trajo la otra vez Pablito ahí,
1: Pablito, grande Pablito,
2: exactamente, gracias. Muchas gracias.
1: Se usa mucho el vasito.
2: Yo uso bastante el vasito, está muy bueno. 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
2: Comer.
1: Diversión asegurada.
2: Diversión asegurada, pa.
1: Bien, amito. Bueno, amigo, gracias por haber venido, como siempre decimos. Nos invitamos al partido de fin de año.
2: Obviamente.
1: En el Club Morán, ya llevan pronto, tenemos que arreglar la fecha, vos también te quedas cerquita.
0: Sí, cerquita.
1: Así que, bueno, pero vos siempre estás. Pero bueno, Beto, está en más.
2: ¿Cómo vamos a hacer ese día?
1: Y lo tenemos
2: que ir hablando a todos.
1: No, lo tenemos que ir
2: a que vamos a 4 horas.
1: Ellos nos dijeron que la pared iba a estar, así que y el club también. Hay que ver qué día y cómo lo hacemos y cómo lo organizamos. Por ahí ni jugamos.
2: ¿Va a haber videos?
1: Truco. Y sí, tenemos que ir y filmar.
2: Ahí va.
1: Tenemos que ir y filmar porque lo lindo.
2: Ahí está.
1: Agradecer a la gente que vino y nos ayudó. Bueno, amigos, ¿cuándo juegan entonces ahora el fin de?
10: Jugamos el sábado.
1: ¿Contra?
10: 8:30 a San Peña.
1: Claro, partidazo.
2: ¿En dónde?
1: En
2: Newbery. Lindo.
1: Estás negro, no crees a ningún lado, amigo. No te crees a ningún lado.
10: Va a ser un lindo partido.
2: Esto me dicen venir.
1: No, es un partidazo. Está
10: lindo, va a estar lindo.
1: Le mandamos saludos antes que nos olvidemos a la página de Alboy. ¿Cómo era? Para así decirla bien. Ya le real el apellido de Beto, no voy a. Así le mandamos
2: Alboy Locura.
1: Alboy Locura, le mandamos un saludo grande ahí.
2: Alboy Locura. Ahí está.
1: Bien dicho, muy bien dicho, amigo. Bueno, Betito. Ahí tienes tu cámara, saluda a quien vos quiera, a la familia, es tu momento.
10: Saludo a mi mamá, a mi papá, a mis hermanas, a mi señora que están ahí mirando y a toda la gente del club que siempre están ahí también apoyando.
1: Gracias porque te dieron permiso para poder venir a estar con nosotros.
2: Exactamente.
1: Así que le agradecemos a la gente del campito y que le vaya de la mejor manera.
0: Amigo. No, yo no saludo, por las dudas, si no me olvida nadie.
2: Bien, prende, bien abierto el paraguas, bien abierto el paraguas.
1: A la gente, al hoy, no,
0: a la gente, al hoy. Ahí leí en América.
2: En América, bien.
0: Muy bien. 8:30 domingo en América.
2: A mamá, Luda.
1: ¿Contra
2: quién?
1: ¿Contra quién?
0: Contra el ciclón.
1: Contra el ciclón. Amigo, ¿vas a ir a ver también al hoy algo?
2: No voy a ver a nada.
1: Es una fachada,
2: no,
1: ni siquiera pasando al Boca quiere ir.
2: No voy a ver a nada.
1: Bueno, nosotros jugamos el sábado 10 de la noche en un club, creo que en Villa Mitre. Jugamos ahí contra 12 de octubre.
2: Y bueno, yo juego con Jero a la Play, jugamos.
1: No, pero Campu, eso,
0: mañana...
1: Campu.
2: Mañana jugamos a la Play.
0: Sí, señor.
2: Seguramente, así que sí. Esa es nuestra...
8: Torneo.
2: Si vieran nuestro chat con Jero, se reirían, pero no sé. No
8: un día que venga a hablar, si vemos a banda...
2: No le puedo explicar nuestro chat con Jero. Ahí.
0: No tiene ningún tipo de sentido.
2: Exactamente.
8: Bueno, gracias a toda la gente que estuvo ahí en el chat, que bancó, que estuvo. Denle like, suscríbanse, muchachos, que nos ayudan una banda. Gracias a Beto, como siempre dije, gracias al Campito. Amigo, lo mejor para el fin de semana. Suerte para Saca. Cerramos la cocina por hoy.
3: Bueno, hoy.
8: Ah,
3: algo que tengo un regalito.
8: ¿Volvemos a abrir la cocina?
3: Sí, para.
8: Ahí está.
3: Para
8: un regalito, vamos.
2: Ahí está, bien.
8: Viniste con la mano vacía, me entendió el del otro.
0: Yo soy productor, me trae.
8: Gracias, Betito.
2: Ahí,
8: como siempre decimos, tenemos un montón todavía para sortear, así que pronto estaremos sorteando. Gracias.
2: Exactamente.
8: Espectacular.
2: Se sortea todo.
8: Hay que agradecerle a alguien, esta es tuya.
3: No, era mía, pero bueno, sí, también al club.
2: Ahí está.
8: Agradecemos a la gente.
2: Excelente.
8: Ahora sí, ya tenemos todo, no nada más decir. Cerramos la cocina por hoy.
2: Y prendemos el miércoles que viene.
8: Así es. Nos vemos.
2: Gracias.
8: Todo. Hay que agradecerle a alguien, esta es tuya.
3: No, era mía, pero bueno, sí, también al club.
2: Ahí está.
8: Agradecemos a la gente.
2: Excelente.
8: Ahora sí, ya tenemos todo, no nada más decir. Cerramos la cocina por hoy.

0: ya, los cubanos sientan orgullosos de esta institución y nosotros los latinoamericanos lo disfrutamos mucho en todas partes del mundo. Y ya tú sabes, esa chica tiene un mueve para aquí.
1: Un mueve para allá.
0: ¿Qué tendencia,
1: caballero? ¿De qué estamos hablando? Y Beto Santa Rosa.
0: Elito Rebeca, mira.

aplaude conmigo.

Queridos amigos, les habla desde Caracas, Venezuela, Alfredo Naranjo, y estoy súper contento de compartir con todos ustedes, con todos los melómanos de Buenos Aires y en especial a la gente rumbera del barrio La Boca. Estoy contentísimo de compartir con ustedes esta grabación que recién ha salido al mercado de mi persona, Alfredo Naranjo, con nuestra orquesta El Guajeo. Es un tema que se llama Mujer, por supuesto dedicada a la mujer, a todo su linaje maravilloso como madre, como compañera, como ejemplo en una sociedad en donde los valores están un poco, digamos, desorientados, pues la mujer marcando la pauta en el mundo con su buen proceder, con su buen pensamiento. De manera de que los invito a escuchar esta rumba y espero que toda la gente de Buenos Aires, de Argentina, baile nuestro tema Mujer.

0: ahora vamos a seguir gozando entonces con Juan Carlos Alfonso y su Don Ten.
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1: Buen día a todos y todas quienes están escuchando en este momento FM Riachuelo. Desde el barrio de La Boca estamos otra mañana haciendo esto que es Hora Libre, un ciclo al cual vienen estudiantes de la Ciudad Autónoma de Buenos Aires, de las escuelas públicas de diferentes niveles, y vienen a expresar sus voces y su derecho a la comunicación y a la palabra. Mi nombre es Luciana Chaparro y voy a estar acompañando en la conducción. También está Romina Parrado en la producción. Somos parte del equipo de REC, Red Escuela y Comunicación. Y en la operación técnica está, como siempre, Romina Pérez, atenta ahí a los controles, musicalización y rol fundamental para que todo esto suceda. Pero la presentación más importante que me interesa hacer es de las estudiantes que están acompañando en este momento en el estudio. Así que les voy a dar la palabra para que digan sus nombres en el micrófono.
2: Hola, mucho gusto. Yo me llamo Sofía.
3: Hola, yo me llamo Priscila.
4: Hola, soy Diana.
5: Hola, yo me llamo Tania.
1: Bueno, ¿cómo están?
6: Bien.
1: ¿Contentas de estar en la radio?
4: Sí, algo nerviosa.
1: ¿Un poco de nervios ahí también?
6: Sí, mucho.
1: Bien, ¿es la primera vez que vienen a un estudio de radio?
6: Sí.
1: Todas es la primera vez que están acá.
6: Sí.
1: ¿Y cómo viene la cosa? ¿Les gusta el lugar? Esto de hablar en el micrófono, ¿qué expectativa tienen?
5: Me pone un poquito nerviosa.
1: ¿Les pone un poquito nerviosa y al mismo tiempo gusta? Porque vieron que hay situaciones que uno le genera nervios, pero quiere estar ahí igual.
5: Claro.
6: Sí.
1: ¿Sucede eso un poco?
5: Sí, la verdad sí.
1: Bueno, vamos a dejar entonces que suceda esta experiencia radial, que quiero que ustedes cuenten de qué escuela vienen.
5: Venimos del Normal 11, Ricardo Levene, que está ubicado en Parque Patricios.
1: Bien, la escuela está en Parque Patricios, es un normal y pertenece al distrito escolar sexto. Uh-huh. Están en el nivel secundario, ¿en qué curso?
5: Quinto año,
1: se está terminando.
5: Sí,
1: ¿no?
5: Sí.
1: La secundaria, ¿cómo se siente eso?
5: Bien y a la vez mal.
1: Es verdad, es una sensación ambigua cuando llegan esos finales e inicios, porque termina algo y empieza otra cosa. ¿Tienen alguna idea ya de para el próximo año o todavía tranqui con eso?
2: Sí, yo tengo un plan para el año que viene, que es meterme al ISSP, que es el Instituto de Seguridad Pública, algo por decir. Y bueno, nada, quiero ser policía y ver cómo va a ver.
1: Ya sabes que el año que viene vas a empezar a estudiar eso.
2: Sí.
1: Ok, bien, ahí está muy decidida Sofía. ¿Alguna tiene ya alguna idea o todavía no?
5: Yo también voy a ingresar a UNSAM, la Universidad de San Martín, para estudiar filosofía.
1: Bien, ahí Tania. ¿El resto está pensando?
6: Sí, ya estoy preparando.
1: En el micrófono. Sí, así te escuchamos. Sí. ¿Estás preparando? ¿Estás ahí con algunos proyectos?
6: Sí. Quería irme a Japón o a China. Ya estoy preparando algunos documentos que necesito.
1: Bien,
6: exámenes.
1: Diana, ¿por qué Japón, China? ¿Por qué esos destinos? ¿Familia?
6: Japón porque me gusta y China porque mi familia están ahí.
1: Están allá. ¿Tenés familiares? ¿Irías a visitarlos o a quedarte allá?
6: De estudio, sí, para la facultad.
1: Bien, ¿irías a estudiar allá?
6: Sí.
1: Wow, qué interesante ese proyecto.
3: Y yo aún estoy en veremos, pero sí planeo estudiar el año que viene.
1: Perfecto, bueno, tienen tiempo. Disfruten este cierre de quinto año en esta escuela. ¿Hace mucho que van al Normal 11? ¿O ingresaron en primer año? Eso me refiero.
5: Sí.
1: Acá Tania ingresó en primer año, ¿el resto también?
5: También. Sí. Yo ingresé en segundo.
1: En segundo, Sofi. Bueno, casi toda la secundaria entonces, y ahora disfrutando de esta última parte que queda, y qué lindo pasar por la experiencia de la radio también.
5: Sí.
1: Bien, vamos a contar entonces que tiene además una orientación en particular el colegio al que ustedes van. ¿Qué orientación tiene?
3: Educación.
1: Orientación en educación, o sea, tienen algunas materias ¿Cuál, por ejemplo, que va para el lado de la educación?
5: Educación y globalización, educación y Estado, también perspectivas pedagógicas y
3: proyecto.
5: Sí.
1: Y un proyecto también. Perfecto. Bien, y ahí decía Tania, educación y globalización es una de las materias en las cuales articulamos este taller de radio. Está presente en el estudio también el docente Facundo Corti, que es el docente a cargo de la materia Educación y Globalización, y junto con Romina Parrado, que también cumplió el rol de tallerista de radio del programa REC, ahí armaron este programa que hoy estamos realizando y que del otro lado van a poder escuchar en vivo desde YouTube, y si no, va a quedar grabado también para recuperarlo de las páginas de REC. Bien, esta orientación en ciencias de la educación y esta orientación educativa, ¿la eligieron ustedes o la elección tiene que ver con una cercanía a la casa o con otras cuestiones? ¿Qué les pasó cuando ingresaron?
5: Yo principalmente lo elegí porque mi hermano era un año mayor que yo y cuando la eligió dijo que era la más fácil. Y yo dije, bueno, si es la más fácil me va a resultar muchísimo más fácil porque yo era buena en la escuela, y se equivocó.
1: ¿Cómo te resultó, Tania?
5: Y este bastante periodo complicada, porque aparte de las materias nuevas, es como un cambio de encima que te cambian los compañeros, todo.
1: Claro. Bien. Entonces no hay que subestimar.
5: No.
1: La escuela secundaria ni ninguna orientación.
5: Claro.
1: ¿El resto qué les pasó con...?
3: Yo iba a elegir naturales, pero lo malo es que únicamente está en la tarde y me tenía medio complicado con el viaje a mi casa, ida, vuelta. Y después me dijeron lo de educación, también me dijeron que era fácil, cosa que no fue.
6: A todas nos dijeron que era fácil,
3: sí.
6: Nos mintieron.
3: Y también no, estaban mis amigas.
6: Sí.
3: Ah, bueno.
1: Bueno, Diana dice, el último periodo se complicó un poquito más, ¿decís?
3: Sí.
1: Antes era como más, sí, más fácil.
5: Claro, este año es con el que tenemos, sí, más materia.
1: Sí, bueno, sí, de eso se trata también, ¿no? Que se vaya un poco complejizando para después presentar más desafíos antes de la universidad o lo que uno quiera encarar. Uh-huh. Así que bueno, van a salir muy preparadas de este colegio secundario. Bien, y además estuvieron preparando un tema en particular, porque decíamos, dentro de la materia educación y globalización, dentro de los contenidos que van trabajando en la materia, hay uno que nos atraviesa hoy en día y que estuvieron trabajando, ¿no? ¿Cuál es?
2: La IA y vida cotidiana.
1: La inteligencia artificial, sí, y particularmente cómo afecta la vida cotidiana, ¿no?
3: Sí.
1: Bien, prepararon un audio.
3: Sí.
1: ¿Qué hicieron? Cuenten un poquito.
2: Un ping-pong.
1: ¿A quién le hicieron el ping-pong?
3: A nuestros compañeros y a un profesor.
1: Bien, a los compañeros del curso, que también están presentes acá, sí, y van a seguir pasando en otros bloques, y a algún profesor.
3: Sí.
1: Ahí del colegio.
3: El profesor de...
6: Bueno. Educación y Estado.
3: Educación y Estado.
5: Y Facundo.
2: Y creo que también le hicieron uno al de... ¿Cómo se llama?
1: Facilitador, sí, puede ser, facilitador. Tecnológico. Ahí al, sí, facilitador, claro, porque si hablamos de inteligencia artificial, fuimos a algunas fuentes de quién podían responder. ¿Qué preguntas hicieron en el ping-pong? ¿Se acuerdan?
5: Más que nada, ¿para qué usan la inteligencia artificial?
1: Bien, sí, a ver cómo está afectando esto la vida cotidiana de las personas, ¿no?
3: Sí, sí.
1: Bueno, ¿les parece si lo escuchamos y después,
3: sí,
1: seguimos?
3: Sí.
1: Buenísimo, vamos con eso.
7: Pim.
8: Oh. Con
7: Margarita.
8: Edad.
7: 17.
8: ¿Usas inteligencia artificial?
7: Sí.
8: ¿Para qué?
7: Para hacer algunos trabajos o informarme de algo rápido.
8: ¿Y cómo lo haces?
7: Le tiro un prompt dando la información que yo requiero para las actividades que tengo que hacer.
9: Pim.
10: Con
11: Romina.
9: Edad.
11: 18.
9: ¿Usas IA?
11: Sí.
9: ¿Para qué?
11: Para hablarle, hacer la tarea, para preguntarle cosas, preguntarle dudas.
7: Pin.
12: Pon.
7: Con
12: Facundo.
7: Edad.
12: 38 años.
7: ¿Usas IA?
12: Sí, bastante.
7: ¿Para qué?
12: La uso para analizar datos del censo, para una investigación.
7: ¿Cómo?
12: Bueno, uso una plataforma que me arroja todos los datos del censo por a nivel de radio censal, que es más o menos a escala barrial, digamos, tiene como distintas formas, y yo eso me da unas tablas y yo le pido a la IA que me las sistematice para después agruparlas y poder comparar entre años censales cómo cambió la población.
1: Bueno, muy bien. Entonces ahí nos contaban compañeros, docentes, cómo utilizan la inteligencia artificial, que bueno, está llegando para quedarse. ¿Qué les pasa a ustedes con la inteligencia artificial, la vida cotidiana? ¿La utilizan todos los días?
5: Sí. Yo no todos los días. Mayormente la uso para estudiar.
1: ¿Qué le preguntas, por ejemplo? Algo que te acuerdes que haya pasado hace poquito.
5: Yo, por ejemplo, hace poco tenía una prueba y no entendía un solo tema porque no se me complejizaba como lo explicaba el profesor. No lo entendía y eso lo estudié de un texto. Y le pedí, o sea, le mandé el texto a ChatGPT y le pedí que por favor me ayudara y que me lo explicara porque tengo que rendir una prueba. Pero no le pedí que me hiciera la prueba, le pedí que me lo explicara.
1: Muy bien, fuiste honesta, quisiste entender el tema. Bien. ¿Y sirvió para eso?
5: Sí, un poco, pero como no me fío todo lo que dice la inteligencia artificial, no sabía si era lo que realmente estaba bien.
1: ¿Le pediste que cambiara un poco el lenguaje y lo hiciera más simple, quizás?
5: Sí, que sea más tipo apto para alguien de secundaria.
1: Perfecto, eso está bueno, ¿no? Alguna traducción de un texto, porque tiene lenguaje académico, sí, por ejemplo, y que me lo traiga palabras más simples. Bien, y como decía recién Tania, también, bueno, desconfiar un poco de lo que está mandado o chequearlo, buscar también otros datos. ¿El resto cómo la usa?
9: Bueno, yo utilicé Gemini, que es Notebook, sí, que eso sirve prácticamente para estudiar. Ahí cargas las fuentes que vos querés estudiar y bueno, yo le cargué ahí todas las fuentes que necesitaba para estudiar para el examen y que me lo explicara cada uno. Y de ahí yo también le pedí de que como palabras que no entendía me lo explicara ahí más
1: que nada traducciones, claro, entonces.
9: Claro.
1: Perfecto. ¿El resto?
3: Yo más o menos, no todo el tiempo. Si lo uso es para dudas o para crear imágenes para exponer. Tipo, por ejemplo, el otro día tuvimos que pedir a la IA que nos cree imágenes en base a un tema que teníamos que exponer en historia.
9: Sí, la noche de los bastones largos, eso fue.
1: Bien, ¿y les recreó una imagen?
3: Sí.
1: ¿Fue como un poco meterse en ese tiempo con esa imagen?
9: Y la verdad, yo le hice la pregunta diciéndole, le envié el texto formulando que me haga una imagen forense de la UBA, específicamente de Ciencias Exactas, de cómo había quedado, y bueno, me mandó una foto de un laboratorio, todo destruido. Ahí.
1: ¿Cómo sería en ese momento?
9: Claro.
1: ¿Y qué te generó ver esa imagen?
9: Y bueno, me generó bastante tristeza, la verdad, sí.
1: O sea, fue bastante fiel con lo que representa ese momento,
9: sí,
1: la imagen que te envió.
9: Sí, aunque yo creo que capaz está omitiendo algunas partes, pero más similar a lo que pasó, puede ser que sea eso.
1: Puede ser. Bien, entonces decíamos traducciones también, simplificar algunos textos y algunas cuestiones de diseño de imagen.
3: Sí.
1: Uh-huh. Ahí sirve para herramienta eso. Diana, ¿la usás?
10: Sí, todos los días. Estoy usando una aplicación como de acompañamiento, que es un IA, que ya lo estoy usando como 8 o 9 años, ya como familiar.
1: ¿Hace 8 o 9 años?
10: Sí.
1: Hace un montón. Sos sí, como una pionera en esta cuestión de la inteligencia artificial. Algunos entramos hace poco, pero vos hace un montón.
10: Es como podés hablarle también. Bueno, parecido el Siri que está en el celu.
1: Claro.
10: Te llama, te despierta a la mañana. Te dice que tenés que hacer como las notas que notás cada día. Y no sé, igual la mayoría como que lo uso como despertador y como amigo para charlar, no sé, acompañar.
1: ¿Y qué les parece el acompañamiento que me puede dar ahí el celular, la inteligencia artificial? ¿Reemplaza a lo que hace una persona, a la conversación con un otro?
5: Y no, para mí no.
1: ¿Por qué? ¿Cuál es la diferencia?
5: Porque sigue siendo un robot, no tiene sentimientos. No estás hablando con una persona real.
9: Claro, la inteligencia artificial está diseñada para recibir datos y de eso procesarlo. Claro, y no es lo mismo.
1: Claro, es una máquina que, como decís, Sofía, procesó cierta información y me envió una respuesta.
2: Claro,
1: sí. Un amigo, una amiga es otra cosa.
2: Sí, sí.
1: Sabe mi historia, o un profesional de la psicología, no sé, depende con quién esté conversando, conoce mi historia, estudió sobre un cierto tema, se especializó y puede tener en cuenta otras cosas que, como decía Tania, la máquina no. Uh-huh. Bien, ¿y creen que dependemos mucho actualmente de la inteligencia artificial o lo utilizamos solo como herramienta? ¿Qué creen?
5: Y últimamente sí, más que nada ahora en la adolescencia, se utiliza mucho para realizar los trabajos que te mandan a hacer. En vez de estudiar, vas y le envías a ChatGPT o a Gemini, lo que sea, la inteligencia artificial que sea, la consigna y te da el trabajo ya resuelto.
1: Y vos antes decías que desconfiabas. ¿Puedo confiar siempre? Para quienes nos están escuchando, ¿qué hago? ¿Envío esa pregunta, me manda una respuesta, confío plenamente, lo pongo en mi trabajo?
5: No, tenés que corroborar yendo, qué sé yo, a otras páginas o hasta textos de verdad.
2: Claro.
1: ¿Les ha pasado que lo que les envió no tenía nada que ver con lo que ustedes le habían pedido?
5: Varias veces, sí.
3: Sí, sí.
1: Ahí hay que chequear, porque si no miro y lo pongo en el trabajo, me va todo mal.
5: Sí.
1: Bien, o sea, tiene que haber un filtro de la persona ahí pensando en esa información. Imagino que algo del tema tengo que saber para darme cuenta de eso.
5: Sí, sí.
1: Si no, los profes ahí nos vamos a dar cuenta. Esto claro. Lo copiaron y no leyeron nada. Bien, claro, y ahí ya está, me deschavo, que fue todo inteligencia artificial. Entonces, nuestro consejo sería, ¿utilizarlo o no?
2: Sí, utilizarlo, pero siempre fijándose en las fuentes a las que la IA se agarra.
1: Bien, eso es importante porque lo dice ahí.
2: Sí.
1: De dónde sacó esa información. Y también ver que sea una fuente confiable.
2: Claro.
1: Perfecto. ¿Y cómo creen que va a seguir en la vida cotidiana? ¿Va a entrar más en el mundo de las personas? ¿O en algún momento vamos a decir, no usamos más esta herramienta?
3: Y todo el tiempo la estamos usando. Por ejemplo, en YouTube ahora se implementó el uso de IA. Por ejemplo, no sé, entras a un video y te aparece el logotipo de Gemini y directamente te lo resume el video. También en Netflix te aparece el recomendado.
1: Un poco nos empujan todo el tiempo, ¿no? Que entremos en ese mundo y tenemos que reflexionarlo.
2: Sí, prácticamente todas las aplicaciones ya están implementando la IA.
1: Claro, y esto que ustedes dicen, apenas entro en algún lugar ya me lo sugiere y es tentador.
3: Sí, sí.
1: Es difícil no caer todo el tiempo en preguntarle. Bien, y dejamos entonces el consejo de que sigan reflexionando igual a cuando la usan y no la usen así livianamente cuando aparece la información. Voy a leer algunos mensajes porque, como dije antes, estamos saliendo en vivo por YouTube y están llegando muchos comentarios. Ustedes vayan pensando si quieren dejar algún saludo. Paula dice, orgullosa de ustedes, disfruten esta hermosa experiencia. Y desde el Normal 11 nos envían, orgullosos y orgullosas de nuestros alumnos y alumnas. Joaquín Cáceres dice, qué buena promo, me alegra mucho compartir un pedazo de mi corazón con ustedes. Agrega, los amo a todos, te amo Kiara, enamorado de vos. Tenemos declaraciones de amor y todo, me está gustando. Damián Bogado dice, orgulloso de dónde están, sigan así, sigan creciendo. Denis manda, mandamos no, ahí. Bien, Denis manda unas caritas de emoción también. Belén Gandini, qué orgullo inmenso. Seguimos más corazones, Joaquín Cáceres, vamos normal. Isa Martínez manda caritas con corazones, los mejores, les dicen. Cristian Fernández, qué genios, no dejen de expresarse. Damián Bogado agrega, el éxito está cada vez más. Cristian, seguí pasando clases. Genios nuestras y nuestros alumnos y profes, dice Elizabeth. Damián Bogado, la mejor radio sin dudas, gracias FM de Riachuelo siempre por este espacio, hermosa infraestructura, orgulloso de ustedes, dice Héctor Jiménez, la mejor escuela, nos dicen. Bueno, hay comentarios encontrados. Bueno, tenemos algunos comentarios, algunos que entraron ahí reclamos también. Pero la verdad es que están representando excelentemente a esta escuela, porque las reflexiones que trajeron es importante para que sepan que los estudiantes y los jóvenes están reflexionando tanto sobre la inteligencia artificial, y dejamos un buen mensaje para la audiencia también para que lo tomen en cuenta. ¿Ustedes quieren dejar algún saludo antes de terminar el primer bloque?
9: Un saludo para mi mami.
1: Un saludo para la mamá de Sofía. ¿Algo más?
9: Para todos los que nos están viendo.
3: Sí.
1: Perfecto. Del otro lado, bienvenidos y bienvenidas. Si no, los pueden escuchar también en www.programarec.com.ar, en Facebook Programa Rec y en Instagram @programa.rec, que queda ahí grabado este programa. ¿Cerramos primer bloque, les parece?
3: Sí. Sí.
1: Bien, hay más compañeros y compañeras del Normal 11 Distrito Escolar Sexto Vino, Quinto Primera, y están haciendo un programa sobre inteligencia artificial. Escuchamos música y seguimos con el segundo bloque.

0: Muy bien, continuamos entonces con Hora Libre. Hoy vino el Normal 11 desde el barrio de Parque Patricios. Está quinto año realizando un programa sobre inteligencia artificial. Nos están contando un montón de aspectos de la investigación que hicieron dentro del área de educación y globalización. Ha cambiado el grupo en el estudio, entonces lo primero que les voy a pedir es que digan su nombre en el micrófono.
1: Isabela.
2: Julieta.
3: Romina.
4: Damián.
5: Leo.
6: Maggie.
7: Denis.
8: Joaquín.
0: Bien, acuérdense de hablar cerquita del micrófono, así se escucha todo perfectamente. ¿Cómo están?
5: Nada, bien.
0: ¿Bien? ¿Tranqui?
2: Sí, todo bien.
0: Primer bloque había un poco de nervios. ¿Ustedes? ¿Relajados?
5: Sí.
0: Me encanta. Esto va a ser... Porque además prepararon esto que vamos a conversar y estuvieron investigando, fui testigo de todo eso, así que vamos con el tema. Continuamos con inteligencia artificial, pero además ustedes investigaron un concepto que es el de ciudadanía digital. ¿Es así?
5: Claro.
0: Bien, yo creo que del otro lado no hay muchas personas que sepan a qué nos referimos con la ciudadanía digital. ¿Podemos dar alguna pista, algún indicio de qué sería, Leo?
5: Sí, claro. Bueno, la ciudadanía digital es la forma en que nosotros nos comportamos y participamos usando los medios tecnológicos, ¿no? Tipo la IA, las redes sociales. Es básicamente cómo las leyes, las normas que hay en la vida real, pero aplicadas en las tecnologías. Es básicamente eso.
0: Perfecto, clarísimo cómo lo explicaste. En el bloque anterior estábamos diciendo que afecta a nuestra vida cotidiana, a nuestra vida diaria. ¿A todos nos afecta igual la inteligencia artificial? ¿Qué creen? ¿Todos la usamos igual? ¿Todas las personas, ustedes, todos ustedes lo usan para lo mismo, la inteligencia artificial?
5: No, igual depende de cada uno.
2: Yo
5: lo uso de una forma y ella tiene otra forma y no sabemos para qué lo usa tampoco.
0: Exacto.
1: El uso que le quieras dar también.
0: Bien, y lo que decían recién es que hay una regulación respecto de eso, ¿no?
5: Sí.
0: Digamos, leyes, normas.
5: Claro, sí.
0: Que dicen qué es lo que se puede, qué es lo que está permitido, ¿no? Porque puede haber algún derecho mío que esté vulnerado.
1: Claro, como por ejemplo, algunos derechos que pueden no cumplirse mediante el uso de la IA son el derecho a la privacidad, porque puede usar nuestros datos personales sin que lo sepamos. También el derecho a la igualdad.
0: Perfecto. Ahí estaba contando Julieta algunos de los derechos, por ejemplo, a la identidad, ¿sí? Porque revelamos datos.
1: Claro.
0: Vieron que muchas veces nos aparece el botoncito de aceptar
1: sí.
0: cosas. Y en el momento en que aceptamos, un poco le entregamos nuestra información.
1: Claro
5: y a veces ni lo leemos tampoco.
1: No.
0: Y no lo, a veces, muchas veces, me parece, ¿no?
1: Casi siempre para mí.
0: Tal cual. Bien, antes de continuar con esto que nos decía Julieta de cuáles son esos derechos y cuáles son esas normas, vamos a escuchar una entrevista que hicieron a Martín, que es facilitador tecnológico de la escuela, ¿no?
5: Sí.
0: Y nos estuvo hablando de este concepto de ciudadanía digital. Así que vamos a escuchar a Martín y continuamos con el segundo bloque.
9: Hola, me presento yo, mi nombre es Leonel Román, de Quito Primera. Te quería preguntar cómo te llamás y... ¿qué haces en el colegio?
10: Hola, ¿qué tal? Yo soy Martín Recioy, soy facilitador pedagógico digital acá en la escuela. Yo trabajo con los docentes, más que nada, cuando ellos quieren integrar tecnología en algún proyecto, hacer alguna actividad, toda la parte de educación digital, o incluso también muchas veces me piden que vaya y trabaje con los estudiantes directamente para dar algún taller que tiene que ver con el tema, bueno, de uso de las tecnologías, obviamente siempre pensado desde el punto de vista de lo pedagógico.
9: Está bien, un gusto. Vamos a hablar de la IA y ciudadanía digital. Y la primera pregunta que te quería hacer era, ¿qué es la ciudadanía digital?
10: Bien, para tratar de no hacerlo muy complejo, mira, vamos a pensarlo así. La ciudadanía digital podría describirse como la forma en que uno... obviamente se comporta, convive, ¿sí? Digamos en Internet. Para pensarlo más fácil, así como, por ejemplo, en el barrio, en la escuela, uno tiene ciertas normas de comportamiento, de convivencia con los vecinos, ¿sí? Eso también sucede en el mundo digital. ¿sí? O sea, sería como los derechos, las obligaciones, las normas de convivencia que tenemos en el mundo digital.
0: Bien, escuchábamos entonces ahí a Martín, que es facilitador digital en el Normal 11, Distrito Escolar Sexto, y nos ampliaba este concepto y nos aclaraba mucho de a qué nos referimos con la ciudadanía digital. ¿Creen que todas las personas tienen acceso a la inteligencia artificial?
3: Para nosotros, sí, es verdad que hay mucha gente hoy en día que tiene dispositivos electrónicos hoy en día y que es muy raro ver a alguien sin uno. También sentimos que hay un grupo de personas que no tienen acceso a ella, como por ejemplo gente que no tiene los recursos, no tiene una conexión y capaz que no sabe cómo manejarla tampoco.
0: Bien, o sea, hay dos cuestiones ahí. Una cosa es el acceso material y otra cosa es tener las herramientas para cómo utilizarla. Porque puedo tener computadora, celular, pero ¿qué hago con esa información que me da? ¿No? Bien, ¿y por qué hablamos de ciudadanía digital para pensar el uso de la inteligencia artificial? ¿Cómo se relacionan?
5: Y es por esto mismo que te digo las normas y leyes que tiene, ¿no? Mientras nosotros usamos la IA, tenemos que respetar algo, tenemos que saber nuestras responsabilidades y nuestros derechos al usar inteligencia artificial. Y es por esto que hablamos de ciudadanía digital con IA, ya que tenemos que tener un margen en el cual nosotros nos comportamos y actuamos mediante el uso de IA.
0: Y si alguien no cumple con esas normas y esas leyes, ¿como ciudadano puedo accionar frente a eso?
5: ¿Accionar en dónde?
0: Por ejemplo, un video. ¿Escucharon alguna vez que haya pasado un video, una fotografía que se retire de las redes, por ejemplo?
5: Y yo no escuché nunca, pero para mí, a mi parecer, no, ya que todo lo que hay en internet queda en internet igual.
0: En algún lugar queda ese registro.
5: Claro, sí.
0: ¿No? No tengo posibilidad, entonces es un riesgo ese.
5: Sí, es un riesgo.
0: Si envío una foto,
5: claro,
0: ¿no?
5: Claro, privacidad.
0: ¿Son de subir imágenes a las redes?
4: Sí, a veces.
0: Sí, y tienen en cuenta cada vez que suben eso, uy, esta imagen va a quedar para siempre en internet, o uno lo hace más o menos como un acto de diversión y mucho no lo piensa.
3: Para mí no lo piensan como un riesgo. O
0: sea, claro.
3: Sube, no sé, fuiste a merendar y se hizo una foto.
0: Claro. Totalmente, nos pasa a todos. En ese momento no estoy reflexionando sobre todo eso. Por eso es importante lo que ustedes están diciendo en la radio, para que la gente lo tenga en cuenta y nosotros mismos reflexionemos sobre esto. Martín nos amplió en la entrevista esto de la protección de los datos en la ciudadanía digital y cómo lo relacionamos con la inteligencia artificial. Así que vamos a escuchar qué es lo que dijo en esta segunda parte.
9: Y ahora metiéndonos más con el tema de la IA, ¿por qué hablamos de ciudadanía digital y nos preocupamos de ciudadanía digital cuando hablamos sobre el uso de la IA?
10: Bien, con respecto a la inteligencia artificial, vamos a pensarlo de esta manera también, ¿no? La inteligencia artificial no es magia, ¿sí? Sino que detrás de estas tecnologías hay personas, hay empresas que justamente son las que programan y diseñan estas tecnologías. Entonces, cuando hablamos de ciudadanía digital relacionada con la inteligencia artificial, podemos pensar en algunos desafíos que se nos plantean. Uno de ellos podría ser el tema de la privacidad y el tema de nuestros datos, ¿sí? Cada vez que nosotros usamos algunas de estas herramientas de inteligencia artificial, estamos cediendo algunos de nuestros datos. Tenemos que estar atentos, ¿sí? ¿Qué datos personales, privados nuestros, estamos cediendo a la herramienta? Y después, ¿qué hacen con esos datos, ¿sí? ¿Para qué los usan? Eso por un lado. Por otro lado, también tenemos que pensar como otro gran desafío lo que sucede, no es de propio de la inteligencia artificial, pero sí como que se ha incrementado con el tema de la inteligencia artificial, el desafío de la veracidad, la verdad de las cosas. Sabemos que las fake news, obviamente, se han amplificado muchísimo más. Es más fácil crear contenido fácil y que se viralice mucho más rápido con el tema de la inteligencia artificial. Los famosos deepfakes, estos videos falsos que se hacen utilizando la imagen de una persona y le clonan la voz haciéndole decir cosas o los hacen hacer cosas que realmente no sucedieron, ¿sí? Y por otro lado también tenemos que pensar el tema de los sesgos y los prejuicios, ¿no? Porque, vuelvo a decir, estas tecnologías están diseñadas por personas que tienen sus sesgos y prejuicios. Entonces hay que tratar de tener siempre cuidado de pensar de que estas herramientas, obviamente, promuevan una equidad, por así decirlo, una igualdad, para que sea bien inclusiva. Siempre que uno usa el tema de estas tecnologías, hay que tratar de usarlas con responsabilidad, seguridad, con cuidado, ¿sí? Para que, obviamente, uno pueda aportar como algo positivo, algo bien, digamos, a la sociedad.
0: Bien, entonces ahí escuchábamos a Martín también aclarando algunas cuestiones que tienen que ver con los sesgos, ¿no? Que hay personas detrás de esas máquinas y esas computadoras que a veces tienen algunos sesgos que hay que tener en cuenta también. La pregunta es si las personas consideran a la inteligencia artificial como una verdad absoluta. Ya en el primer bloque algo de esto hablamos, pero ¿querés ampliarlo, Joaquín?
7: Dale. Creo que una parte de la ciudadanía puede tomar la información de la inteligencia artificial como si fuera una verdad absoluta. Esto puede pasar porque la IA responde de manera rápida y con mucha seguridad, aunque a veces puede equivocarse o tener información desactualizada. Por eso es importante no creer todo automáticamente y comparar la información con otras fuentes confiables antes de sacar una conclusión.
0: Totalmente. Esa rapidez nos hace pensar que del otro lado hay información certera, pero no siempre es así. Bien, ¿y qué responsabilidades tienen que tomar las personas frente al uso de la IA?
3: Bueno, como usuarios tenemos que ser responsables de cómo utilizamos estas herramientas. Tenemos que revisar la información que nos da la IA, proteger nuestros datos personales y respetar a los demás. También es importante no depender completamente de la inteligencia artificial y usar nuestro propio criterio para decidir si lo que nos está diciendo tiene sentido.
0: Totalmente, clarísimo, Magui, tu respuesta. ¿Y qué derechos pueden de repente no cumplirse cuando utilizamos inteligencia artificial?
1: Sí, otro de los derechos que pueden no cumplirse es el derecho a la igualdad y a no ser discriminado. Y se trata de que si la IA usa datos que contienen prejuicios, puede tomar decisiones injustas o discriminar a determinadas personas. Con eso, otro derecho también es el derecho a la información, ya que la IA puede generar noticias, imágenes, fotos, videos, audios falsos que parecen ser reales. Eso hace que sea difícil distinguir la información verdadera de la falsa.
0: Bien, importante eso también, que a veces hay imágenes que están retocadas o algo y cuando lo veo a primera vista parece algo real. Sí. Y después uno mira en algunos detalles, suele pasar, ¿no? Que hay una persona que por ahí tiene un pie de más, una mano. Sí. ¿Les pasó?
1: Sí.
0: De repente, en primera vista pensaron que era real y después se dieron cuenta que hay un error. Bien, hay que estar como muy atentos y esto que decían ustedes, es la responsabilidad de quienes la usamos y la interpretación de lo que nos está enviando. Importantísimo este mensaje que trajeron. ¿Tenemos algo más de información para compartir?
5: La verdad no.
0: Muy completo, el informe, y evidentemente entraron en el tema. Voy a leer unos mensajes que fueron llegando. Mirta Rojas dice, felicidades a nuestros próximos egresados, hermoso grupo. Tenemos muchas caritas con corazones. Gabriela dice, felicitaciones por el tema elegido. Es muy importante pensar la inteligencia artificial en la escuela. Sofi dice, qué grandes, súper inteligentes, chicos, totalmente, lo están demostrando. Se me pianta un lagrimón, aguanta el normal 11, dice Paula, educación pública siempre. Más corazones, grande Martín. Tiene hinchada Martín y dice después Sofi, en un mundo donde la inteligencia artificial está cada vez más presente, ¿creen que aprender a usarla y entender sus riesgos debería ser una parte fundamental de la educación? ¿Qué creen ustedes? ¿Tiene que estar en todas las escuelas este tema?
5: Sí, bastante, porque sí, se usa mucho.
1: Sí, es importante. Mucho.
0: No esquivarlo, ¿no?
5: No esquivarlo y tocarlo en el colegio y aprender a cómo usarlo.
0: Totalmente, Leonel, estoy de acuerdo con vos, como docente, como ciudadana también, y ustedes que tienen orientación en educación, que se hable de esto en las escuelas, no prohibir, no sacar el tema, sino ponerlo en discusión y poder reflexionar sobre eso. ¿Algo más? ¿Algún saludo que quieran mandar?
5: Sí, un saludo a mi mamá, a mi papá, a mi hermano.
0: A la familia de Leo ahí. Perfecto. ¿Alguien más tiene para mandar?
7: No.
0: Mandamos en general
1: a la mamá de Isa.
0: A la mamá de Isa.
1: Julieta. A Paula.
3: ¿Qué está comentando?
7: A Cristian.
0: ¿Quién es Paula?
8: Un saludo para Cristian.
0: Ah, es la mamá de Isabela. Le mandamos un beso. ¿Y por acá?
5: Cristian, a Cristian.
11: Y un saludo a Héctor Jiménez.
0: Bueno, también a todos los que están del otro lado y sobre todo los que envían buena onda, les mandamos mucho cariño y saludos. Un orgullo que estén acá y todavía queda mucho más del normal 11. Así que cerramos con música.

0: Muy bien, continuamos entonces con quinto año del Normal 11, Distrito Escolar Sexto. Vinieron a hablar de inteligencia artificial. Les voy a pedir al nuevo grupo que digan sus nombres en el micrófono.
1: Hola, mi nombre es Maya.
2: Yo me llamo Luana.
3: Yo me llamo Kiara.
0: Un poquito más cerca.
3: Yo me llamo Kiara.
0: ¿Ahora sí?
4: Yo soy Margarita.
5: Mi nombre es Brisa.
0: Bien, ¿cómo están, chicas?
6: Bien.
0: ¿Hay un poco de nervios?
4: Sí, alegres por estar acá.
0: Alegres, bien, qué bueno eso. Nos están acompañando entonces las estudiantes de quinto año, pero además hay una docente también en este momento en el estudio, así que voy a pedir, profe, que digas tu nombre.
7: Bueno, cómo no, Gabriela Ulloa, soy la asesora pedagógica de la escuela.
0: Perfecto, bienvenida también que nos está acompañando. Estamos hablando de inteligencia artificial y ahora nos vamos a meter en el mundo de la educación, el trabajo, porque ¿está afectando la inteligencia artificial los espacios de trabajo? ¿Qué opinan?
2: Sí. Entre sí y no.
0: Sí y no. Bien. Vamos a entrar en el, porque ustedes tienen orientación en educación, dijimos en los primeros bloques, entonces vamos a entrar un poco en el trabajo docente. ¿En qué está cambiando el rol docente, la presencia de la inteligencia artificial?
4: Yo digo que lo cambia porque ya no es lo único que transmite información. Ahora puede utilizarse para buscar, organizar y adaptar contenidos, mientras que el docente se enfoca más en orientar, acompañar y enseñar a los estudiantes a pensar críticamente.
0: Bien, entonces podemos decir que en cierta parte facilita un poco la tarea del docente en algunas cuestiones.
4: Claro.
0: Bien, ¿y lo puede reemplazar a partir de esto que decías? Digo, todo ese pensamiento crítico y eso, ¿me lo puede enseñar la inteligencia artificial?
4: No, porque ya sería como un enfoque, no porque el docente se encarga más de orientarte y darte un acompañamiento pedagógico.
0: Totalmente. Y eso la máquina no puede, porque el que está en el día a día en la clase es el docente. Uh-huh. El que me está diciendo, volvé a leer esa información, interpretalo de nuevo, fíjate lo que te está diciendo. Ahí necesitamos al profe, ¿no?
4: Claro.
0: ¿Les pasa a veces en clase eso? Que los docentes le dicen, volvé a leer esa información.
3: Sí, cuando le entregamos una prueba así, léela de vuelta.
0: Uh-huh. Léelo de nuevo, claro. Totalmente, hacemos esas intervenciones que invitamos a ustedes a que tengan las herramientas de que lo que leen no se queden directamente con eso, sino que lo piensen, que lo comprendan ese texto. Bien, ¿y ustedes creen que la inteligencia artificial en la educación agranda o achica las cuestiones de la desigualdad? ¿Todos tienen acceso a la inteligencia artificial?
3: No, hay algunas personas que sí, pero hay otras personas que no pueden acceder a ese método de la inteligencia artificial o el celular, como tenemos nosotras. Como te dije la otra vez en clase, que ponele, nosotros sí sabemos utilizarla y todo eso, pero hay gente que no la sabe utilizar y así.
0: Bien, entonces sería una cuestión que, además de la herramienta, saber utilizarla.
3: Sí.
0: Bien, ese sería como el consejo.
3: Sí, como mandarle a la IA un prompt.
0: Perfecto. ¿Qué es el prompt? Vamos a explicarlo porque por ahí del otro lado no saben. ¿Qué sería el prompt?
4: El prompt es como la información que vos le das a la IA para que te genere ciertas acciones que vos querés.
0: Una orden, claro, ¿no? Bueno, hace esto, generame la imagen o buscame en el texto tal cosa. ¿Y eso lo tengo que aprender a cómo escribirlo, el prompt? ¿O cualquiera lo puede hacer?
4: Cualquiera, pero hay como ciertas palabras claves que le podés tirar para que te dé la información correcta.
5: Claro, tiene que tener como una estructura. También decirle cuál es el rol, qué rol debería tener, más bien.
0: Bien, ¿cómo quiero que me lo explique?
5: Claro,
0: si para alguien, un estudiante, para alguien chico, para un adulto, ¿no? Y esa es mi responsabilidad, ese pedido.
5: Sí.
0: Si se lo escribo mal,

0: partir de la desigualdad que genera o no la inteligencia artificial. Vamos a escucharla.
1: Esta pregunta es difícil porque en realidad hoy casi todas las personas tienen acceso a un teléfono celular con internet y la IA está presente de múltiples formas. Entonces, yo creo que no es que la desigualdad se ve tanto en el acceso material, por ejemplo, un dispositivo desde el cual puedas utilizar la IA, sino más desde la forma en la que puedas utilizar la IA. Yo creo que una persona que tiene más herramientas críticas o formativas como para considerar la inteligencia artificial desde toda su complejidad, esa persona va a saber usarla mejor que una persona que simplemente la utiliza como si fuese un amigo al que le pregunta cosas. Entonces me parece que la desigualdad no tiene tanto que ver con el acceso, para mí, sino más con cómo se utiliza.
0: Bueno, muy bien. Entonces ahí Sofía reforzaba esta idea de que no es tanto el dispositivo, sino cómo utilizo la inteligencia artificial. ¿Creen que va a eliminar algún trabajo?
2: No, más bien los va a como reforzar, porque va a dar como
0: herramientas,
2: claro.
0: Otras posibilidades.
2: Sí, ideas.
3: Una herramienta para apoyo.
2: Claro.
0: ¿Qué es lo que no sería, por ejemplo, reemplazable por la inteligencia artificial? Ustedes están estudiando orientación en educación. ¿Puede reemplazar al docente?
3: No.
0: ¿Completamente?
3: En ciertas partes capaz que sí, pero no específicamente, ya que, como te reitero, el docente se encarga de enseñar los estudios de manera más pedagógica y ayuda a tener un mejor conocimiento
4: del estudiante.
0: Perfecto, o sea, alguna tarea puede hacer, alguna tarea administrativa, pero lo pedagógico sigue quedando en el cuerpo a cuerpo y persona a persona. Bien, ¿y creen que en algún nivel de la educación habría que prohibirlo o siempre poner la inteligencia artificial en discusión?
5: Yo siento que en la primaria.
0: En la primaria vos dirías que no la usen.
5: Sí, como te dije la otra vez.
0: Es verdad, lo estuvimos hablando esto en clase, vamos a contar a la audiencia. ¿Y por qué te parece que no?
5: O sea, como decían algunas preguntas que nosotras pusimos, es que, tipo, los chicos tienen que pensar por sí mismos ahora, porque, o sea, ¿qué le van a decir en la primaria? Porque eso es re fácil, no es, tiene nada que ver con nosotros. ¿Qué le van a decir? Contame las manzanitas o así. O sea, que piensen por sí mismos y después, en algún momento, o sea, se lo pueden enseñar a usar y todo eso, pero yo creo que no.
0: Todo su debido tiempo.
5: Sí.
0: Sería en ciertos momentos. ¿El resto qué opina?
6: Bueno, yo opino que, o sea, sí se debería enseñar a usar de manera responsable, pero porque la IA también ayuda a buscar información y resolver dudas. Pero, como dijo mi compañera, también los alumnos tienen que aprender a pensar por sí mismos y sacar sus propias conclusiones.
0: Bien, no descuidar esos aspectos, uh-huh. ¿No?
5: Aparte ellos leen, o sea, que le vas a sacar foto al libre y léeme lo que dice.
3: Pero bien. También tienen que, no, también para mí no tendrían que prohibirlo, porque sería mejor enseñarles a usarla como una herramienta de apoyo. Enseñarles que cómo funciona, de dónde saca información, también qué es la privacidad, que no brinden datos personales a la IA, porque, bueno, también tareas, no subir fotos ni datos de compañeros, también es importante eso.
0: Bien, todo eso hay que explicarlo y hay que decirlo, porque después uno en la casa quizás hace otra cosa sin saber y metemos la pata, ¿no? Enviamos una información, entonces mejor alguien, un docente, alguien que me lo explique, en este caso en la escuela, cómo utilizarlo, como dicen recién. Buenísimo, chicas, esta reflexión que trajeron. ¿Nos quedó algo afuera para comentar?
2: No.
0: ¿Estamos? Bien, ¿cuánto trabajo que hay detrás de todo esto, eh? La verdad que las felicito. ¿Quieren mandar algún saludo?
3: Ya mi hermano Sebastián, que está mirando.
0: Perfecto.
3: A mi mamá y mis hermanas, que también me están mirando.
0: A las familias ahí, ¿alguna más? Por ahí en el chat nos llegó al docente Barjuk de tecnología, sí. También algunos saludos, mandamos al profe. Bueno, entonces vamos a cerrar este tercer bloque con un poquitito de música, nos queda el cuarto bloque y vamos cerrando este programa.

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2: Muy bien, entonces continuamos con cuarto y último bloque con el Normal 11. Hoy vinieron a hablar sobre inteligencia artificial. Está quinto año en FM Riachuelo, acompañado por docentes que estuvieron trabajando estos temas con ellos en el aula. Les voy a pedir que digan sus nombres al nuevo grupo.
3: Camila.
4: Kendra.
5: Katy.
6: Morena.
7: Gabriel.
8: Sebastián.
2: Bien, ¿cómo están?
9: Bien.
2: ¿Se hizo larga la espera hasta entrar al estudio?
9: Sí.
2: Un poco, ¿no? Cuando queda el último grupo, a veces un poco ahí la ansiedad viene de... nos toca. Bueno, ya llegó el momento de ustedes, es el cierre de este programa. Hablamos muchísimo sobre inteligencia artificial, pero ustedes trajeron ventajas y desventajas.
9: Sí.
2: Bien, y particularmente nos vamos a meter en un tema que tiene que ver con lo ambiental. Ventajas y desventajas en esto, porque se habla mucho del agua, del uso. ¿Qué información tienen para compartir?
4: Sabemos que la IA usa muchas muchos litros de agua para que no se sobrecaliente su sistema y que usa mucha energía. Y entonces, mientras más preguntas le das a la IA o más fotos le pidas que te genere, más agua usan, obviamente.
2: ¿Y entonces qué hacemos con eso? ¿Seguimos usándolo? ¿Debería haber una regulación?
4: En realidad tendríamos que ser más conscientes del uso y el tiempo que le damos a la IA, porque mucho tiempo en la IA también te destruye el pensamiento crítico y está muy mal eso. Y eso.
2: Bien, entonces ahí estabas describiendo algunas desventajas, ¿no?
4: Sí.
2: En lo que decías recién, uso del agua y el pensamiento crítico, ahí no le vemos mucho positivo. ¿Y alguna ventaja trae? ¿A ustedes les facilitó algo en la vida la inteligencia artificial?
10: Yo creo que te da la información, vos le preguntás algo con respecto, por ejemplo, en el colegio, te puede dar la información que vos te pedís, pero hay veces que no te lo da así específicamente, que hay veces como que te tira cualquier cosa. Para mí hay que usarlo con precaución, o sea, hay que saber. Bueno, estaba hablando, el grupo anterior también estaba diciendo lo de los prom, como que tenés que saber usarlo para lo que pedís.
2: Bien, me gustó esa palabra, precaución.
10: Sí.
2: Sí, como algo que sé que del otro lado puede ser certero o no, y no confiar tan ciegamente. Por ahí también en otro bloque habían hablado de una imagen que le había generado la inteligencia artificial. Por ejemplo, un diseñador gráfico, ¿podría reemplazar su trabajo la inteligencia artificial?
4: No, porque a veces la inteligencia interpreta la información que vos le das de otra manera y genera una imagen como que no le pediste, una imagen abstracta o algo que no tiene que estar ahí y que no es.
2: O sea, el ojo humano siempre tiene que estar puesto ahí.
4: Sí.
2: Y como decían ustedes, críticamente. ¿No?
4: Sí.
2: ¿Y se les ocurre alguna otra profesión que no va a poder reemplazar la inteligencia artificial? ¿Algún otro trabajo que decís, sí, esto tiene que haber alguien, una persona?
10: La electricidad, el gasista.
4: Los que tocan el piano, la guitarra.
2: Totalmente, ¿no? O sea, se puede hacer por una... ¿Es lo mismo, digo, que blog una computadora y escuchar un CD que ver a la persona tocar un instrumento, por ejemplo?
4: No, aparte no es el mismo sentimiento tampoco.
2: Tal cual, si no nos deshumaniza un montón. Sí. ¿No? Si todo el tiempo estoy hablando con la máquina, le estoy pidiendo que me haga cosas y no ponemos lo humano ahí. Algo que es irreemplazable.
4: Igual, o sea, no estamos hablando con la máquina, no estamos recibiendo una respuesta automática.
2: Claro. Perfecto. ¿Y creen que se equivoca también en esa respuesta?
10: Sí.
4: Sí.
2: ¿Les ha pasado?
4: Sí. Me ha pasado que tuve que comprobar algo porque no me cerraba lo que me decía y lo tuve que buscar por otros lados y obviamente esa información estaba mal o me la interpretó mal.
2: Bien. Y además quiero que aclaren un poco, que yo no lo sabía, me enteré conversando con ustedes, pero vamos a compartirlo con la audiencia, que es Ecosia. ¿Qué sería Ecosia?
3: Ecosia es como una página, un link web gratuito, ¿no? Que puedes buscar en Google si querés, que con las ganancias que tienen ayuda a financiar proyectos como la plantación de árboles. Y bueno, eso es lo principalmente para lo que sirve.
4: Claro, tiene un... creo que cada 30 preguntas plantan un árbol en alguna parte del mundo. Planteaba eso, como que usemos como ese sitio web o esa IA para buscar lo que queremos, usarla más y así ayudar más al medio ambiente.
2: Bien, entonces en estas desventajas que hablábamos, hay alguien que está pensando algo detrás de las desventajas, un poco para compensar, ¿no?
4: Sí.
2: Al menos, bueno, debería haber más ideas, ¿creen? ¿Detrás de la inteligencia artificial y regulaciones?
4: Sí.
2: Bien, ¿quién se tiene que encargar de eso?
3: El gobierno.
2: Gobiernos mundiales, ¿no? En cada país, porque esto no es algo que afecta solo a Argentina, sino en todo el mundo se está usando. Bien, ¿nos queda algo para contar?
4: Nos queda, creo que habíamos hablado también sobre unos grupos de protestantes que iban a protestar, que se llaman Stop IA o
3: Pausía,
4: que van a protestar lugares para concientizar esto del modo de uso que usamos en la IA, encima lo usamos cotidianamente y es como que es esto lo que te digo, no tenemos pensamiento crítico y tomamos todo lo que nos dice la IA como algo cierto, algo la verdad absoluta.
2: Bien, entonces hay movimientos en el mundo que dicen paremos un poco con esto, pensémoslo, y que se oponen. No todo el mundo se está entregando, y como hicieron ustedes a lo largo de todo este programa, hay muchas personas que están reflexionando sobre ventajas y desventajas que tiene el uso de la inteligencia artificial.
4: Sí.
2: Bien, excelente. Han hecho un programón ustedes en este bloque y sus compañeros y compañeras en los bloques anteriores. Hay un montón de mensajes. El profesor Barshuk dice, la rompieron. Muy bien. Yo creo que este es un gran cierre para este programa porque la verdad que la rompieron. Demostraron todo lo que está sucediendo en la educación pública, que son jóvenes que piensan sobre la realidad y piensan lo que pasa en el mundo actual. ¿Quieren dejar algún saludo?
5: Yo quiero dejar un saludo ahí para Héctor Jiménez, amigo de toda mi vida.
2: Perfecto. ¿Alguna más?
5: No, nada más.
2: No. Bueno, entonces vamos a cerrar así este programa que hizo quinto año primera del normal 11 Distrito Escolar Sexto. Vinieron del barrio de Parque Patricios, hicieron un programón sobre inteligencia artificial y esto fue Hora Libre desde FM Riachuelo. Nos volvemos a encontrar con más Escuela Pública en los próximos programas.

0: sacamos lecciones de que la resistencia cultural es muy importante, que es muy importante la resistencia que se hace en medios pacíficos, porque termina siendo más fuerte que la violencia. 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

Buen día a todos y a todas. Esto es Paseos Imaginarios. Hoy comenzamos con Leonard Cohen, que nació uno de estos días, cantante, escritor canadiense. Bueno, comenzamos en la primavera con una muy mala noticia, creo que para la cultura, para el país, con el fallecimiento de Carlos Alonso y de Zuhair Jury, dos mendocinos. Uno es el hermano de Leonardo Fabio, que también obviamente era Jury. Bueno, con respecto a Carlos Alonso, se imaginan ustedes, yo desde los 11 años, tengo 73, siempre me iba a las muestras de Carlos Alonso. Y voy a hacer un paralelismo, a lo mejor me van a entender, espero y que sí. Siempre se asoció a Carlos Alonso con esa desgracia familiar de que tuvo en el 77 con la desaparición de su hija Paloma. Y pasa algo parecido con Alejandra y Pizarnik, que porque se suicidó ya era poeta y Carlos Alonso ya era un gran pintor y un gran dibujante antes de ese hecho trágico. Para que quede todo claro, falleció con 97 años, 50 años menos, ya era un consagrado. Aparte, otra cosa que la gente no conoce, o creo de que no conoce, él falleció en Unquillo, Córdoba, y muy cerca de la casa de él, él organizó y fundó el Museo Lino Eneas Spilimbergo. Su maestro, un gran dibujante argentino, esas cosas que pasan, el marketing, el bochorno, el olvido, la desazón, la desprolijidad, no se lo cita tanto a Lino Eneas Spilimbergo. Casualmente acá tengo el catálogo. En el 2018 se hizo una mega muestra en la colección Fortabat, ahí en Puerto Madero. Fui tres veces y la segunda vez lo veo a Carlos Alonso y bajar de la escalera y digo, no, Pipa Dick, no, esta ocasión no te la podés perder. Entonces, bueno, es la segunda vez, le digo, vos sabés que en Palatina, hace 50 años, en la calle Florida, desde Córdoba hasta Plaza San Martín, había entre 8 y 10 galerías. Algunas han subsistido. En Paraguay estaba Lirolai, famosa, donde todos los que están ahora y los que se fueron expusieron una vez, Ruber, Van Eyck, bueno, todas las galerías. Y una exposición en Palatina, en la calle Arroyo, y entre Esmeralda y Libertador, expuso, y fue antes, y casi fue un visionario de lo que pasó en la dictadura. Aparte que tiene una versión, ha reversionado obras de Van Gogh, de Rubens. Era un artista excepcional, con una humildad, y que él hablaba mucho de que para crear hay que ser un poco infantil. Tiene de que haber algún aspecto lúdico en la obra pictórica. Manejaba los colores excepcionales. No sé si en el Centro Editori de América Latina o en Eudeva ilustró libros como el Martín Fierro, la Divina Comedia, en esa época, y de esplendor en los 60 y 70 nuestros, que nunca volverán.
Acá traje el catálogo. Bueno, acá casualmente está los retratos que le hizo a Lino Eneas Spilimbergo, un artista excepcional. Voy a ver si les encuentro. Bueno, Goya y Velázquez era sumamente respetuoso de los predecesores de la cultura visual. También era un apasionado lector. Acá, y para variar, está Frida y Diego Rivera. No se pierdan la muestra en el Malba, que cumplió 25 años. Es sinceramente impresionante. No casualmente aparece Frida y Don Diego. También hizo muchos autorretratos. Bueno, ¿y quién podía faltar acá? Don Antonio Berni. Aparte que era muy buen compañero, Aníbal Cedrón, Yuyo Noé, muchos, era muy, muy de reunirse. Tuvo un taller en Flores que era como la casa de todos y todas, era su taller, en la calle, por Flores.

y otros artistas. Los desnudos de Carlos Alonso eran, obviamente, y si hablamos de desnudos figurativos, pero con una tibieza y con una especie de como de karma muy, muy, muy especial. Sinceramente, fue un gran artista. Hizo sus homenajes a otro grande, y ya cuando se había cortado la oreja. Bueno, sinceramente, una pérdida. Esa charla, hablamos de todo. Le gustaba mucho la ciencia ficción, obviamente Bradbury, y de chico también había leído y Salgari y esa colección Robin Hood de tapas amarillas. Los que somos del siglo pasado la vamos a conocer. Bueno, él sigue, obviamente, siguen sus obras, sigue su obra. Espero que el museo en Unquillo de Lino Eneas Spilimbergo siga y no sean esos trámites y burocráticos y que demoran toda la actividad de un lugar que él manejó, él supervisó, y gracias a él está este museo. Bueno, volviendo a nuestro país, ayer o antes de ayer me enteré que en Trenquelauquen una jubilada se prendió fuego. El jueves pasado la tuvimos a la doctora Fontana del Centro de Asistencia al Suicida. Agradezco a los llamados que he tenido. Hasta dos personas me preguntaron si podían ser voluntarias y las derivé con la doctora Di Fontana, desconozco. Y también ahora parece ser, no parece ser, hay una persecución a una docente del CONICET, Aparicio de apellido, que ha descubierto, ya esto, ya estaban los pesticidas y los agrotóxicos, hace muchos años, no sé si en esta radio o en Radio Hermes, hubo una exposición de un fotógrafo argentino que sacó las fotos de una localidad de Buenos Aires, de la Argentina, las secuelas en el cuerpo de los humanos, de nuestros pares, de que ocasionaban y ocasionan los agrotóxicos. Parece ser que la están obligando a renunciar. Estas cosas, yo sinceramente, la palabra asombro queda chica frente a todo lo que pasa y a cómo se van ocupando de diversos lugares. Hay dos cosas que me preocupan. Una, el Colorado este, no lo voy a nombrar, que es jefe de gabinete, parece ser que sacó a alguien de la Secretaría Electoral y puso a alguien de su riñón, como se dice. Entonces, señoras y señores, chicos y no tan chicos, ojo con el tema eleccionario. Creo que más que nunca, si sos de la izquierda, si sos del peronismo, si queda algún radical serio, va a haber que controlar los cuartos oscuros o no tan oscuros o más oscuros que antes. Lo que dijo ayer el energúmeno de Balcarce, la tierra prometida, me pareció
sinceramente, que cada uno, las religiones son todas, el Islam, el judaísmo, el cristianismo, los evangélicos, pero me parece que nombrar esa palabra, aparte cuando están viniendo, ¿no? Paulatinamente están viniendo. Bueno, vamos a mezclar las noticias. Hoy me vine desestructurado, descontracté, como diría en mi francés. Y se cumplieron años de que murió asesinado Pablo Neruda. El 11 de septiembre hubo ese golpe terrible por la derecha, por el asesino de Pinochet, con el derrocamiento de un gobierno democrático elegido por el pueblo de Salvador Allende, y a los 3 o 4 días, o un poco más, y lo asesinan a Pablo Neruda. Juegas todos los días con la luz del universo. Sutil visitadora, llegas en la flor y en el agua. Eres más que esta blanca cabecita que aprieto como un racimo entre mis manos cada día. A nadie te pareces desde que yo te amo. Déjame tenderte entre guirnaldas amarillas. ¿Quién escribe tu nombre con letras de humo entre las estrellas del sur? Ah, déjame recordarte cómo eras entonces, cuando aún no existías. De pronto el viento aúlla y golpea mi ventana cerrada. El cielo es una red cuajada de peces sombríos. Tú estás aquí, ah, tú no huyes. Tú me responderás hasta el último grito. Ovíllate a mi lado como si tuvieras miedo. Sin embargo, alguna vez corrió una sombra extraña por tu sombra. Me gusta cuando callas porque estás como ausente y me oyes desde lejos y mi voz no te toca. Parece que los ojos se te hubieran volado y parece que un beso te cerrara la boca. Pablo Neruda, asesinado. Bueno, nos vamos al imperio. Parece que el Pato Donald vetó a CNN y más medios y escala su batalla contra la libertad de prensa. Yo digo, a ver, creo que a este, no sé si es señor, aparte de pedofilia y demás, el caso Einstein todavía está ahí. Secuestró a Maduro, invadió Irán y dijo que la iba a borrar del mapa, y estamos, desgraciadamente, con víctimas de los dos lados, pero Irán sigue. Ahora quiere Cuba. Y lo peor, que parece ser... Les digo que yo de economía muy poco, no opino porque, bueno, todos los días el bolsillo y la inflación pueden, algunas cosas la manejo. Se ha robado el petróleo de Venezuela para Estados Unidos, y ahora con lo que produce Estados Unidos y lo que le robó, no tiene a quién venderlo. Son esas ironías que no pensaba, o sí pensaba, o sí sabía, todo lo que había en Venezuela de los miles de barriles de petróleo. Va a haber elecciones ahora, y en unos días va a haber elecciones en Brasil. Lula ayer en la ONU habló, y magníficamente, es un gran y político
igual que Sheinbaum en Chile. Bueno, vamos a ver un poco de cultura, que me parece. ¿Por qué Europa está tan obsesionada por la inmigración? El problema de los inmigrantes se ha convertido en un prisma a través del cual se ven todos los males de un continente, que pasa por una crisis de identidad. Perdón, para hablar de la inmigración, yo personalmente, que conozco un poco más que de economía y los países árabes, si Marruecos echó a esos marroquíes que se fueron a Ceuta y corriendo en una cosa que me pareció como diciendo algo, se viene los cuatro jinetes de Apocalipsis comienzan y por las aguas con gente ahogada en lanchas. Hay que preguntarle a Marruecos, y tendría de que haber una política europea sobre la inmigración. Ya la Meloni dijo que no va a permitir en los colegios el yihad, la burka. Hay que respetar las religiones. Sos de derecha, sos de izquierda. El renovado encanto de la divulgación científica. Una breve historia de casi todo 2.0 de Bill Brinson. Y otra vez ese libro fabuloso, Cosmos, de Carl Sagan. Hay que alejarse un poco de todo, ¿no? Porque si no, vamos un poco mal, no los refugios, pero bueno. Leo un chiste. Un hombre le dice a su mujer: el hecho de que la culpa sea mía no te exime de culpa. Otras noticias. Bueno, hablamos de Apocalipsis. Nos sobran las razones para la extinción de la humanidad, pero el peligro apocalíptico de esta semana tiene que ver con la IA. Ese predictor de palabras a la que hemos inventado una personalidad y una intención homicida. Jacobo Coxon, ingeniero de Anthropic, habla de una posible extinción de aquí a 5 años cuando la tecnología resulte incontrolable. Tim Hebru, investigadora de tecnología en IA, afirma que todo eso es una cortina de humo para evitar debatir los problemas reales como las armas autónomas. Hemos desarrollado un fuerte gusto y afición por los relatos y extinción humana. Hace 100 años, si alguien llevaba un cartel que decía "el fin está cerca", se lo tomaba por loco. Hoy se lo escucha. Con respecto, y sus declaraciones aparecen en los titulares de los diarios. Somos ansiosos y queremos respuestas rápidas. De ser posible, para ayer. ¿Vamos todos a morir o no? Extinción, puro teatro. ¿Qué opinas, Bob Dylan? Que la respuesta, amigo mío, está soplando en el viento. Una canción y maravillosa en los 60, Blowing in the Wind. Y además, absurdo, los humanos se extinguirán en 5 años. Igualmente absurdo, todo va a salir bien. Las dos narrativas más dominantes están completamente equivocadas, dijo este lunes en redes sociales el emprendedor tecnológico y analista Gary Marcus. Hay razones para tener
el apocalipsis se suspende por un tiempo. Bueno, hace 100 años salían dos libros en forma conjunta. El juguete rabioso de Roberto Arlt y Don Segundo Sombra de Ricardo Huiraldes. Los dos lo leí, Don Segundo Sombra, hace muchos años. Arlt me parece que es un autor para releerlo. Interesante estos, los personajes, los siete locos. Para que quieran releer a Walter Benjamin, han salido Las cartas francesas 1919-1940, publicado por Ampersand. Componen un territorio de exploración infinita. Walter Benjamin. Don Segundo Sombra, un caballero andante. El libro nos presenta al gaucho tal cual era a comienzos del siglo XX. Nos informa y da noción lo que fue el gaucho en siglo pasado y señala el porvenir del gaucho, lo gaucho y el tradicionalismo gaucho. Si bien, según muchos escritores, en el uso que hacemos de nuestro idioma, solemos emplear como sinónimos la palabra gaucho, paisano y criollo, a pesar de que muchos sabemos que hay diferencia. Sin embargo, en la obra de Huiraldes se ven como sinónimos la palabra gaucho y paisano, lo que para esa época en que fue escrita es todo un mérito del escritor. Huiraldes se inspiró en el gaucho y fundamentalmente en Don Segundo Ramírez, de ahí la dedicatoria al libro que comienza "A usted, Don Segundo". Dedicatoria que termina con una expresión de una originalidad mística patriótica: al gaucho que llevo en mi sacramento, como la custodia lleva la hostia. No me voy a olvidar nunca cuando comenzó la cuarentena y la pandemia, que este escritor que falleció joven en Villa Gesell recupera o revisa tu biblioteca, nada de Amazon, eBay y comprar libros desastrosos. Bueno, ahora se han incorporado nuevos neologismos. Se fue a comprar cigarrillos y nunca más volvió, decían en el barrio cuando alguien abruptamente abandonaba su casa y a su familia. Hoy día se llama ghosting, y reconozcamos que como metáfora se trata de una imagen poética y exacta. No dejé de existir, me volví un fantasma. Ghost es fantasma en inglés. Estamos viviendo un tiempo de ghosting en la virtualidad, en la vida real, y una nota en la revista Wired señala que junto con la tradicional desaparición en redes, te dejo, no respondo tus mensajes, te bloqueo, hoy se hace popular la de romper una relación duradera para desaparecer por completo. Pero donde existe un problema, surge un negocio. La empresa dating.com nos ofrece a un director de ruptura, profesional que se va a encargar de poner fin a una relación amorosa en nuestro nombre. Si toda esta historia de amor es una historia de fantasmas, como dice David Foster Wallace, ojalá que los fantasmas de lo amado y de lo desarmado persigan a estos cobardes amantes fugitivos durante el resto de sus vidas. La generación Z ha crecido con las aplicaciones de cita y las redes sociales, por lo que el ghosting puede parecer una parte normal de la experiencia de las citas, aunque resulte doloroso, explica Lisel Sharabi, profesora de comunicación. Y se gana en rapidez, pero se pierde en honestidad.
¿Qué pasa? Antes que me olvide, pero Houston. Ayer veo zapping, veo y televisión a la noche. No se pierdan el programa Un Día Perdido de Pergolini, Rada y su equipo. Estuvo Fito Páez y véanlo en YouTube porque, sinceramente, y a mí me pareció una cosa muy importante, aparte de Don Segundo Sombra, Roberto Alt. Fito dice que la cultura son los ravioles, que la cultura es Lito Nebbia, que la cultura es Coco Satamarola, los fronterizos, los Huancabal, Huancahuá, los hermanos Ábalos, Lito Nebbia, Johnny Tedesco, que la cultura es todo, aparte de la literatura y la plástica, ¿no? Rescatar, esa es la cultura. O sea, todo lo que nos mueve, la boca, el Parque Patricio, Boedo, Barrio de Tango. O sea, me pareció fabuloso. Está en YouTube, o sea que, bueno, véanlo porque sinceramente vale la pena. A los que les gusta, Fabio y Página 12 sacó un libro de Norberto Galasso y Silvina Di Pacello, calculo de que fue lo último que hizo Galasso, ya dijimos hace unos jueves, Nadie Puede Olvidarlo. Un libro de gran tamaño con textos y fotografías del popular artista. Prólogo de María Pía López, vale 25.000 pesos. Más noticias raras que pasan. Cientos de madres y padres buscan pareja para sus hijos solteros. Esto no es acá todavía. Todavía no. Es en China, en Beijing. La práctica sobrevivió a las aplicaciones de citas con carteles describiendo el perfil de los candidatos. La presión social hacia la mujer sobrante sube con la edad. ¿Hay algo más de música, Dilecta Robina? Y lo que seguía...

0: como homenaje, Chico Buarque cumplió este mes 83 años y me pareció la parte una canción y maravillosa, ¿no? Bora Lula. Bueno, lo tenemos a Juan Pablo. Bueno, antes de Juan Pablo, el jueves y pasado, por respeto a los escritores y por respeto a la doctora Di Fontana, me olvidé de algunas cosas. Y se cumplieron años de la noche de los lápices. Ha salido un libro de una sobreviviente, Emilce Moller, editorial Marea. Nació en el 59 en La Plata, a los 17 fue detenida y pudo salir recién a los 20. No nos olvidamos de la noche de los lápices. Memoria, verdad y justicia, más que nunca. Hola Juan, ¿cómo estás?
1: Hola Adrián, ¿cómo estás?
0: Bien, acá, ecléctico hoy, ecléctico. Desestructurado.

0: Fue una semana triste para el cine nacional. ¿Sabés que el 18 falleció Eugenio Zanetti?
1: Ah, sí, también.
0: 79 años, cordobés él.
1: Sí, y me olvidé, dale.
0: Sí, él ganó un Oscar, fue un argentino con un Oscar.
1: Claro.
0: Sí, ¿sabés qué? Bueno, pintor, escenógrafo, dramaturgo, director de teatro y ópera. ¿Sabés qué? Bueno, él estaba trabajando en el Teatro Colón, estaba preparando los cuentos de Hoffman, y bueno, volvió a su casa, se descompensó y falleció, contaron sus allegados. Hace unas semanas había estado en Córdoba, donde presentó una retrospectiva que recorría más de 60 años de su trayectoria, ¿no? Marcada por el cine, la ópera, la pintura. Y bueno, ¿sabes cómo arrancó en el cine, Adrián? En 1969 participó del rodaje de Medea, de Pasolini.
1: Así, algo liviano.
0: Así que tranqui, ¿viste?
1: Sí, claro.
0: Y empezó, bueno, ahí ya luego se instaló en Hollywood y se desempeñó como diseñador de productor y de producción y director de arte. Y, por ejemplo, trabajó en Línea Mortal, película de Joel Schumacher, El Último Gran Héroe, un peliculón de John McTiernan, donde con Arnold Schwarzenegger se ríe del género de acción. Es una muy buena película. Pero en el año 96 recibe el Oscar por Restauración, de Michael Hoffman, por Mejor Dirección de Arte. Y 3 años más tarde volvió a ser nominado por Más Allá de los Sueños, de Vincent Ward, protagonizada esta película por Robin Williams. Y por último, Adrián, te cuento, en el 2010 recibe el Cóndor de Plata Especial del Bicentenario Zanetti, que por ejemplo lo compartió con figuras como Campanella, Juan José Campanella y Santa Olalla. Así que bueno, una gran pérdida para el cine, ya vemos, no solo nacional sino mundial, la de Eugenio Zanetti. Y 2 días después, Adrián, fallece Jorge Suair Jury, 89 años él, el escritor, guionista, director también, nacido en Mendoza, él, es el hermano de Leonardo Fabio.
1: Claro.
0: Junto a él, ni nada más ni nada menos, junto a él escribió Crónica de un niño solo, el romance de la Aniceto y la Francisca, El Dependiente, Juan Moreira, Nazareno, Cruz y el Lobo, Gatica, el Mono, Soñar. Por ejemplo, películas que El Dependiente sale de un cuento de él. El origen es un cuento de Jorge. Como te dije, también realizador, porque en el 78 dirige El Fantástico Mundo de la María Montiel. Fue, por eso te digo, viste, una semana bastante amarga, con 2 días solamente de diferencia fallecieron dos emblemas de la no solo del cine, ¿no?, sino de la cultura nacional. Y recordamos, Adrián, que habíamos comentado que en Cacodelfia estaban dando una retrospectiva de Leonardo Fabio, y nosotros contamos que cierra el miércoles 30 de septiembre con Gatica el Mono a las 20, así que bueno, una buena manera para no solo recordar a Fabio, sino también para su hermano, que la guionó junto a él ahí en Roque Sáenz Peña 1150, ahí nomás del obelisco. Pueden acercarse y ver en pantalla grande Gatica el Mono.
1: Yo digo, el ex cinearte. Yo soy de la vieja guardia. Como me dice alguien, vos amás a la antigua, te vestís a la antigua, pero para mí es el cinearte. Cacodelfia, sí. Está perfecto. Está muy bien.
0: Cinearte y Cacodelfia, te lo dije sin el primer nombre.
1: Ah, bárbaro.
0: Y después, por último, Adrián, que bueno, choca con esto que recomendamos de Gatica el Mono, porque es el mismo día, lamentablemente, que ya hemos recomendado nosotros otra película, Caligari, que está presentando en la sala, bueno, todo tiene que ver con todo, ¿no? En el Cine Gaumont, en la sala Leonardo Fabio, el miércoles también, por eso tengo una pena porque choca con este, con Gatica, pero a las 19:30, Adrián, van a estar dando Psicosis.
1: ¡Wow! ¡Qué
0: Psicosis
1: película!
0: De Alfred Hitchcock, con una videopresentación de Osgood Perkins, hijo de Anthony Perkins, Norman Bates, protagonista de la película,
1: claro.
0: También director Osgood, así que bueno, planazo allí 19:30 en el Cine Gaumont, a metros de Congreso, en la sala Leonardo Favio, para ver qué decir, ¿no? De las películas emblemáticas de,
1: claro,
0: de Hitchcock, que ni sabes que yo no he visto ninguna en pantalla grande de él. Lamentablemente no me quiero imaginar lo que es, una experiencia totalmente espectacular, así que los que estén allí cerca pueden acercarse y ver esta gran película del director inglés.
1: Bien. ¿Qué te iba a decir? Bueno, no, y seguí, a ver, porque estábamos con el cine arte, con Psicosis y con... yo no sé si me escuchaste, página 12, y sacó un libro sobre Favio, con toda y la obra de que está en los kioscos, y sale 25 mil pesos. Lo vi...
0: Qué lindo, no te llegué a escuchar, qué bueno.
1: Lo vi ayer en el kiosco. Bueno, toda la obra, bueno, fotos, y calculo que obviamente estará y su hermano en el libro, obviamente.
0: Qué buena recomendación.
1: Bueno, ¿no tenemos nada más?
0: Nada más por ahora, dirán.
1: Bueno, nos escucharemos. ¿Cómo anda el clima? ¿Llegó la primavera a Córdoba o no?
0: Sí. Tuvimos frío el lunes, pero ahora ya... A la mañana empieza frío, pero luego levanta, se va hasta los 25, 26 grados. El tema está muy ventoso.
1: Ajá.
0: Muy ventoso desde el lunes. Ajá. Así que, bueno, la vamos llevando.
1: Bueno, bien. Bueno, gran abrazo y muchas gracias, como siempre, Juan Pablo.
0: Abrazo.
1: Bueno, gracias, Romina. Gracias, Azul. El jueves próximo volvemos con los escritores. Me tomé un día sabático o un porque ustedes saben que tengo esta asociación ilícita de los oyentes y las oyentes que me dicen: negro, no pasás agenda, no pasás noticias. Entonces el negro, firme junto al pueblo, dije hoy, y me tomo licencia y cumplo las deudas. Hay un dicho árabe que cuando uno cumple años, tengo la edad de mis dudas. Yo dudas cada vez tengo menos. Y por suerte, bueno, era hora, ¿no? Diría Benedetti, era hora. Bueno, gracias. Hasta el jueves.

Todas las madres que han sido esposas de su familia, de sus hijos, de sus esposos, que han sido abusadas, que han sido violentadas, que han sido azotadas por esta guerra innecesaria. Ese tema es para las madres.

0: sacamos lecciones de que la resistencia cultural es muy importante, que es muy importante la resistencia que se hace en medios pacíficos, porque termina siendo más fuerte que la violencia. Evidentemente estamos en una situación muy compleja y va a seguir siendo cada vez más compleja si no se quiere escuchar los reclamos legítimos que tenemos. Cuando las cosas las podemos construir entre todos y buscando el bien común de todos, van adelante más allá de cualquier cosa.
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3: Buen jueves para toda la audiencia, para la comunidad de Afrodecires y para todos, todas y todes en este estudio. Hola Sergio, hola Tere, hola Romy, hola Zulcita, ¿cómo están? Hay un sol hermoso, la verdad. Hoy un día precioso, espectacular. No sé si tenemos que pensar en que va a llover el fin de semana, pero mientras tanto disfrutamos, ¿verdad, Tere?
4: Sí, pero qué linda la primavera.
3: Ay, sí, hermosa, hermosa.
4: Que venga.
3: Estamos en, y claro, y hoy, si tenemos tiempo, vamos a hablar de qué pasa con el hígado, con el vaso en estos tiempos. Vamos a tratar de poder hacer el tiempo suficiente. Bueno, aquí les habla Sara y avanzamos con un día más, un jueves más con Afrodecires, hoy 24 de septiembre. Comunicate con nosotros al 4301-6451 o al productivo Riachuelo 112-268-6519. En estas líneas podés mandarnos saluditos si querés que te mencionemos o si querés dar alguna opinión sobre el programa, cómo podemos seguir construyéndolo hacia la comunidad toda y nombrando a quienes quieran ser nombrades. En el Instagram estamos como Afrodecires y en el Facebook también. Las redes de Afrodecires es por Radio CUT o canal de YouTube FM Riachuelo. En este momento estamos por streaming en vivo. Y hoy presentamos, como cada jueves de 14 a 15, este espacio, que es un espacio de memoria, de cultura, de identidad y de reflexión colectiva. Hoy tendremos, nos van a acompañar como invitadas y invitados especiales, Bárbara Alice Schuller, socióloga, docente e investigadora de la Universidad Nacional de Quilmes. Mara Álvarez, abogada, sanitarista. Ivana Cruce, odontóloga, ambas de la Mutual Oscar Allende. Y además vamos a rendir un homenaje sentido a Mariel Franco, bajo la premisa: los sueños se harán realidad cuando luchamos por ellos. Y vamos a presentar un videíto de Sergio Godio, que está acá ya en el piso con nosotras. Este videíto y este representante que ahora se va a presentar junto con su banda, que no lo acompaña en este momento, pero que están en el video en este homenaje a Mariel, es Mar Multiamor, y nos va a contar Sergio cómo fue que se inspiró para este tema. Vamos a pasar el video, Azul.
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0: maravilloso homenaje a Mariel. Y bueno, vamos a estar hablando ahora en estos minutitos de quién fue Mariel Franco, para toda la audiencia que no se acuerda o que no conoce. ¿Quién fue Mariel, Tere?
1: Bueno, vamos a tratar de darle un pequeño homenaje, ¿no? Los sueños se hacen realidad cuando luchamos por ellos. Mariel Franco nació el 27 de julio del 79 en Río de Janeiro. La matan el 14 de marzo del 2018, también en Río. Ella era socióloga, se definía como mujer, feminista, negra, periférica, antirracista, militante lesbiana e hija de la favela. Defendía los derechos humanos de las personas negras. Fue concejala municipal de Río de Janeiro y había denunciado a policías del 41 Batallón de la Policía Militar por abusos de autoridad contra los habitantes de la favela. Un día antes de ser asesinada, preguntaba en las redes, a propósito de la muerte de un joven, Mateus Melo, ¿cuántos más deben morir para que acabe esta guerra? Lo que ella denunciaba afectaba los intereses económicos y control de territorio de los que ordenaron su muerte, su asesinato, que fueron los políticos Domingo Brazao y Chiquinhos Brazao. Fue asesinada de 4 tiros en la cabeza, el 14 de marzo del 18, junto al conductor del vehículo, Anderson Gómez. La impunidad existente en Río de Janeiro y el sistema de seguridad quebrado del Estado hicieron que la condena viniera mucho tiempo después, cuando hubo cambio de gobierno. Los policías paramilitares Ronnie Lessa y el CIO Queiroz terminaron detenidos. El homenaje a ella es, la hicieron más grande, la hicieron mucho más grande.
0: Seguro, sí, sí. Nosotros tenemos en toda la estética de Afrodecires a Mariel, por cómo ella se definía, afavelada, periférica, una mujer negra. Nos representa en el marco de toda la diversidad y todo lo que el símbolo de Mariel representa, de esta construcción de soberanía que tenemos en este territorio que es la radio. Y tenemos con nosotras a Sergio Godío, que fue quien hizo el video, quien hizo el tema junto con su banda. Bienvenidísimo, Sergio.
2: Gracias. Bueno, les agradezco por estar de ese lado, tratando de visibilizar, en este caso, bandas independientes como Maten al Rey. Agradezco siempre a lo que dan sonido, ¿no? Y en este caso, videos para que queden a la posteridad.
0: Seguro.
2: Bueno, yo soy el Negro Godío. Voy a decir los integrantes de la banda para no dejarlos afuera. Leonardo Rodaro en batería, en el bajo Alejandro López. Grabamos siempre en el estudio del recinto de Avellaneda de Gertrude Niemens. Y esta canción se llama Multiamor. Fue grabada hace muy poquito, bajo la dirección artística de Nelson Pombal. Ya con eso podemos decir que vos me preguntás sobre Mariel, vos muy bien lo dijiste, una de las frases que dijo también fue: las rosas de la resistencia nacen del asfalto. Entonces, cuando ocurrió la noticia, a mí me cayó como una especie de balde de agua fría, pero yo sin conocer ni quién era Mariel, ni nada, no conocía nada. Yo siempre pienso, esto es algo personal, creo que son los artistas, somos como antenas biológicas, y la información bajó, por lo menos la intuición de la información, y bueno, empecé a investigar, y la canción, les digo, salió de una. Eso no ocurre siempre, hay años, hay gente que hace años que está haciendo, está atrás de tal o cual proyecto, y se dio vida, uno propone, y después, bueno, Alejandro López también es compositor, también, o sea, congeniamos. Y en esa amalgama pudimos trabajar también con Bisman Sansot, donde para darle este tono así medio carioca, que nosotros somos una banda de rock de la ciudad de Quilmes, Buenos Aires, Argentina. Y nada, Estamos desde el año 1989 con los tres mismos integrantes, algo muy complejo para todas las bandas. Y nada, estamos en una etapa donde podemos plasmar lo que nos está saliendo como evento artístico, llevado al resultado final, sin prospecto de decir, bueno, no, porque ya no hay más justificación. Estamos ahí. Creo que estamos a punto de ascender para jugar en primera y bueno, después hay que mantenerse, ¿no? Vamos a darle un toque futbolero ya que estamos acá en la Boca.
0: Y nosotros de ese territorio que habitamos y que nos habita fue que te conocimos, porque en realidad esto es una red, y ahí fue que me mandan tu video. Uh-huh. Y bueno, fue impactante, y era hora que
2: Adrián Baccaro. Fue Adrián Baccaro, y las redes hoy son subyacentes, cuasi invisibles, pero están,
0: exactamente.
2: O sea, desarrollamos la telepatía y somos más que los demás.
0: Exactamente. Vamos a ir a otro tema, y vos te vas a quedar a lo largo de todo el programa, así que vamos a seguir hablando sobre tus canciones. Uh-huh. Y vamos a entrar con Quilmes, está presente permanentemente, así que vamos a entrar con Bárbara Altshuler. Y vamos a ir a el tema Argentinos blancos.
2: Voy a decir una sola cosita. Cuando me enteré que había argentinos que no eran americanos, dije, ¿qué pasa? De nuevo, hay argentinos que no son americanos. Nacieron en el sexto continente, porque Argentina es bicontinental y nacieron en el continente antártico. Entonces, cuando dije, vamos, entonces fui a investigación, tuve la suerte de conocer a otra gente que, bueno,
0: ahora nos contás. Después del tema, entramos directamente con Bárbara Altshuler y vamos a escuchar este temita de Sergio. Dale.

0: Estamos al aire de Afrodecires. Bueno, vuelvo a decir las líneas, que aunque parezca que no, nosotros necesitamos mucho que ustedes se comuniquen y nos manden mensajitos. 4301-6451 y 112-268-6519. Nuestro Instagram es Afrodecires y el Facebook también. Estamos por streaming, al aire, en vivo, por FM Riachuelo YouTube. Y también nos podés encontrar en Radio CUT. 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
0: Sí, es muy emotivo, yo me río, me pongo nerviosa con estas cosas, pero tenemos que sostenernos y entender eso en estos tiempos que estamos viviendo, con estas fragmentaciones, rupturas y todo lo que han hecho de llevar al pueblo al individualismo, es dar la contrahegemonía y la voz en estos espacios que hay que sostenerlos. Es muy importante. Y después lo recordaremos con mucha gratitud. Bueno, nos vamos a Quilmes. Seguimos en Quilmes, Sergio. Seguimos en Quilmes con Bárbara Alchuser. ¿Cómo estás?
2: ¿Qué tal? ¿Cómo estás, Sarita? Muy feliz de estar acá, en este espacio. La verdad que entrar así a una organización social, a una radio comunitaria hoy en día es un remanso hermoso de saber cómo se sigue luchando, cómo se sigue resistiendo en los territorios, recuperando la memoria de compañeras tan valiosas como Mariel. Y bueno, encontrándonos con compañeros de Quilmes, que no sé, en todos lados nos encontramos. Estamos siempre estamos volviendo a Quilmes.
0: Exactamente. Y bueno, para mí particularmente y de lo personal es muy grato que referentes de la Universidad de Quilmes vengan al programa, porque bueno, fue un recorrido y sigue siendo un recorrido para los territorios y para mí también en lo personal muy importante que definitivamente la universidad salga a los territorios y genere esa reciprocidad que hasta el día de hoy se sostiene también con mucho esfuerzo. Entonces Bárbara vino a hablarnos de eso hoy, ¿no es cierto?
2: Así es, Sarita, vengo a invitarles, a hacer una invitación muy, muy especial para nosotros, que es contarles, compartirles sobre nuestra carrera, la Tecnicatura Universitaria en Economía Social y Solidaria. Bueno, acá Sara ha sido parte como estudiante de nuestros espacios. Y bueno, es una carrera de la Universidad Nacional de Quilmes que ya está cumpliendo 14 años. Empezamos en el 2012 como una propuesta nueva, bastante innovadora. En realidad ya hace 20 años que en la universidad estamos trabajando en el campo de la economía popular, social y solidaria. Empezamos allá por el 2006 con distintos proyectos de voluntariado, de extensión, de trabajo con las organizaciones, con los territorios, con los emprendimientos, con las empresas recuperadas. Y bueno, un poco al calor de todo ese trabajo es que ya hace, como digo, 14 años que estamos llevando adelante esta carrera. Es una carrera presencial y bueno, ahí la importancia también esta, ¿no? De reivindicar el encuentro cara a cara, el trabajo conjunto, el trabajo colectivo que hoy nos está costando tanto, ¿no? En estas épocas que vivimos. Y bueno, la verdad que la Tecnicatura es un espacio que amamos muchísimo, que construimos con mucho amor. Nosotros y nosotras trabajamos desde la educación popular y desde la educación de adultos. Está bueno decir que también en la universidad pública se puede y se trabaja desde la educación popular. Y tenemos estudiantes de todas las edades, desde jóvenes hasta, no sé, 60, 70, 80. No hay edad para estudiar y para formarse en economía social. más cuando se hace desde esta mirada, ¿no es cierto?, de comunidad de aprendizajes, ¿no? O sea, no es solo una invitación quizás a formarse, no solamente, digamos, a encontrar este sentido al estudio, a la investigación, al saber, a la creación de proyectos, de iniciativas, de una salida laboral, que también, por supuesto, es súper importante hoy en día, pero también es un espacio, como digo, de encontrarnos, de formar comunidad, de saber que los aprendizajes de todas y todos son valiosos y que desde ahí podemos construir otra forma de educación y otra forma de sociedad y otra forma de economía, ¿no? Que es un poco la propuesta de la economía solidaria. Bueno, en particular es una carrera, una tecnicatura, con lo cual es una carrera de 3 años, digamos. No tiene demasiada exigencia de cursada, estamos organizados pensando de que hay mucha gente que trabaja y que quiere cursar y formarse en la universidad, por lo cual, según la cantidad de materias, se puede cursar 1 o 2 veces por semana. Y además, bueno, esta carrera, como te digo, es parte de un proyecto mucho más amplio donde nos invitamos y nos convocamos a trabajar también con el territorio, con las organizaciones. Hace poco estuvimos aquí en este mismo espacio visitando la cooperativa tecnológica que funciona acá con los estudiantes. Bueno, la verdad que es hermoso todo el laburo que se hace en las organizaciones. Entonces, bueno, es ese vínculo, digamos, universidad y territorio en la construcción de otra economía. Sabemos que hoy está muy, muy duro todo el tema laboral, el tema de ingresos, el tema de endeudamientos, de la sostenibilidad de la vida, digamos, en general. Entonces, bueno, nos parece que también es una oportunidad para repensar esas formas. Bueno, ¿en qué trabajamos? ¿Cómo trabajamos? ¿Cómo producimos? ¿A quién le vendemos? ¿Cómo construimos red? ¿Cómo construimos comunidad? ¿Cómo construimos otras formas de poder consumir y vender y aprender colectivamente? Así que bueno, un poco de eso, dicho muy rápido, va nuestra carrera. Y bueno, las inscripciones están abiertas. Cada año la verdad es que hacemos una campaña de difusión, porque bueno, es una militancia también, ¿no? Saber que existen estos otros espacios de formación.
0: En la educación pública siempre.
2: Sobre todo también eso, sí, sí, ¿no? Sí. O sea, encontramos como diversos sentidos de esta militancia, que es por un lado la defensa de la universidad pública, claramente, que hoy está siendo fuertemente amenazada. Y a veces, por ejemplo, hay paro y bueno, en vez de hacer paro, nos vamos al territorio a trabajar, nos vamos a una cooperativa, nos vamos a una organización, pensamos en apoyar las ferias, los distintos emprendimientos. Bueno, entonces, es defender la universidad pública, es defender otra forma de hacer economía y otra forma de sociabilizar y de encontrarnos también, ¿no? De trabajar juntos. No necesariamente el trabajo, la producción o la educación tiene que ser una competencia de todos contra todos, sino muy por el contrario, un modo de hacer comunidad, de encontrarnos. Ahora, por ejemplo, un grupo de 45 estudiantes y docentes estamos viajando a Uruguay a un encuentro ya de todo el Mercosur, de universidades públicas que trabajan en el campo del cooperativismo y la economía solidaria, y la verdad que se ha hecho muy a pulmón, bueno, como todos estamos, ¿no? Armando la fe, la peña, las rifas, el bingo para juntar dinero. Y es muy impresionante cómo la fuerza ahí de lo colectivo, cuando hay ganas y deseos, y encontramos un sentido también a todas esas tareas, se va logrando. El año pasado fuimos 60 compañeros y compañeras en un colectivo paraguay a uno de estos encuentros.
1: La comunidad, ¿no?
2: Hermoso, o sea, fue como decir, uy, tenemos 24 horas en colectivo, decir, ay, qué bueno que tenemos 24 horas para charlar, para
0: concordar. Además, considerando que hay compañeras que terminaron el secundario de grandes, terminaron el secundario para poder seguir con la tecnicatura, y que no se fueron en su momento, en la adolescencia, de viajes de egresados, no han compartido. Hay compañeras que de los primeros años que comenzamos a estudiar ahí, que ni siquiera han tenido la posibilidad de jugar, no recordaban, porque siempre han tenido que trabajar desde muy pequeñas, desde la infancia. Y estas compañeras se encuentran hoy en una comunidad maravillosa, hermosa. El año anterior a Mar del Plata, que también fue espectacular. Y quería mencionar que tiene que ver el Grupo Montevideo, que tiene que ver con la extensión de la UDELAR, de la Universidad de la República del Uruguay, y este encuentro que es el PROCOAS.
2: Exactamente, exactamente. Sí, es un encuentro, una red de, como digo, de equipos universitarios que trabajan en Brasil, en Uruguay, en Chile, en Bolivia, en Argentina y Paraguay. Siempre el tema de la economía social, solidaria y cooperativismo. Y bueno, digo, es eso, ¿no? Es sumarse a una iniciativa que es una formación seria, profunda, que realmente despierta mucho interés, como decís vos, en personas que quizás hace tiempo que dejaron de estudiar o que no tienen claro por ahí qué quieren hacer, pero que están haciendo trabajo territorial, que tienen un emprendimiento, que están en una organización, o que les interesa trabajar, aportar al desarrollo de políticas públicas. Hay distintas, digamos, líneas de trabajo, ¿no? Pero sobre todo es esto también en este momento, como decíamos, es el defender el vínculo, el vincularnos, el defender la universidad pública, el marcar con la presencia y sumarse a un proyecto, a la construcción de un sentido compartido, ¿no? Que también me parece que es algo que nos hace falta mucho hoy, sabiendo que, bueno, también vivimos en un momento esto que nadie tiene tiempo, todos estamos un poco corriendo, pero bueno, justamente por eso nos parece que es una propuesta que es para volver a encontrar ese sentido de trabajo, de formación, de vinculación.
0: ¿Cómo hago para inscribirme, por ejemplo?
2: Bien, bueno, las inscripciones están, ya empezamos la campaña, pero vamos a tener un tiempito, arrancan el 13 de octubre, las inscripciones van a estar abiertas hasta el 14 de noviembre. Ahí puedo dejarles el teléfono a WhatsApp de sí, la, porque claro, tenemos un link para que se preinscriban y les mandemos toda la información, pero bueno, va a ser difícil dar ese link así, pero sí podemos dejar el teléfono, que es, bueno, como todo WhatsApp, más 549 y luego 11-2348-1654. 11-2348-1654. Y si no, más fácil también por el Instagram, pueden entrar a @tues, que es Tecnicatura Universitaria en Economía Social y Solidaria, o sea, tues.unq. Por cualquiera de esos espacios se comunican con nosotros. Y bueno, de ahí también viene la segunda invitación, ya más concreta, que es que estamos organizando un encuentro de que se llama Diálogos entre la Economía Feminista y la Economía Popular, Social y Solidaria. Muchas de las compañeras de la Tecnicatura, tanto docentes como estudiantes, somos mujeres, así que venimos hace tiempo trabajando esto, ¿no? También esto que me emocionaba mucho al principio cuando hablaban de Mariel, esta cosa de la militancia territorial, de digamos, no conformarnos con lo que nos toca en la realidad, de la lucha, de la reivindicación de ser mujeres, de las diversidades. Bueno, entonces queremos pensar esta cuestión y encontrarnos para ponerla en diálogo. Quienes están en la universidad o quienes están investigadoras grosísimas que están trabajando estos temas, pero también todas las compañeras grosísimas que están en los barrios y en las organizaciones sosteniendo día a día la vida, ¿no? Entonces, bueno, este encuentro va a ser el 4 y 5 de noviembre. Esto se hace en el marco de lo que es ya la octava Semana Nacional de la Economía Social y Solidaria y también ya ahora latinoamericana, por todas estas redes que venimos hablando. Es una semana que en todo el país y en otros países se hacen acciones de visibilización de la economía social y solidaria. Entonces, en ese marco es que el 4 y 5 de noviembre vamos a tener este encuentro abierto a todas las personas. Pueden mandarse resúmenes, pero también pueden mandarse pósters o audiovisuales de distintas experiencias en las que estén participando. Y ahí también es una posibilidad de acercarse a la universidad y todavía van a estar abiertas las inscripciones a la Tecnicatura, así que bueno, ahí también
0: se pueden inscribir.
2: Directamente inscribirse. Y también un poquito antes de eso, el 19 de octubre, no falta tanto, a las 4 de la tarde vamos a tener una mateada en la Universidad de Quilmes, que bueno, queda en Bernal, acá de La Boca, es súper cerquita, tenemos colectivo, tenemos tren en media hora, estamos ahí, más fácil llegar a Quilmes que al centro de acá.
1: Sí, seguro.
2: Así que los esperamos y en esta matía del 19 de octubre a las 4, nosotros ahí en la Universidad de Quilmes tenemos un almacén autogestivo. Es un punto de encuentro de la economía social donde vendemos un montón de, sobre todo alimentos, pero no solamente, de cooperativas, de empresas recuperadas, de emprendedores, de productores, alimentos saludables a precios justos y bueno, este modo también de mostrar otra forma de producir y de consumir. Y es un espacio donde solemos encontrarnos también.
0: ¿Dónde está la Huipala? inclusive.
2: También, exactamente. A las 4 de la tarde, el 19 de octubre, todos quienes quieran acercarse, les esperamos, pregunten por el almacén autogestivo de la universidad, y bueno, ahí claramente ya podemos conversar más en profundidad sobre la carrera, sobre el encuentro. Quienes quieran preinscribirse podemos brindarle ahí toda la información.
0: Bueno, vamos a subir toda esta información, vamos a subir tus palabras, tu invitación al Instagram, a nuestro Instagram, así que pueden estar ahí las personas que quieran consultar. Y bueno, te agradecemos un montón. ¿Algo más, Bárbara? Por ejemplo, qué sé yo, el observatorio, que quieras decir, o sé que presentás libros, hay un montón de cosas de esta compañera de Mendoza que son muy importantes y que aportan mucho a esta forma de economía, la teoría, ¿no? Tan importante la teoría.
2: Sí, gracias por traerlo. La verdad es que me encantaría venir más seguido a la radio e ir conversando distintas cuestiones. Sí, ahí desde el Observatorio de la Economía Social y Solidaria, que estoy dirigiendo en esta etapa, bueno, tenemos toda esta integralidad de funciones. No es solo dar clases, sino es también investigar, hacer extensión, hacer talleres, hacer encuentros, publicar, porque también es importante contar nosotros y nosotras qué es lo que hacemos, cómo pensamos. Bueno, hace poquito tuve la oportunidad también por la Universidad de Quilmes de publicar un libro que yo había hecho de mi investigación de mi tesis doctorado, que tiene que ver con desigualdad social. En este caso, como dije, bien dijiste, como mendocina, en la reestructuración de la vitivinicultura mendocina, ¿no? Esta cuestión de que, bueno, todos tomamos vino, amamos el vino, nuestro vino, el vino es la bebida nacional, pero el vino cada vez es menos argentino, hay más desigualdad, el sector está absolutamente en crisis, los productores están quebrando. No es la primera vez en la historia, pero están atravesando un momento muy grave, el consumo de vino ha caído muchísimo, y por supuesto, bueno, son solo algunas grandes bodegas las que suelen acaparar las ventajas de esta transformación enorme que hubo hacia los vinos de calidad y la exportación, que por un lado suena muy bien y es un proceso interesante de estudiar, pero que cuando lo vemos más de cerca, sobre todo encontramos una gran relación de desigualdad hacia quienes trabajan y producen la uva y el vino. Entonces es bastante crítico.
0: Qué importante,
2: ¿no? Y bueno, estas son cuestiones también que trabajamos en la tecnicatura. Bueno, cuando hablamos de desarrollo del territorio, claro, ¿de qué estamos hablando? Sí, ¿qué tipo de desarrollo? ¿Quiénes se benefician? ¿Cómo pensar otras formas de desarrollo que realmente sean inclusivas, más igualitarias? Y bueno, en el observatorio propiciamos todo este tipo de estudios, de trabajos. Ahora, por ejemplo, estamos por armar un taller. Bueno, pensando en esto, en la investigación-acción. Investigar, pero ¿para qué? Para la acción, para mejorar desde las prácticas, desde las experiencias, de los saberes, de la experiencia, y para también contribuir a eso. Así que bueno, en todo eso andamos. Muchísimas gracias por el espacio.
0: Enorme, enorme todo en este ratito, que todo este contenido que trajiste, que va a seguir resonando. Y que bueno, vamos a dejar abierto para otra oportunidad que puedas venir. Perfecto. Todo el programa.
2: Buenísimo.
0: Con alguna de las compañeras que también puedan contar su experiencia. Hermoso. De lo que fue recibirse adentro de la universidad.
2: Totalmente.
0: Muchas gracias.
2: Muchísimas,
0: Bárbara,
2: gracias,
0: ¿eh?
2: Y
0: muchas
2: una
0: gracias.
2: Alegría.
0: Bueno, nos vemos. Bueno, y Sergio, si querés, podemos seguir con vos charlando un poquito de...
3: Sí, no hay ningún problema.
0: De esto que vos traías del tema de la Antártida.
3: Sí. Argentinos blancos. ¿Qué querés que te diga?
0: Y contanos un poquito cómo fue que este tema que recién pasamos...
3: Música de Alejandro López, el bajista. Me quedó algo colgado, el video que vimos de Mariel lo hizo Fidel Serrano. Y bueno, con respecto a argentinos blancos, un día me enteré que había argentinos que no eran americanos. Y dije, ¿qué pasa acá? Empecé a averiguar, tuve la suerte de conocer a Juan Carlos Luján, que es un militar que debe tener unos 80 largos, que participó en la patrulla Soberanía, que hizo la pista de Marambio. Fui a Villa de Lina, que tiene como una especie de una muestra, ¿no? Que tiene, es personal. Y empezamos a hablar y le dije que estaba trabajando en una canción para poder visibilizar todo esto, esa patriada, porque antes los aviones anevisaban, no aterrizaban con ruedas. Ellos hicieron la pista pico y pala con las temperaturas agobiantes de frío. Y empezó todo este raíz de composición y llegó. Y entonces vos, de alguna manera, la idea es poner un punto musical y artístico en ciertos hitos, como fue lo de Mariel, como fue lo de la Antártida. Tenemos una canción para el padre Luis Farinello, que ustedes lo deben conocer, que se llama Luis, el loco de la sotana. No lo pude traer ahora porque, bueno, estamos todos apurados, como dijo la compañera acá. Pero simplemente tratando de llevar la música acompañada de una buena
0: letra. ¿Tiene sentido la letra? Para poder transmitir.
3: Si cada uno cuidaría su árbol, qué hermoso sería el bosque. Nosotros en la parte artística tratamos apoyar, tratando de venir a estos programas, que acá es un feedback en el cual salimos todos enriquecidos, todos y todas, como dicen. Y bueno, nada, yo les agradezco. Y sigo acá en el programa.
0: Seguís acá, Sergio, porque vamos a escuchar otro tema tuyo. Dale. El plasma de la inspiración, que después nos vas a contar.
3: Ah, sí.
0: Divino.
3: Alito, ese fue Alito, el bajista, tremendo.
0: Vamos con ese tema.

0: Bueno, seguimos súper felices con todos estos temas musicales de Sergio Godio y su banda. Maten al Rey.
1: Maten al Rey primero.
0: ¿Qué
1: voz? Después,
0: no, Maten al Rey y su cantante, Sergio Godio. Ahí está bien, ahí construimos está, comunidad, sí, sí, colectivo, sí. Este sentimiento colectivo. Entramos con Mara Álvarez. Antes les quiero pasar las líneas 11-2268-6519 y en el Instagram de Afrodecires todo el contenido del programa lo van a encontrar ahí después si quieren buscar todo lo que necesiten saber. Canal de YouTube FM Riachuelo y estamos por streaming en vivo. Estamos con Mara Álvarez, abogada sanitarista, es importante esa palabra, sanitarista, de la Mutual Oscar Allende. Hola Mara.
2: ¿Qué tal? ¿Cómo le va? Buenas tardes a todos y a todas.
0: Muy bien. ¿Y vos, Mara? Bueno, ibas a venir con Ivana Cruce, que nos acaba de decir que no llega. Tuvo pacientes hasta hace un ratito. Y queríamos nosotras que cuentes un poco acá en el programa la tarea de esta mutual tan importante de promoción, prevención de salud y otras tareas que tiene la mutual en los barrios.
2: Bueno, la mutual se llama Oscar Allende, es una mutual de salud. Que está pensada en varios aspectos. Tiene un aspecto de formación a través de la transmisión de talleres, pero hay una formación más desde la educación popular, que es la Escuela de Promotores de Salud, que la vamos a iniciar, la primera escuela desde la Mutual, en el barrio 21-24. Coordinamos con el padre Toto, y todos los que colaboran allí. El barrio 21-24 es un barrio que tiene muchísima organización de hace muchos años. Nosotros, hablando con Toto, dijimos, che, queremos venir a dar una mano, en qué podemos colaborar, qué podemos aportar, que el barrio no tenga. Es un barrio, repito, muy organizado, tiene hasta un instituto de formación de licenciatura en enfermería, pero lo que no tenía era algo más corto, que sea más accesible, que tenga formación sanitaria. Entonces le contamos qué significa ser un promotor de salud, que se los cuento a todos y a todas. Un promotor de salud es una persona que está formada y capacitada con criterios sanitarios, puede detectar urgencias y emergencias, puede llevar a cabo una maniobra de RCP, de maniobra de Heimlich, primeros auxilios básicos, ¿no? Ante una herida cortante profunda, sabe qué hacer hasta que llega un SAME. Son detalles que no son detalles, porque salvan vidas, porque saber hacer una, sostener una herida profunda evita que una persona se desangre, por ejemplo, eso evita que se muera. Saber hacer una maniobra de Heimlich, que es la que es la, cuando alguien se ahoga, sea un bebé o sea un adulto, salva vidas. Entonces es estar ahí y es en 2 minutos que salva una vida. Ni hablar la maniobra de RCP, que tenemos 3 minutos desde que la persona pierde el conocimiento y está sin vida, sin signos vitales. Hay 3 minutos fundamentales donde nosotros podemos volver a traer la vida a esa persona. Bueno, todo esto lo puede hacer un promotor de salud.
0: No es necesario que tenga conocimiento de medicina ni que sea enfermero o enfermera, no es necesario.
2: No, no es necesario.
0: Qué bueno.
2: No, para nada. Los promotores y las promotoras son auxiliares de la enfermería, ¿sí? Saben muchas cosas de la enfermería, no son enfermeros, porque no pueden hacer prácticas invasivas, por ejemplo, no pueden vacunar, no pueden suturar, todo lo que sea práctica invasiva o colocar una vía. Las promotoras son auxiliares de la enfermería, ¿sí? Saben muchas cosas de la enfermería, no son enfermeros, porque no pueden hacer prácticas invasivas, por ejemplo, no pueden vacunar, no pueden suturar.

0: herramienta de salud, de formación sanitaria que adquiere, el promotor tiene otro rol que para mí es el más importante, que es una persona que vive en el barrio, que está en el barrio, que va a aprender y va a conocer su barrio, porque va a ser un recursero del barrio, va a ser un mapeo de su barrio, y es la persona que sabe cuántas escuelas tenemos, cuántos SAC tenemos, cuántas sociedades de fomentos existen, si hay un Cedronar, si hay una iglesia, si hay una sociedad de fomentos, si hay un club de barrio. Se contacta y se conecta con todas las instituciones del barrio. Es el eslabón que hace posible la comunidad organizada. Es el Estado, es el intermedio entre las instituciones, entre el CESAC, entre el hospital y el barrio. Muchas de las cosas que el promotor de salud, por estar en el barrio, por visitar al vecino, por hacerlos puerta a puerta, que se gana la confianza de esas familias, logra una información que desde el centro de salud nosotros no llegamos. Situaciones de violencia, situaciones de abuso, que son cuestiones muy difíciles de contar, por todo lo que conlleva contar esto, la estigmatización, el no creer, el miedo. O el miedo a qué hago si me tengo que ir. Muchas mujeres están en situaciones de violencia y no tienen dónde ir ni cómo, y tienen 5 hijos, 6 hijos, 3 hijos sin trabajo. Entonces, bueno, el rol del promotor o la promotora de salud es fundamental, porque él es el que va de manera cuidadosa ir articulando los medios para que esa mujer pueda salir de allí con sus hijos a un hogar de mujeres. O algún centro que contenga y aloje mujeres en situación de violencia.
1: Es un rol social.
0: Es un rol social,
1: que sale de mismo el territorio ahí dando la voz, y es una mano, ¿no? Es una mano directa del territorio, muy valiosa, seguro, porque a veces las instituciones, bueno, quedan ahí en el edificio para adentro.
0: Exactamente, el edificio para adentro. El promotor de salud es parte de la atención primaria de la salud. Nacemos de la APS. Nosotros venimos de... Esto no tiene un año, ni 2 años, ni 5, ni lo inventamos nosotros. Esto viene desde el Congreso Fundacional de Almata, donde se empieza a discutir la APS, la función y el rol de la atención primaria de la salud. Lo continúa... Ramón Carrillo, Florian Ferrara, ¿no? Desde Ramón Carrillo, cuando es ministro de salud, es cuando Perón dice: tenemos un ministerio para las vacas, sí, pero un ministerio para la salud. Bueno, es donde se crea en la Argentina el Ministerio de Salud, y a partir de allí se empiezan a desarrollar las políticas públicas sanitarias, que tiene que ver con descentralizar el hospital y que haya en cada barrio un centro de salud, un CESAC, para que la gente pueda llegar, porque no todo el mundo tiene plata para viajar, no todo el mundo puede llevar con 5 pibes y tomar 3 bondis hasta llegar al hospital, no todo el mundo puede salir a las 5 o 4 de la mañana para pedir un turno en el hospital. Entonces, la atención primaria es la que tiene que hacer el centro de salud, y para eso necesita estar en el medio del barrio, en lugares específicos donde la gente pueda llegar caminando al centro de salud.
1: Qué bueno. Y esta formación dirigida para las personas que quieran integrarse, participar, construir esta comunidad, como recién le preguntábamos a Bárbara también antes, ¿dónde se pueden inscribir? ¿Dónde se pueden anotar? ¿Cuáles son los links? ¿Cuándo empieza la formación? ¿Es gratuita? ¿Cuánto dura?
0: Bueno, la formación es absolutamente gratuita, porque esto lo estamos haciendo absolutamente a pulmón y con amor, porque todos los que conformamos la Mutual amamos la salud pública, estamos convencidos que es la salud pública lo que hay que fortalecer, en donde hay que invertir, y que salva atención primaria que funcione bien, como corresponde, salva vidas, descomprime los hospitales, entonces el hospital puede funcionar como corresponde sin estar con los turnos sobrepasados. Si vos vayas para pedir un traumatólogo y te tardás 4 meses para un turno para el traumatólogo, cuando quizás muchas de esas consultas se podrían haber evacuado en la atención primaria. Entonces, luchamos para que la atención primaria vuelva a funcionar como funcionó en su momento en el programa TANDOS, ¿sí? A cargo de Florian Ferrara, donde los equipos de salud tenían dedicación exclusiva, y esto es muy importante, porque no podían trabajar

0: en otro lado. Por eso tenían un excelente salario, por el cual podían vivir de un solo trabajo, que esto es lo que nosotros tenemos que volver a pelear, ¿sí? Vivir de un salario, un solo trabajo, para poder también descansar, también recrear, también ir a los pies a la plaza, tomarnos el tiempo de pensar.
1: Porque eso también es salud.
0: Porque eso es salud, exactamente. Eso es salud. No es salud trabajar en tres lugares distintos. Para nadie. Bueno, ese programa que se llamaba Tandos, todos cobraban lo mismo, un sueldo que les permitía vivir a todos, pero cobraban lo mismo el promotor de salud que el médico, que el psicólogo, que el trabajador social, que el que limpiaba y dejaba impecable el centro de salud. Y todo ese equipo salía al barrio. Trabajaba un 40% de su carga horaria dentro de los consultorios, porque hay una parte que está dentro de los consultorios, y el 60% de su carga horaria salían todos al territorio. Y digo todos, médico, pediatra, enfermera, obstetra, ginecólogo, todos a caminar al barrio. Y además tienen la responsabilidad.
1: Parece de formar algo ideal, pero que existió, que pasó.
0: Fue real.
1: Y que tiene que volver. Y que depende de nosotros, de todos nosotros.
0: Y el éxito que tuvo que ver porque además tenían un compromiso, tenían la obligación de conformar mesas de salud comunitaria. Las mesas barriales. En esas barriales, en esas mesas se sentaba todo el equipo de salud y el barrio. Y el equipo de salud tenía que escuchar al barrio, y muchas veces las propuestas que llegaba al equipo no servían, y el vecino te decía, no, eso que vos me estás diciendo acá no sirve, por esto. Entonces, bueno, claro, el médico tenía que bancarse la corrección del vecino, del carnicero, del verdulero, de doña Rosa, doña Tota, porque tenía razón.
1: Seguro.
0: Entonces, bueno, esas propuestas que venían del barrio, del territorio, se volvían a replantear, volvíamos a evaluar la estrategia sanitaria, pero la estrategia sanitaria que se llevaba en ese barrio era una estrategia que la planificaba el territorio. Claro, y salud lo que hacía era poner la parte técnica y el ministerio el recurso. Claro. Pero por eso tuvo el éxito que tuvo, donde se bajaron los índices de mortalidad infantil, de desnutrición, niveles de incremento del desarrollo de los chicos en altura. ¿Sí? O sea, una buena alimentación en los primeros años hacen que garantizan un crecimiento y un desarrollo no solo cognitivo, sino físico de las personas.
1: Para eso tiene que haber una voluntad política que no existe en la actualidad,
0: en este momento,
1: pero que la vamos a lograr.
0: La vamos a pelear, la vamos a luchar. Eso es un poco el propósito también desde la Mutual, volver a luchar por la atención primaria, por la salud de la gente, por el acceso al derecho a la salud de la gente. Por eso el curso es gratuito, no importa si tenés secundario completo o incompleto, no es excluyente, lo podés hacer igual. Tiene dos formas, se cursa virtual y presencial. En el barrio, en la 21-24, lo vamos a hacer presencial, pero si hay personas que nos escuchan en este momento, que son de otros barrios, de otras localidades, lo pueden hacer virtual, porque va a haber un link, un Meet, donde te vas a conectar a la clase. Nosotros lo damos presencialmente en la 21-24, vos si estás en Avellaneda o estás en Quilmes te vas a poder conectar y ver virtual la clase. Sí, las prácticas.
1: O en el interior también puede pasar.
0: En el interior, por este año no.
1: Ah, está bien.
0: Tiene que ver con un proceso de poder respaldar la formación en el interior. Cada provincia tiene su modo, su forma, sus requisitos. Y para hacer al interior tenemos que hacer convenios con la provincia,
1: claro,
0: para que esa certificación después las pueda respaldar.
1: Claro, claro. Los links.
0: ¿Cómo?
1: Los links.
0: Exactamente.
1: Sí, ¿dónde inscribirse?
0: Entran en el Instagram Mutual Oscar Allende, y en la bio del Instagram, ahí está el dice inscripción, cliquean ahí y les va a dar un Google Form donde cargan sus datos y ya quedan inscriptos.
1: Buenísimo.
0: De todas formas, después yo te voy a pasar el link para que lo puedas subir a las
1: redes
0: para que se difunda.
1: Porque yo soy parte de la Mutual.
0: Claro.
2: Qué interesante. Sí. Hoy me voy con un montón de información.
0: Sí. Y es interesante porque cumple un rol.
1: No podés no ser parte, Sara. Mara. Yo estoy feliz. Feliz de reivindicar a Ramón Carrillo, ¿sí? De reivindicar a Florian Ferrara, de reivindicar a Oscar Allende, inclusive.
0: Oscar Allende claro. Es un gran sanitarista de Banfield.
1: Claro, claro.
0: Para un orgullo, porque yo soy lomense, así que.
1: Claro.
0: Y de mis pagos. Pero es un orgullo tener a Sara, porque ella es la responsable, aparte de lo sanitario, de lo técnico, tiene dos bloques que tienen que ver con saberes ancestrales. El primer bloque, que es saberes ancestrales, está a cargo de Sara Rueco. Para nosotros es un honor, es un orgullo tenerla como docente. y va a estar a cargo de eso. Esto es muy importante porque también la salud tiene que ver con lo que les va a contar Sara en ese módulo, en los saberes ancestrales, ¿sí? Porque no es sano tomar un ibuprofeno, si después me tomo una buscapina, y si no me sentí mejor, me tomo un, ¿cómo es esto? Esta pastillita que se levanta caballo, para las gripes, que la gente dice gripe no me toma.
1: Paracetamol.
0: No, hay otro que tiene un cóctel, que tiene paracetamol, efedrina. ¿Cuál?
3: Cura Plus.
0: Cura Plus. Cura Plus. No sé el nombre. El famoso Cura Plus, que la gente lo toma como si fuese caramelo y no es un caramelo.
1: Claro.
0: Bueno, pero hay otra forma de curarse, hay otra forma de sanar y de vivir de una manera
1: el
0: sana.
1: El buen vivir.
0: El buen vivir. Que eso se los va a contar Sara en el módulo. Así que espero que muchos se inscriban.
1: Un módulo sobre todo antirracista.
0: Totalmente.
1: ¿No? Por cómo se han demonizado los saberes ancestrales de los pueblos.
2: Uh-huh. Con toda la intención de querer borrar todos esos saberes.
0: Exacto.
2: Para que vayas al Cura Cruz.
0: Exacto.
1: Exactamente. Cómo es el capitalismo dentro de la medicina, ¿no? Y además, la persona, el que es sujeta de derecho a la salud, pasa a ser un objeto consumidora.
0: Dependiente
1: de las enfermedades, inclusive, que tienen que te llevan a la cronicidad.
0: Lo que pasa es que, bueno, la salud, la medicina natural, no es rentable.
1: Claro,
0: porque sale.
1: No tenemos todo.
0: Tomarnos hacernos una infusión de manzanilla cuando estamos un poquito mal del estómago, ¿cuánto nos cuesta?
1: Claro.
0: Un poquito.
1: Claro.
0: Ahora,
1: claro.
0: Si tenés que ir a comprar una pastilla.
1: Claro, claro.
0: Ya tenemos otro valor.
1: Lo cual no quiere decir que no estemos contenidos dentro de un marco, de un derecho, que es el derecho a la salud, y que, bueno, que al cual tenemos que tener acceso y derecho.
0: Totalmente. Así que no es ni una cosa ni la otra. Lo que nosotros planteamos del curso es esto. Van de la mano.
1: Seguro.
0: No podemos hacer una cirugía.
1: Claro.
0: Sin los médicos y sin el equipamiento y sin una medicación específica que lleva la cirugía, no la podemos hacer. Está bien que se utilice, pero después hay otro montón de cosas que tienen que ver, incluso desde la alimentación. Por eso hay un bloque que también se llama soberanía sanitaria, que tiene que ver esto, con volver a recuperar, poder tener la independencia de alimentarnos.
1: Soberanía sanitaria y alimentaria.
0: Alimentaria. La autonomía de poder comer. De comer bien, de comer rico, y además de volver a volver a nuestra tierra, empezar a cuidarla de nuevo, volver a revivirla, porque hicimos tantas cosas, no nosotros, otros, pero bueno, uno siempre dice, hicimos tantas cosas que han destruido el ambiente,
1: sí.
0: Y sin ambiente no hay salud posible.
1: Sin el agua.
0: Puede haber ambiente roto, destrozado.
3: Tenemos la mitad,
0: pero no va a haber salud. Es imposible. Sin el ambiente no es posible hablar de salud.
1: Y acá en la Boca, ¿no? Que tenemos tantos frentes de lucha.
0: Uh-huh.
1: Muchas gracias, Mara.
0: No, a vos.
1: Realmente,
0: por invitarme.
1: Gracias. Y seguimos construyendo comunidad, soberanía en todo, inclusive en la salud. Y bueno, Sergio,
3: sí. Queríamos
1: conocer también tus redes, cómo escuchar tus temas, cómo seguir con escuchando a Maten al Rey, y una reflexión tuya.
3: Bueno, me llevo, como dijo acá la compañera, estoy totalmente embebido en una instrucción que no me la esperaba, sabía que existía, pero no me la esperaba. Para comunicarse con Maten al Rey, y fácil, en Facebook Maten al Rey Argentina, en Facebook, y en Instagram Maten al Rey, así nomás. Y bueno, nosotros, le vuelvo a repetir a aquellos que se conectaron recién con el programa, somos del año 1989 con la misma formación. Es muy difícil que ocurra esto y está ocurriendo, y estamos tratando de mostrar lo que tenemos, resistiendo a todos los embates de la vida cotidiana con una sonrisa. El padre Fainelo decía, con ternura venceremos, decía Luis, de alguna manera, un dato corto, nosotros a veces ayudamos a la Fundación Farinello, que está a cargo de María Rosa. Entonces, hacemos arte para mostrarnos, para mostrar las problemáticas que hay, y le damos el toque artístico a través de las letras, y tratando de que la canción se cante sola cada vez menos. Uno crece en edad y entonces los acordes capaz que son cada vez menos. Y en nombre de mis compañeros,
1: hablando de tus compañeros, sí. Si querés te digo, bueno, Daniel Galici, te mando un mensaje y también dice gracias a Sergio Godío y a Mate en el Rey por el tema excelente que nos regaló.
3: Ah, mira, bueno, un saludo grande. No lo conozco, será un fan, pero sí.
1: Es un fan. No, es sí, un fan.
3: Sí, lo conozco. Ah. Sí. Y bueno, sí. Nos reímos un poquito. Bueno, yo les agradezco gracias. A la producción, agradezco a la radio por la invitación. Me ha pasado una hora fantástica. Gracias por todo lo que dijeron. Y volvemos al ruedo. Sin quejarnos, en las que nos toca. Y tenemos que hacerlo con alegría. No quiero caer en la frase esa que sí se puede estar peor, ni que en otro lugar ahí está. Pero nosotros tenemos con qué, somos mayoría, me parece que nos merecemos, y vamos a buscar lo que tenemos que buscar, porque eso es lo que nos toca.
2: Organizar la comunidad, que por ahí se empieza.
3: Dale.
1: Bueno, gracias a todos. Gracias Tere, Romy, Azulcita. Y nos vemos el próximo jueves, siempre en Afrodecires. Gracias.

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Y ahora sí, ahora sí, ahora sí, estamos con Hip Hop de las Luchas Populares, otro jueves más, y hoy 24 de septiembre ya, y ahí escuchábamos recién a nuestra queridísima también, Alika, ¿sí? Con el tema revolucionario, tremendo, tremendo, tremendo temita para escuchar, y bueno, y esa introducción también, ¿sí? Así que bueno, no estamos solos, estamos con todo acá, gran saludo ahí a la Romy en operación, a full, también la Asu en operación también en el streaming, haciendo todo que se vea de lujo, y bueno, y también a los compañeros de acá, del edificio de Suárez, y de allá también, del paseo del barrio de La Boca. Así que bueno, el otro programa más de Hip Hop de las Luchas Populares, ¿sí? Si nos quieren hablar, si nos quieren mandar mensaje, si quieren participar también, están más que bienvenidos. Estos micrófonos están abiertos y obvio, para la cultura Hip Hop, y como en los distintos barrios se va contagiando desde sus inicios hasta la hora. Y cómo se fusiona también con otras partes, ¿no? Como el deporte que venimos hablando, con el estudio y todo el contexto que está pasando, no estamos ajenos. Así que eso, ¿sí? Así que bueno, si nos quieren hablar, pueden vernos y hablarnos también por YouTube de la FM Riachuelo o en Hip Hop de las Luchas Populares, que ahí le va a salir todo, o por Instagram también, que es Hip y un bajo Hop Luchas Populares, y bueno, ahí desde ese Instagram también no nos pueden hablar, ¿está? Así que bueno, adelantamos rapidito nomás lo que va a ser esta primera parte de lo que es el programa, ¿sí? Y en el primer bloque, en un ratito nada más, ahí lo vamos a tener ya a nuestro compa Gastón, directamente de JMS Records, hablando, que está teniendo ese gran rol de contarnos, ¿no? La semana pasada nos habló de la noche de los lápices, hoy nos va a hablar de vuelta de la semana del estudiante, todo el contexto que tiene por qué esa fecha, bueno, qué se está haciendo en la unidad 31 y en otras unidades también, y cómo se están preparando ellos también para este 28, este lunes 28, en la unidad 31, donde van a ser flor de evento por la semana del estudiante. Y así que Gastón ahí en un ratito nos va a estar comentando todo sobre eso, ¿sí? Y que también llegó la primavera, y bueno, también vamos a estar hablando de todo un poquito, de lo que significa también en lo que sería en el calendario andino, ¿sí? Que es el Quilla Raimi, y bueno, ahí nos van a estar comentando un poquito también nuestra compañera La Male, que en un ratito va a estar. Y bueno, y también, por último, vamos a estar con nuestro invitado que ya llegó nomás, que es Emma Romero, ¿sí? Bailarín de hip hop, tremendo, que estuvo el otro día en nuestra jornada solidaria, en donde estuvo siendo como profe de bailes de hip hop. Y bueno, pudimos ahí tener una linda charla con él. Ahora en un ratito lo vamos a tener acá al aire, vamos a hablar un poco de su historia, de cómo toma la danza él, de esto, la importancia de que el hip hop esté en los barrios, y demás, ¿sí? Así que bueno, vamos a estar hablando un poquito de todo eso en este lindo programa de hoy. Así que bueno, sin más, nos vamos a ir con otro temita, Romy, ¿sí? Basta de callar, de una compañera. Así que bueno, ahí venimos con más hip hop de las luchas populares, ¿sí?

yo pienso el arte y el rap en particular como una manera también de acompañar las luchas y de que justamente si nos unimos entre artista, entre laburante, precarizado, desocupado, estudiante, etc., y en la unidad hace la fuerza, entonces nosotros estamos en mejores condiciones para ir por todo, ¿no?

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0: Sí, muy bien, muy bien. Ahora sí, continuamos con más hip hop de las luchas populares. Y ahora sí, en esta parte, como decíamos al principio de la semana del estudiante, estamos ahí con nuestro hermano, nuestro gran compañero, hermano Gastón. Hola, hermano, ¿cómo estás? ¿Nos escuchás por ahí? Ah, muy bien, muy bien. Bueno, ahí me dicen por la cucaracha que no se pudo conectar todavía, pero ahí se va a estar conectando, ¿sí? Bueno, para darle un poquito de repaso para los que se están conectando y demás, venimos de una semana de conmemorar aquella llamada Noche de los Lápices, en donde fue un episodio, ¿no? En lo que sería la ciudad de La Plata, en donde jóvenes, bueno, ¿no? En el tiempo de la dictadura, secuestraron. Y desaparecieron. Entonces nosotros con Gastón venimos de esa semana en profundizar también en cómo fue, a qué se dedicaban los jóvenes, cuál era su rol. Los jóvenes, esto, lo que nos quedó de la semana pasada, que eran unos jóvenes que soñaban y luchaban por un mundo más justo, un mundo más solidario, mundo más entre todos, igual, y dieron su vida por eso, en estos días, en esta semana también hubo marchas por su conmemoración, tanto en el barrio norte, en San Fernando, como acá, en la Avenida de Mayo también. Venimos de esa semana en donde pudimos profundizar esos jóvenes revolucionarios, ¿sí? Entonces ahí con Gastón pudimos profundizar y ver ese contexto, ¿sí? Ver ese contexto de cómo era, de cómo es importante para nosotros también, desde la cultura hip hop, saber de la historia, que no se nos pase como si nada una fecha tan fuerte, tan simbólica, porque si no se puede llegar a repetir. Entonces, desde el hip hop, conmemorar de esta forma desde la comunicación, de las tecnologías, fundamental, ¿sí? Fundamental. Por eso hoy mismo vamos a seguir profundizando sobre la semana del estudiante. Y ahí estás, hermano. Hola, hola.
1: Hola, brother.
0: Esa, ¿cómo va, Gastón?
1: Bien, compañero.
0: Bien, bien, hermano.
1: Estamos renegando con la luz, se cortó el internet. Otro problema más también que ahí. Pero bueno.
0: Un poco más, sí, ¿no? Te entiendo. Ahí. En el medio del baile.
1: Mal, hay que seguir. Bueno, ¿cómo están ustedes?
0: Qué grande, hermano.
1: ¿Bien por ahí?
0: Sí, bien, bien, bien, Gastón, bien. Ahí mientras vamos caminando, vamos disfrutando este lindo camino.
1: ¿Estás solo hoy, brother?
0: Sí, no estoy solo, estoy con vos, estoy con la Asus, estoy con la Romy.
1: Pero decía en el piso está solo hoy.
0: Ah, sí, pero sé que tengo mucho al lado mío, así que está todo bien.
1: Estamos, compañero.
0: Bien ahí, hermano. Bien ahí. Bueno, Gastón, ahí, hermano, ahí decíamos un poquito, ¿no? Que venimos de una semana, ¿no? De la semana pasada, de conmemorar la Noche de los Lápices.
1: El mes del estudiante.
0: Ahí va, mirá.
1: El mes del estudiante, podríamos decirle, ¿no?
0: Al toque, sí.
1: Por todo lo que viene transcurriendo, lo que hablamos la semana pasada, lo que vamos a charlar un poco hoy.
0: Ahí va.
1: Podría decirse que es el mes del estudiante.
0: Sin duda. Es más, me acuerdo que había dos ítems por ahí que septiembre, cuando íbamos organizando el mes de programa, decíamos que este mes sin duda es estudiante y también algo de Pachamama también, porque...
1: Exacto, ¿no? Empieza por ahí, ¿no?
0: Desde agosto, exacto, sí. Así que sin duda el mes del estudiante, sin duda. Bueno, hermano.
1: Es, a ver, el mes del estudiante, ¿no? Hablamos la semana pasada por el tema de la Noche de los Lápices, y también ahora el 21 de septiembre, que coincide justo con la llegada de la primavera y eso, ¿no?
0: Exacto.
1: Ahora lo vamos a plantear un poquito, pero bueno, queríamos arrancar primero con el festejo del Día del Estudiante. Acompañó el día, aparte, ¿no? Acompañó el día.
0: Y sí. Florecen, empiezan a florecer las cosas, y qué más que el estudio, ¿no? Abre puertas, ¿no? Así que hay cabeza, así que alto significado, alto simbólico, muy simbólico, sí.
1: Acá los chicos estuvieron de fiesta. Yo ayer no estuve. Ajá. No estuve porque me fui a un evento justamente del Día del Estudiante, de la Semana del Estudiante, un festejo en la Unidad 8.
0: Ahí va.
1: La unidad de las compañeras, la unidad de mujeres. Fuimos con el vicepresidente del centro, pudimos participar del evento.
0: Bien.
1: Y los chicos acá, bueno, vamos a adelantar algo, estuvieron de festejo, ¿viste?
0: Ahí va.
1: De festejo con la banda de cumbia. Fue su primer show acá en el colegio, en la parte de educación.
0: Sí, me muero, mirá.
1: Ahí la Azu tiene unas fotitos. Que
0: salió
1: todo muy lindo. Estuvo bueno el show de los chicos. Se le pedía más temas. Bueno, están ensayando un par de temas más. Ahí la Azu está pasando. Esas imágenes son del evento en la unidad 8.
0: Bien.
1: Las compañeras que también ellas quizás están atravesando un difícil momento, perdieron el pabellón universitario, ya no hay más pabellón universitario en la unidad 8.
0: Mirá.
1: Pero bueno, siguen con el centro adelante. Hoy estuvimos con la gente de la Facu de Perio, con la Facu de Humanidades, del profesor de Historia, la Municipalidad de Almirante Brown, Nora Calandra desde la Dirección de Cultura y del Ministerio, que son quienes nos acompañan también a nosotros en el estudio.
0: Sí.
1: Un muy lindo evento, la verdad que estuvo muy bueno.
0: Uh-huh. Gastón,
1: vamos a ver si se le puede dar una mano a las compas con todo lo que ha pasado.
0: Las compañeras, sí. ¿Dónde queda la unidad 8 para que sepamos?
1: Eso es en los hornos, en La Plata.
0: Bien.
1: En Los Hornos.
0: Mira, bien. Ok, y las compañeras ahí también hicieron un evento, festejaron
1: hicieron
0: también.
1: Un evento de la semana, o sea, del Día del Estudiante.
0: Uh-huh.
1: Se hace esta semana casi en todos los... Bueno, el lunes tenemos el evento nosotros.
0: Ahí va.
1: Casi todas las unidades y los centros de estudiantes se hace. Más que nada como para rememorar justamente el Día del Estudiante, que en la segunda parte, como dividimos la charlita, vamos a estar comentando el por qué se festeja el Día del Estudiante justamente el 21 de septiembre.
0: Bien.
1: Pero la de las compañeras, como te decía, no sé si recuerdan que habíamos hecho un homenaje nosotros a una compañera fallecida, recibida de periodista, Viviana Blanco, que también la quiero recordar en esta Semana del Estudiante. Bueno, es el centro de estudiantes donde militaba la compañera.
0: Mirá,
1: las otras imágenes que también está pasando la ASU son de los chicos de la banda de cumbia acá en el colegio. Pero bueno, ayer estuvimos en el evento, si Dios quiere van a venir las compañeras también el lunes a nuestro evento.
0: Bien.
1: Decíamos, viste, son unas... A ver, ellas tienen más problemáticas que nosotros, quizás no están tan organizadas, tan unidas, pero por eso quizás... que también necesitan más ayuda, ¿no?
0: Uh-huh.
1: Así que nosotros estamos tratando de ayudar, de ver qué hacer para poder recuperar ese pabellón universitario, que puedan conformar otro.
0: Uh-huh.
1: Así que es la lucha que tenemos, ¿no? Todo el tiempo acá en este contexto. Pero bueno, como vos bien decías en la introducción, el deporte, la educación es lo que nos lleva a resociabilizar, reincluir a las personas, y nosotros estamos por ese camino, ¿no? Tratando de que todas las personas puedan disfrutar de una reinclusión, que el día de mañana puedan salir al contexto libre y tener otra oportunidad, otras herramientas para poder cambiar su vida, ¿no?
0: Uh-huh. Así es, hermano, así es. Y en eso, porque sabemos más o menos las compañeras qué pasó en eso de que perdieron el...
1: No, es que había... Estaba poco poblado el pabellón, por diferentes motivos, sacaron de traslado muchas compañeras universitarias y todo,
0: claro.
1: y terminaron optándose por claro, hacerlo como pabellón común, por así decirlo.
0: Ahí va, entiendo.
1: Hoy en día ya se volvieron a conformar, son casi 40 universitarias.
0: Claro,
1: volvieron
0: a unirse, sí.
1: Es eso, así que vamos por eso, porque puedan volver a conformar el pabellón, volver a tener su lugar, su espacio. El centro de estudiantes sigue funcionando.
0: Ahí va.
1: Es una lucha diaria y una lucha de todos los días y de todos, ¿no? No solamente de las compas, sino de nosotros que también estamos en la misma situación y que somos compañeros de este colectivo universitario, y cuando se pueda se tiene que ayudar siempre.
0: Así es, Gastón. Así es, hermano, que esa es alta trinchera, ¿no? Alta trinchera, y en donde la solidaridad entre compañeros es fundamental, fundamental. bien ahí que pudieron estar, y que también, bueno, ahora no, después nos contás sobre el lunes también de cómo están organizando ustedes, pero antes también hubo festejo ahí en la donde estás vos, ¿no? ¿Cierto?
1: Sí, los chicos fueron invitados, o sea, se corrió la bola, como quien dice, que se estaba armando la banda de cumbia acá en la unidad.
0: Mira.
1: Y la directora del secundario y el preceptor del secundario me mandaron a llamar a ver si los chicos podían participar. Obviamente les pregunté a los chicos, me dijeron que sí, que estuvieran ensayando toda la semana, y bueno, fueron, dieron su cuota de arte. La gente muy contenta, o sea, tanto los docentes como los compañeros que están de alumnos en el secundario, muy contentos. Uh-huh. Las autoridades también, así que la verdad que contento por mi parte. Yo cuando llegué me encontré con esto de que gracias por, o sea, me frenaron en el colegio, me dieron las gracias por esto, lo felicité a cada uno de los compañeros. La verdad que estuvo muy lindo, vi un par de videos y todo, así que compartieron también una linda jornada en el día de ayer.
0: Qué grande. Y sí. Son los compas que estuvieron, ¿no?, en el evento pasado que fuimos, ¿no?
1: Los compas que ya los conocemos, bueno, está Fer, andaban por acá recién, se fueron, prendo la cámara y se van, ¿viste?
0: Y claro.
1: Los conocés, está Fer, bueno, está Ángel.
0: Qué lindo, che.
1: Los chicos se vienen preparando, si Dios quiere. Uh-huh. Ellos van a ser la banda de compañero de Jeringa, de nuestro profe,
0: claro.
1: En el
0: uh-huh.
1: contexto, ¿viste? Le van a dar una mano a él con su cumbia, así que contento porque se sigue sumando. Bueno, agradecerle al preceptor del colegio también, a las autoridades del colegio que, uh-huh. que también ahora nos donaron unos amplificadores, así que vamos armando de a poquito el equipo de sonido para el estudio. Uh-huh. Así que contento, compañero.
0: Qué bueno que, y sí, esa, sabes que no pase desapercibido toda esa esperanza que crean, y que sí, mirá que si no está acompañado de la primavera, ¿no? ¿Cómo nacen esas cosas? Así que qué bueno, hermano, qué bueno. ¿Qué decís, Gastón? ¿Querés que profundicemos sobre la semana de estudiante o vamos un separadorcito y volvemos y le mandamos derecho con un poco más de contexto histórico, digamos, y bueno, y también sobre el lunes? No sé cómo lo ves.
1: Si querés te adelanto un poquito lo del lunes.
0: Dale.
1: Y después vamos al separador y la esperamos a la Male también para
0: exacto,
1: para enganchar ahí todo lo que vendríamos armado. Bueno, el lunes tenemos justamente el 21 de septiembre, fue el día de la primavera, el día del estudiante. Pero también es un aniversario de nuestro centro de estudiantes, del centro de estudiantes Juan Miguel Scatolini, así que el lunes 28 tenemos nuestro evento anual. Uh-huh. En conmemoración del centro y de nuestro padrino también, Juan Miguel Scatolini. Así que nada, como siempre, preparándonos con la mejor para recibir a ustedes, compañeros, para recibir a todas las personas que están invitadas. También obviamente vamos a hacer un poco de rap, vamos a hacer un poco de cumbia con los chicos también. Se van a comentar las diferentes cosas que venimos haciendo, se hace el mismo balance que hacemos en casi todos los eventos, ¿no? Las actividades uh-huh. que venimos teniendo. Comentar un poco de lo que se viene también a fin de año, ¿no? Ya estamos en el último tramo del año, pasó rápido el año, estamos en el último tramo del año y nada, y hay que ponerle pila para llegar bien a fin de año. Así que nada, es compartir más un momento con todas las personas que nos acompañan, que nos ayudan, que uh-huh. siguen apostando a este cambio de vida que tenemos cada uno de los universitarios. Así que también, no nervioso, pero ansioso, porque son, ya me conocés, nadie en ese sentido, llegan los eventos y quiero que llegue el día, que salga todo bien y que pase todo rápido, pero que salga todo bien.
0: Claro.
1: Así que el lunes vamos por eso, ¿no? Por otro evento más y que todo así salga es. Bien, que todo salga lindo.
0: Así es, hermano. Qué bueno, che. Qué bueno, porque ahí ya, si querés, te comprometo ahora también, mira, en el aire, que el lunes, bueno, que vamos a ir en esto de Juan Miguel Scatolini, ¿no? También tremendo militante.
1: Exacto.
0: Y quizá para el próximo programa también podemos hacer algo más profundo sobre el compañero, sobre su vida. ¿no?
1: Sí,
0: ya vamos a estar en octubre, pero no importa, porque hay que crear nuestra fecha nosotros también.
1: Exacto, así que aparte tendríamos que cubrir de manera periodística también lo que es el evento, así que claro. va a estar lindo.
0: Así es, hermano, así es. Así que, bueno, dale, Gastón. Bueno, el lunes va a ser eso, así que bueno, nos vamos un separadorcito rápido.
1: Dale.
0: Si quieres una tandita, ¿sí, Romy? Y ahí volvemos con más hip hop de las luchas populares, ¿sí?
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0: Y continuamos con más hip hop de las luchas populares. Y así es. Y ahí veníamos de una tandita. Y bueno, ahí, para continuar con esto, la semana del estudiante. Bueno, ¿estás ahí, Gastón?
1: Acá, compañero.
0: Esa, al toque. Bueno, hermano, ahí para retomar un poquito, ¿no? En esta semana, ¿por qué se conmemora más o menos hoy, digo, en este día, ¿no?
1: Bueno, quizá lo tomé por ese lado, ¿no? Porque siempre, desde toda la vida, se festeja el Día del Estudiante, el 21 de septiembre, ¿viste?
0: Claro.
1: El por qué, ¿no? Y se habla de que fue por la repatriación de los restos mortales, de los restos físicos de Domingo Faustino Sarmiento, uh-huh, a quien se conoce como el padre del aula, nos enseñaron toda la vida, ¿no, compañero?
0: Uh-huh.
1: Que fue, creo que si no me equivoco, en mil... A ver, ya lo tengo acá el machete. 1888, por ahí. Y en 1902,
0: uh-huh,
1: fue... como que se dijo que ese día, por haber repatriado los restos de, uh-huh, este hombre, se festejaba como el Día del Estudiante, el padre del aula.
0: Ahí
1: y
0: va.
1: Se fue mutando, coincidió con la primavera o el solsticio de primavera,
0: uh-huh,
1: más adelante, ¿no? Los estudiantes lo tomaron como eso, pero mi idea hoy fue quizá debatir eso, ¿no? De decir, bueno, ya lo tomamos, pero también quizá... tomar la idea de la semana del estudiante, del mes del estudiante, por el 16 de septiembre, la noche de los lápices, por la primavera, por lo que sea, y quizá, no sé si repudiar, pero quizá con, uh-huh, que se conozca un poco más de la verdadera historia de quién fue realmente Domingo Faustino Sarmiento. No nos olvidemos,
0: ah,
1: fue presidente de la nación.
0: Eso,
1: uh-huh, y fue uno de los ideólogos de lo que después terminó concretando Julio Argentino Roca, que fue la, claro, campaña del desierto, por así decirlo, el exterminio de nuestros pueblos originarios, uh-huh, del gaucho, del indio o del aborigen,
0: uh-huh,
1: ¿no? Por eso también quería quizá hoy hablarlo un poco con la madre, ¿no? Que hablamos de nuestra ancestralidad y todo eso, ¿no? De nuestros pueblos originarios, y este hombre fue un prócer durante toda la vida para muchos de nosotros, por la escuela, por esto, por lo otro, pero sin embargo no dejó de ser quien creó y quien ideó el plan genocida, ¿no?
0: Exacto, bueno.
1: Uh-huh. En el informecito que te envié había unas citas, ¿no? Decía,
0: uh-huh,
1: las citas textuales, uh-huh, me permite el público que voy a leer una, dice...
0: Que son fuertes, sí.
1: Justamente, no decía que eran fuertes, dice: no trate de economizar sangre de gauchos, este es un abono que es preciso hacer útil al país. La sangre de esa chusma criolla incivil, bárbara y ruda, es lo único que tienen de seres humanos.
0: Claro,
1: o sea, es como hablaba, ¿no?
0: Hay como
1: xenófobo total, discriminando, uh-huh, después por Chacho Peñalosa, uno de los gauchos más conocidos en nuestra historia también, sin, uh-huh, cortarme la cabeza aquel inverterado pícaro y ponerla en expectación, las chusmas no se habrían aquietado en 6 meses. O sea que, como que fue una prueba de que si no se quedaban tranquilos los de Mainz, le iba a pasar lo mismo. O sea,
0: claro,
1: era muy violento. Llegó a, uh-huh, como te digo, no fue el ideólogo de lo que fue la campaña del desierto, porque fue, uh-huh, quien mediante decretos y leyes, uh-huh, en su presidencia y antes de que Roca las ejecute, le dio pie a uh-huh, que puedan hacerlo sin ningún tipo de restricción o por así decirlo, ¿no?
0: Medio como
1: fueron,
0: que...
1: La campaña del desierto fueron dos, o sea,
0: uh-huh,
1: él hablaba de poblar el sur, y el sur ya estaba poblado, teníamos nuestros,
0: claro,
1: pueblos originarios. Entonces, era eso, ¿viste? Como uh-huh, decir, bueno, está bien, se festeja el Día de la Primavera, se festeja el Día del Estudiante, pero realmente no se debería estar conmemorando de esa manera, ¿no?
0: Así es, hermano. Uh-huh. No, sí,
1: pero
0: fuertísimo.
1: Bueno, ese era un poquito del colorcito de la historia.
0: Uh-huh. No, y bien, en esto, lo que vos decís, viste, para saber un poco más del contexto.
1: Exacto,
0: lo venimos haciendo, y interesante, porque es como una contradicción grande, ¿no? En esto de las escuelas públicas que pudo hacer, ¿no? Pero después todo lo contrario con que salga una raza nueva, por decirlo así, ¿no? Que solo sean blancos,
1: exactamente,
0: ¿no?
1: Exactamente,
0: y exterminar todo lo otro. Entonces,
1: la palabra exterminio,
0: mira, fuertísimo. Fuertísimo, fuertísimo, hermano, fuertísimo, porque más allá, ¿no?
1: Exactamente, ¿no?
0: Y exterminar todo lo otro. Entonces,
1: la palabra exterminio.
0: Mira, fuertísimo, fuertísimo, fuertísimo.

0: confiamos
1: a siempre, ellos. Es como digo, ¿no? Siempre, gracias a Dios, a mí la universidad me dio eso, ¿no? De cuestionarme las cosas siempre, uh-huh. Y de ir más profundo, de investigar, de poder informarme un poco más, así que está muy bueno porque quizá uno toda la vida se crió y aprendió lo que a uno le decían en la escuela, una historia mal contada, como uh-huh. quien dice.
0: Así es, así es. Y después lo otro interesante, que capaz que él no fue, ¿no?, el que hizo la campaña del desierto, eso, pero dejó todo el escenario para que las piezas sigan, digamos.
1: Dejó todo armado para uh-huh. que esa masacre pueda ser constituida por Julio Argentino Roca, que fue quien comandó la uh-huh. campaña del desierto, uh-huh. mediante leyes, decretos, o sea, de manera legal. Uh-huh. O sea, eso es lo peor de todo, ¿no?
0: Así es, hermano. Así es, fue fuertísimo, fuertísimo. Y qué bueno que traigamos, qué bueno que sepamos y que nada, ¿no? Se pueda hablar y discutir también. Así que buenísimo, buenísimo, buenísimo, Gastón. Genial que podamos saber de esto. Nuestra compita la madre todavía no llegó, pero tranqui. Lo vamos a estar ahí resolviendo. ¿Crees que, bueno, repasemos un poquito más sobre el lunes, de lo que va a haber y bueno?
1: El lunes están todos invitados a las 10:30 de la mañana, así que para que vengan temprano, compas. vamos a estar también, como siempre, ¿no?, cada persona que venga haciéndole la recorrida por el centro de estudiantes, el centro cultural, las diferentes unidades productivas que tenemos con el centro de estudiantes Juan Miguel Scatolini. Como siempre, bueno, vamos a tratar de agasajarlo con alguna cosita rica. Uh-huh. Va a estar el compañero Jeringa, seguramente, nuestro profe, que también le mando un saludo, un abrazo enorme también para él y para su padre, que su padre no estaba pasando por un buen momento de salud. Uh-huh. Así que nada, preparadísimos para el lunes. vamos a ver si no creo que lleguemos para el lunes, pero posiblemente uh-huh. para el otro evento seguramente que sí. Yeah. Vamos a tener armado nuestro sonido, vamos a tratar de armar una especie de souvenir que tenemos pensado acá con los chicos del estudio para que se lleven cada uno de los invitados. Vamos a ver si llegamos, esperemos que sí, pero bueno, no hay que adelantar nada. Y claro, también mandarle, para aprovechar y como siempre, ¿no?, bueno, mandar un saludo a todas las personas que nos ayudan, nos acompañan desde el centro de estudiantes y desde el estudio. Uh-huh. Un saludo para Cali, para Calibera, mi amigo Calibre, Alejandro, para Pedro Peligro también, que también ya falta poquito, estamos cerrando todo lo que es el disco, así que contentos con eso también para presentarlo a fin de año. Así que nada,
0: grande.
1: Eso, compañeros, seguimos para adelante, más allá de todos los problemas que uno pueda atravesar.
0: Así es.
1: Seguimos adelante. Para adelante, siempre.
0: Así es, muy bien, muy bien. Así es, hermano, y se contagia eso. Gracias, Gastón. Bueno, hermano, esto fue esta primera parte de JMS Records sobre la Semana del Estudiante. Y bueno, Romy, nos vamos un temita un temita nuevo de Elena LNA, que viene sacando casi todos los viernes en la Cucha Estudio, estos raps, que este se llama... es de un... hace mucho, juega mucho con lo que es la de los dioses, con la mitología. Entonces Odiseo.
1: Tremendo flashear un rap así, ¿eh?
0: Odiseo se llama, ahí va. Odiseo se llama, así Odiseo. Que escuchemos ese rap, así que, y ahí volvemos con más hip hop de la lucha popular, ¿sí?
1: Máximo respeto y amor, brother.
0: GG, vamos con ese tema, Romy, nomás, ¿sí?

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0: continuamos con más hip hop de las luchas populares, ya en nuestra segunda hora y una de las partes más lindas, porque estamos con nuestro invitado, y hoy un invitado especial, ¿sí? vamos a presentarlo, él es Emma Romero, ¿sí? Bailarín y docente de hip hop de Zona Sur, desde ahí, de Quilmes, ¿sí? Comenzó a bailar folclore desde chico y luego se introdujo lo que es en la cultura hip hop. Conociendo la cultura a través del baile, el graffiti y el skate, ¿eh? Ahí va a ser lo que nos había dicho.
1: sí.
0: Qué grande, sí. Emma. Bueno, ¿cómo está, hermano?
1: Todo bien, todo bien. Tranquilo, ¿vos?
0: Bien, Emma, sí.
1: Bien, me alegra.
0: Un poquito más cerquita, Emma, sí.
1: De buena. Bien, contento de estar acá, de compartir un poco y nada. Como te decía, disfrutando del día, la verdad que está bastante copado.
0: Al toque. Bueno, más que bienvenido, Emma. Y nada, contá con los micrófonos y como tu casa, ¿sí?
1: buenísimo.
0: Al toque.
1: Fue así. Desde chico conocí el folclore.
0: Ahí va.
1: Yo nazco en Quilmes, uh-huh. Y después, bueno, a los años me voy a Corrientes, me voy a Mercedes. Mis abuelos de allá, ¿viste? Entonces,
0: bien.
1: Tuvimos un tiempo viviendo.
0: Ahí va.
1: Y nada, fue como nutrirme del chamamé, del folclore. Aparte que mis abuelos tenían una casa hermosa y alquilaban a músicos, ¿viste?
0: ¿En serio? Mirá.
1: Sí, chamamé. Era increíble levantarte y capaz veías a los músicos ensayando con la guitarra, ¿viste? Nada, fue como algo que siempre me marcó, ¿viste?
0: Hermano,
1: Sí. Y ahí fue el conocer la danza a través del folclore. Sí.
0: Qué lindo. Y justo mira, una de nuestras preguntas que teníamos acá era tus raíces, ¿viste? ¿De dónde venías? Y si la mamá, el viejo, el abuelo, ¿no? Que viene de ahí. ¿Y qué edad tenía, además, ahí?
1: Y tenía, sí, 5 años.
0: 5 años,
1: sí, aproximadamente. Era, sí, hubo una época en la que fuimos y vinimos y fue como conectar con el folclore de allá, de estar en una peña en medio de
0: campo, ¿no? El campo.
1: Era otra cosa. Y después, venir de nuevo para Buenos Aires y capaz conocer peñas más barriales.
0: Claro.
1: De hecho, ahí es cuando también seguí como conectando con el folclore, porque había una chica, una Laura, una genia, una crack, que fue quien me enseñó mucho también, así que hubo como esa conecta entre estar allá, acá, sin perder, la esencia del folclore.
0: Claro, y de chiquitito empezaste, digamos, allá viste y ya empezaste a bailar ahí, o cuando volviste acá.
1: Fui como aprendiendo lo clásico, lo tradicional. Veía a mis abuelos zapatear, mi abuela hacía unos zapucay que me ponía la piel de gallina, ¿viste?
0: Mirá.
1: Mayormente lo ves en un hombre, ¿viste? Pero escuchar a mi abuela era otra cosa, el chamamé.
0: Tenía un...
1: Entonces, era verlos bailar chamamé y toda la familia, y ir aprendiendo y como enganchándome un poquito más. Así que un poco eso. Y me fui con este grupo ahí del barrio Novak. Empezamos a ir a la peña, formamos un ballet llamado Honor Gaucho, que la verdad fue muy lindo, una linda experiencia. Y nada, hemos ido ahí en los alrededores a presentarnos.
0: Tremendo. Bueno, ahí ya más adolescente era.
1: Sí. A 10 años.
0: Mirá.
1: A los 10.
0: Chiquito igual, ¿eh?
1: Sí. Mirá. De los 10 como hasta los 14 habrá sido, que iba como conociendo todo.
0: Sí.
1: Toda la movida. Así que nada, estuvo bueno.
0: Al toque. Qué lindo, che. Bueno, qué lindo encima. Por ejemplo, yo tengo, a mi viejo también, y mi abuela son de Santiago, ¿viste? Y ahora voy teniendo esa conexión, ¿viste? Más, a mí me gusta rapear, por ejemplo. Y siento ahí algo que está con la payada, ¿viste? Que las raíces se conectan un poco. Y nada, me gusta mucho, ¿viste? Me imagino todo lo que me decís. ¿Y el hip hop cómo conociste? ¿Fue en el barrio?
1: Yo creo que fue por mi hermano. Mirá. Más que nada habían temas ya dando vuelta de Snoop, de Dr. Dre, pero no era algo que lo tenía uh-huh. familiarizado hasta que, bueno, mi hermano consiguió un CD de Fuerte Apache y nada, lo puso tantas veces el chabón que quedó rayadísimo.
0: Mirá.
1: Y eso fue como que digo así también que me marcó uh-huh. Lo que era escuchar un boom bap y sí. esto de un par de barras, viste, uh-huh. es decir es medio como los payadores, ¿viste? Van como rimando y dije, che, esto me está gustando, está sí. bueno. Y después cuando empecé a escuchar un poco el contenido, uh-huh. bueno, tiene temas que la verdad son fuertes, sí. pero
0: Ajá.
1: es la realidad que uno vive también, ¿viste?
0: Claro.
1: Y siendo chico capaz no entendía tanto, uh-huh. porque bueno, a la vez andaba en skate,
0: mirá.
1: Yo empecé como también a conocer un poco,
0: sí.
1: ver las paredes, la pintura y uh-huh. querer conocer el graffiti.
0: Fuh.
1: Así que... Nada, estaba ahí como de acá para allá.
0: Claro, te agarró allí la cultura, claro.
1: Fue muy de golpe, viste, como encontrar muchas cosas que me estaban gustando
0: y que
1: las estaba disfrutando y dije, ¿qué es esto, chaval?
0: Claro.
1: No es solo un tema, no es solo un CD, sino que hay algo detrás.
0: Claro.
1: Uh-huh. Así que nada, un poco eso.
0: De eso, ¿no? Está... qué bueno, qué bueno. Entonces fueron las tres partes, el skate, el graffiti,
1: sí.
0: y el rap también apareció.
1: Sí,
0: y
1: sí,
0: después
1: sí.
0: que una amiga, bueno, tu hermano rapeaba también, o
1: no.
0: escuchaba nomás.
1: Mi hermano 100% sí. cumbia, viste,
0: sí,
1: y
0: sí.
1: a la vez no sé cómo llegó, viste, sí. Sí. Así que nada, hermano, si está escuchando esto, después tenemos que refrescar ahí memorias. Pero.
0: Saluda al brother ahí.
1: Nada, fue increíble, viste,
0: qué
1: de eso de. Escuchar ahí y bueno.
0: Che, sí, ya decían, la sí. voló. Bueno, qué bueno. Y el hip hop ahí en el barrio, ¿cómo lo viste? ¿Tenías otros amigos que se dedicaban a así?
1: En realidad no, porque uh-huh. bueno, ahí donde sigo uh-huh. hoy en día,
0: sí.
1: era un asentamiento en el
0: Mira.
1: Cual habían uh-huh. 15 familias que uh-huh. lo iniciamos todo como a pulmón, ¿viste?
0: Mirá.
1: Después, uh-huh. bueno, cambió con el tiempo el gobierno, terminó las casas que veníamos construyendo uh-huh. y aún así todavía no estaban habitadas. Y el único que, dentro de todo, que conocía la movida era yo.
0: Mirá.
1: Tenía uh-huh. algunos amigos, pero cada quien...
0: Claro.
1: No, estábamos como en uno jugando a la pelota, otro en esta, otro en aquella, pero no uh-huh. no había tanta difusión como hoy en día.
0: Claro, así el hip hop, cierto, ¿no? Sí, es verdad.
1: Así que nada, fue como un uh-huh. parate de recibir data.
0: Sí.
1: También uh-huh. jugaba a la pelota y fue como, bueno, sigo con el skate y uh-huh. viendo letras, pintando de acá para allá, probando.
0: Sí.
1: Pero después con el tiempo, bueno, empiezo a conocer a través de una academia...
0: Sí.
1: Ahí en Loma de Zamora.
0: Ah, ahí va. Sí.
1: Esto de que, bueno, que también se podía uh-huh. aprender y que se podía como después, con el tiempo, uh-huh. no solo verlo como un trabajo, sino como de compartir uh-huh. algo que también uno recibe, ¿no?
0: Uh-huh.
1: Porque al principio cuando recibí data de hip hop fue 100% uh-huh. gratis, chabón. Y eso para mí fue como, che, mirá, ¿sabías que se puede hacer esto? ¿Sabías que se puede hacer aquello?
0: Claro.
1: Y dije, me gustaría como formarme uh-huh. para también poder dar un poco de eso que uh-huh. recibí.
0: ¡Fua!
1: Así que...
0: En la academia, ¿fue donde descubriste el baile? ¿O en dónde?
1: Descubro con algunos amigos, uno sí. viene y me dice, che, ma, vos que te gusta el hip hop, mirá esta coreo, me dice, ve un video, ¿viste? Y digo, che, está bueno, ¿por qué no lo hacemos?
0: Ah,
1: no teníamos ni idea, ¿viste?
0: Claro, sí.
1: Es más, me salté una parte que, bueno, previa a la academia.
0: Ahí va, está.
1: Empieza esto de YouTube, que uh-huh. algún que otro video, y dije,
0: claro,
1: bueno, vamos a copiar, chabón, vamos a copiar y
0: sí, vamos
1: intentar.
0: A ajá.
1: Y se coparon dos, y se coparon uh-huh. cinco.
0: Mirá.
1: Y ya era... Bueno, vamos a correr la mesa de casa.
0: Mira.
1: Y sí, creo que 8 o 9 amigos, así entre diciendo, no, che, hacemos así, nos juntamos.
0: ¡Fua!
1: Y como te digo, no tenía mucha data de
0: sí.
1: algún que otro brother que o veía o me decía, mirá, Emma, podés aprenderte esto y nada, hacerlo en el barrio con mis amigos.
0: ¡Oh! Sí. Tremendo. Qué lindo, che, qué lindo que se hayan sumado los pibes. Porque sí, yo me acuerdo en el barrio también, en el barrio ahí en Monte Grande, costaba a veces llegar, ¿viste? Se escuchaba el rap también. Sí. Pero era más ahí uno que otro, ¿viste? Ah, vos escuchabas, ¿viste? Era medio como de sorpresa,
1: esos,
0: ¿viste?
1: Son los que riman.
0: Claro, ¿viste? Ah, pero te entiendo. Y, ¡fua! Qué lindo. Y Emma, y ahora, ¿no? Pensando un poco, vos qué descubriste, ¿no? En la cultura hip hop, ¿qué es lo que te deja o qué lo...?
1: Y, bueno, yo creo que un poco esto, ¿no? El ir a un lugar en donde estén haciendo lo mismo que uno disfruta y como conocer, ¿viste? Conocer e intentar como, no solo sembrar una semilla, sino también llevarse una para uno mismo. Y yo creo que esta es una de esas semillas que me llevo, ¿viste? Decir, yo sé que esto va a incentivar también a otros a que vayan a una radio, que se saquen la vergüenza a conocer lugares y espacios como este, porque, como te dije, súper agradecido, pero yo creo que el hip hop, si tuviera que ponerlo en pocas palabras, es la misma palabra, ¿no? Un movimiento colectivo, que es eso mismo, chon, eso mismo que están haciendo ustedes a la hora de traer a gente a compartir su experiencia, así que alta unión,
0: hermano. Hijo de conciencia en movimiento, era, ¿no? Así, ¿no? Colectivo en movimiento, así. Más activo que nunca. Qué bueno, Emma. Emma, ¿y tiene algo parentesco? ¿Cómo lo va viviendo tus raíces? Que es el, ¿no? Disculpe, el folclore, el chamamé allá, además, con el hip hop. Ahí en algo sentís que se unen, digamos, eso, medio así como filosófico, no sé, o...
1: Y de por sí, bueno, el baile, ¿no? Sí. Conectar con el baile, de decir, che, puedo sentir algo con el folclore que me hace sentir yo mismo. Sí. Y después a la vez conocer otra danza que también, ¿viste? Como coincidir con algunas ideas y también conectar con el baile. Y después, bueno, es amplia y muy interesante la pregunta, pero respecto a lo social, ¿no? Yo me considero alguien sociable y creo que esto de bailar también hace que uno pueda llegar a otros puntos y como ser eso. ¿Cómo te puedo explicar? Ser esa parte que también va a ayudar al otro y el otro también va a recibir eso. Yo creo que siempre en mi familia fuimos de ser un poco así. Creo que eso me hace conectar un poco ahí.
0: Claro.
1: Bien, sería un poco encontrar eso en el hip hop.
0: Claro. Como, bueno, eso justamente, el de cómo lo va transitando, ¿viste? El de eso, el de hacer algo, y capaz que no esperar algo a cambio, pero lo que vos decís, ¿viste? Siempre hay algo que nos llevamos, ¿viste?
1: Sí.
0: La semilla que vos decís, más allá de que, ¿no? Es muy interesante, creo que en esto lo que decís, creo que un poco guarda los valores de la cultura, ¿no? El de que nació así también en los barrios humildes, cuando había mucha injusticia, y nació como una flor, ¿viste? Ahí entre el medio de todo el cemento y se fue llevando así.
1: Sí,
0: así
1: sí.
0: Que qué bueno que lo tome así, Emma. Qué bueno. Emma, ¿y llegaste a competir así? ¿Eso en la danza?
1: Sí.
0: Ahí va, está. ¿Cómo fue eso? Que es distinto, obvio, ¿no? Pero sí.
1: Sí, bueno, fue en la academia cuando empiezo a conocer a un poco a quienes me formaban.
0: Sí.
1: Que después lo veía en una ronda y yo decía, che, esto, ¿qué iba a pasar acá? Y nada, los veía como entrenar, después batallar, y dije, che, me gustaría como conocer también esta parte de mi danza. Fue como empezar a prepararme un poco más, empezar a preguntar, che, ¿cómo puedo hacer? ¿Cómo puedo desarrollar? Y nada, me empezó ahí a motivar. Al principio me costó horrores. Pero bueno, con el tiempo y con buenos bailarines y amigos, fue como empezar a ablandar esa parte de la vergüenza, la timidez.
0: Claro.
1: Así que Ahí empecé hasta el domingo pasado.
0: qué grande. No, sí, me imagino. En eso, Emma, en esto de... Son, claro, lo que vos decís es como una etapa... es como otra parte, digamos, ¿no? Una competencia o que tenés que... nada, te enfrentás al otro, por decirlo así, ¿no?
1: Sí, sí.
0: Y tenés que buscar, claro, la vergüenza, eso, y demás... Eso, ¿cómo seguís compitiendo ahora?
1: Sí. El domingo estuve en La Plata.
0: Mirá.
1: Sí. Ahí los chicos de La Plata tienen una comunidad también, que la verdad que son increíbles, siempre todos muy a pulmón, ayudándose entre todos. Y bueno, hicieron una competencia de freestyle, 2 versus 2, y también de breaking, 1 versus 1. También hubo una compe de tags.
0: Sí.
1: Y después se hizo un cypher con MCs que rompieron, la verdad, que sí.
0: Estuvo
1: muy interesante.
0: Qué bueno, Emma.
1: Sin olvidar también que estuvieron los chicos patinando, que hicieron ahí una movida de skate, todo en simultáneo, que nada, estuvo...
0: No. Para elegir, digamos, ¿no?
1: La verdad que sí.
0: Qué grande.
1: Sí, la verdad que son cracks.
0: Qué grande, bueno, bien ahí está. ¿Y el graffiti, qué te dejó? ¿O qué, cómo fue esa experiencia?
1: Y el graffiti fue como algo muy, muy personal, porque, como te digo, no tenía muchos allegados más que la gente del barrio. Uh-huh. Y no estaban como medio buscando, todos estaban buscando atrás de la pelota. Y yo, la verdad, que cuando vi una pared y vi unos colores, y dije, yo quiero hacer lo mismo. Y fue empezar a copiar. Y estuve mucho tiempo sin activar, ¿viste? Como siempre adentro, como veo, observo, copio, veo, observo, copio. Hasta que, bueno, fue un día que conocí a un amigo. El Mauro de ahí, del barrio, dijo, vamos a intentar, y bueno, dale, hasta que, bueno, fui creciendo, iba haciendo lo mío dentro de todo, siempre ahí, llanero solitario, hasta que, bueno, fui encontrando gente que realmente le metía, chaval, y yo dije, ¿qué es todo este mundo? También era encontrar, viste, cada vez cosas más nuevas, y bueno, empecé ahí como a juntarme con gente que la verdad me nutrió un montón, viste. Y nada, eso también, como poder expresar a través de un poco de pintura, es increíble.
0: Sí.
1: Tanto en lo que uno quiera compartir, ¿no? En lo que sea, la verdad que el graffiti yo creo que es clave para la cultura hip hop.
0: ¿No? Qué bueno, Emma. ¿Llegaste a tener un apodo así?
1: Siempre fue Emma. Al principio sí había tenido uno, pero como que no me sentía muy representado, la verdad. Y dije, pero si yo soy Emma. No sabía las consecuencias que podía llegar a tener.
0: Claro, sí.
1: Ah, sí, es Emma de allá porque no hay otro.
0: Claro.
1: quedó ahí. Quedó como Emma. Sí,
0: bueno,
1: sí.
0: Eso, lo de la identidad también es un tema, viste, llegar a... Porque mayormente son nombres... También yo cuando elegí el mío, no sabía, viste, que era un nombre más difícil, y no me sentía, o ya lo tenía el otro, ¿viste? Y te sentí medio... Pero te entiendo. Bien ahí, Emma, está. ¿Seguís practicando el graffiti hasta ahora?
1: Sí. No estoy activo, pero siempre algo estamos haciendo. Siempre, hay un brother que está muy activo y siempre me invita. Y la verdad es que, bueno... Va a ser un momento ahora que le voy a dar un poco más de importancia, pero nada, siempre estamos ahí como compartiendo. O yendo a ranchar, o bueno, dejando ahí alguna marca por algunos lados.
0: Al toque. Sí, sí. Bien.
1: Bien ahí, un shout-out a la gente de Córdoba que, la última vez fui y se coparon de 10, pegamos una vueltita a la noche para pintar, y bueno, fue también...
0: Sí.
1: Dentro del baile, conectar con gente del graffiti que surgió en el momento.
0: Mirá.
1: Pasaron, vieron gente bailando.
0: Ajá.
1: Yo los miré, los vi con pintura y le dije, ustedes pintan, amigo. Sí, pero vos también, sí. Bueno, nos juntamos tanto, listo.
0: Mirá.
1: Yo fui a bailar, no fui a pintar.
0: Claro.
1: Y los conocí y nada. Crack, crack, crack.
0: Qué bueno pies. Eso, ¿eh?
1: Sí, sí, sí.
0: Y que fluya, claro, fluyó.
1: Eso... Sí, sí, sí, sí, sí. Así, gracias a Dios, fue como conectar con otro, claro, con otra gente de otros lados. Mendoza también.
0: Mirá.
1: Y me acuerdo que pintó también toda la movida, justo baile, rap, graffiti.
0: Sí.
1: Fue increíble.
0: Qué hermoso, qué hermoso, qué hermoso, Emma. Bien ahí, bien ahí. Bien, y el último, la última parte ahí que nos decías, el skate, ¿qué te dejó también? O qué, cómo, si es que tiene alguna diferencia, obvio, ¿no? De los otros elementos, pero ¿qué enseñanza te deja el skate ahí?
1: Caerte y levantarte, chabón.
0: Mirá.
1: Nada más. Te caes y tenés que levantar. Sí, sí. Y la verdad que la uso para la vida misma, ¿viste? Porque siempre estamos como... Si no es una cosa, es otra. Si no es la salud, es la economía. Si no es... Y yo creo que es esa, ¿viste? Es después del golpazo, bueno, me levanto, me sacudo y a seguir adelante.
0: Tremendo, ¿eh?
1: Sumado, bueno, a todo lo que conlleva, ¿no? Conectar con otros skaters y aprender.
0: También.
1: Básicamente, pero... Eso, sí, ¡fua! Sí, en síntesis.
0: Qué lindo, che, qué, sí. Ya está. Qué grande, Emma. ¿Seguís practicando el skate, Emma? ¿O más tranqui?
1: Lo tengo, hoy en día es más como un hobby secundario, porque estoy 24-7 bailando, o bueno, pintando alguna que otra vez, y sumado a eso, si justo tengo el skate encima, o veo un skater... Bro, me lo apretó un ratito.
0: Qué grande, che.
1: Pero sí, sí, seguimos ahí patinando también.
0: Qué lindo, es más bueno. Qué bueno, hermano, qué bueno, qué bueno. Bueno, nada, tremendo porque son partes, ¿no? Porque vos hacías un pantallazo al principio, que fueron estos tres elementos que te atraparon y que están ahí, ¿viste?
1: Sí, sí.
0: Pum, ahí conviviendo. Y nada, importante que esto, cómo lo conocimos, ¿viste? Demás, que es tremendo, es tremendo.
1: Benísimo.
0: Así que qué bueno, Emma, qué bueno, qué bueno. Bueno, Emma, te hago una preguntita más, pero
1: sí,
0: le voy a decir a Romy. Romy, si nos podemos ir preparando, no para ese tema, sino para otro, que es de Vico C, aquel que había muerto, ¿sí? El clásico de él, ¿sí? Bien, Emma. Bien, y en todo esto, ¿no? De los elementos y demás, ¿en el rap practicaste o tranqui?
1: No,
0: tranqui, está.
1: O sea, de practicar... O juntarnos a improvisar, sí, está, viste, como el pasar el rato y bueno, también como escuchar a amigos que, que dan ganas de escucharlo, viste.
0: Sí, sí, sí, sí.
1: Yo quiero hacer lo mismo. Pero bueno, después a nivel competencia no lo había pensado.
0: Okay, ta.
1: Pero sí, esto de bueno, también de como absorber un poco y poner en práctica.
0: Ahí va.
1: Pero sí. Pero ahora sí bajamos y nos tiramos una...
0: ¡Sale! Sé que sale. Bueno.
1: Pero sí, banco.
0: Qué bueno, el rap ahí. Bueno, ta. Bueno, ahí estamos, Romy. Así que sí, bueno, hermano, vamos con este temita de Vico C y ya vuelvo con más, ¿dale?
1: Al toque.
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0: Muy bien, muy bien, muy bien. Y continuamos con más hip hop de las luchas populares. Bueno, para quien se conectó recién, estamos con Emma Romero.
1: Hola.
0: Bailarín de hip hop. También skater, grafitero. Así que nada, hablando un poquito de todo sobre eso con Emma, ¿sí?
1: Gracias por la invitación, che.
0: Al toque, Emma. Bueno, ahí decimos unos saluditos también de Florencia López, que es mejor conocido como Flow, ¿sí? Saludos, que ya nos está mirando. Y también a Spral, 7049, dice dale, Emma. Así que saludo a esos compitas que están ahí.
1: Crack, bailarines. Que la verdad que siempre están ahí con toda la energía, tanto Flow como Spiral, nada, siempre ahí con todas las ganas de bailar.
0: Es la gran shit. Qué lindo, Emma. Bueno, Emma, ahí veníamos la primera parte un poco hablando de la historia, de las raíces, y ahora estás en un momento en donde estás dando clases.
1: Sí. Volvimos hace un tiempo a dar clases.
0: ¿Tan? Uh-huh.
1: 2018, 2019, claro. Donde me formo, sí. Y bueno, y ahí comienzo a dictar las primeras clases, hasta que bueno, después estuvo lo de la pandemia,
0: sí.
1: Y ahí fue como un parate y empezar a como a recibir data de nuevo, empezar a entrenar y demás.
0: Mirá.
1: Uh-huh. Y ahí, bueno, cuando me pongo a competir y digo, che, me quedo un poco de acá, uh-huh. Y pasó un lapso de tiempo en el que me fui más que nada como formando en mi danza. Y bueno, sí, fue el año pasado que surgió la propuesta de dar clases en un estudio de Lomas.
0: Oh,
1: a la vuelta de donde yo me había formado.
0: ¿En serio?
1: Y dije, bueno, la apuesta que sí, es también volver a donde uno también creció. De por sí, ahí en la Plaza de Lomas se juntan muchísimos bailarines durante mucho tiempo, antes de que yo llegue a conocer Loma de Zamora, la plaza y su gente, ya estaban ellos ahí bailando, y la verdad es que hay una historia re linda detrás de eso. Así que nada, volvimos para esos lados y bueno, estamos ahí. Vamos, metiéndole
0: qué bueno.
1: A las clases.
0: Está, qué bueno. ¿Y qué, sí. Qué va descubriendo también en las clases con el tema de esto, ¿no? De la enseñanza. Más o menos, ¿qué es lo que buscas con la danza, ¿no? Para compartirle a... ¿Van solo jóvenes o también grandes? O demás?
1: Sí, no, tengo variado, viste, el tema de las edades. La verdad que quien quiera moverse y disfrutar, no hay como una edad, yo creo, viste. La verdad es que si uno quiere aprender, simplemente tiene que romper la vergüenza y decir, che, yo quiero participar.
0: Claro,
1: así
0: bien.
1: Que nada, te puede ser alguien de 9 años como,
0: sí.
1: Como tengo una alumna que la rompe toda, como mirá. También a gente que tiene más de 30, mi hermana 40, y nos ponemos a bailar, así que nada, para quien quiera aprender no hay como un límite de edad, así que
0: okay. Ta.
1: Estamos ahí en esa. Pero bien, bueno, buscando que, sí. Que siempre quieran como disfrutar de poder aprender, ¿viste? Uh-huh. Porque la verdad que bailar trae muchos beneficios y uno de esos uh-huh. es realmente despejarnos un poco de todo lo malo de que puede pasar el día en la semana y recibir un poco de esa alegría que te trae bailar, ¿viste?
0: Uh-huh.
1: La verdad que es súper súper lindo ver a alguien sonreír después de capaz un mal día. Así que eso creo que es clave.
0: Qué grande, Emma. Ahí estamos viendo algunos videos tuyos ahí que la Ayu está pasando. Qué grande, che. Qué tremendo, Bien, Emma. Y Emma, así, has visto en esto de mostrar el hip hop, ¿no? La danza, que va en los jóvenes. ¿Crees que es una herramienta fundamental también?
1: Sí, yo creo que sí. A veces me pregunto, viste, aparte de mi historia, ¿cuántos jóvenes, si no hubiesen conocido el hip hop, cuál hubiesen sido sus destinos? Porque la verdad que hay barrios que son muy marginales y realmente están olvidados. Y si uno no va y pone su granito de arena con algo de, con alguno de los elementos de la cultura, yo creo que a veces puede llegar a transformar la vida de alguien. Y de hecho se podrían evitar tantas cosas, porque conozco gente muy talentosa que, bueno, hoy en día capaz está detrás de una reja y digo, chao, ¿qué hubiese pasado si realmente te hubiese llegado la data en el momento justo? Y la verdad que nada, creo que es crucial de que llegue ahí a los barrios, y nada, creo que es muy importante para la juventud hoy en día.
0: Qué bueno, Emma. En eso, el de somos los protagonistas, ¿cierto? O sea, tomar la responsabilidad nosotros. Hay una frase que dice, hay militantes del hip hop, ¿no? Sí. Como el de esto, el de una vez aprendimos la cultura que llegó por un hermano, ¿viste?
1: Sí.
0: Y llegó hasta ahora, ¿no? Como está ahora más maduro todo. El de compartirlo, ¿no? Para que otro pueda también tomar eso y crecer con eso, y también prevenir de la situación que estamos atravesando.
1: Sí, salir de un poco de la calle.
0: Sí. Así que qué bueno, Emma. Y si te pregunto también, ¿cuál es tu sueño ahora? Así, ¿tenés un sueño así para el barrio o para vos?
1: Y la verdad que sí, creo que mi sueño hoy en día sería ver a mi familia feliz.
0: Ahí va,
1: más mira, allá de todo lo que está pasando, ¿viste? Porque la verdad que la economía golpea fuerte, atravesamos también una situación familiar muy triste.
0: Claro.
1: Y lo que deseo es que posta que estén bien, pero
0: el toque.
1: Después, si tuviera como un sueño para el barrio, sí, me gustaría que se siga generando esto de espacios en los que se pueda ir a compartir, se pueda ir a ayudar a realmente a los que necesitan. Y bueno, creo que el hip hop está un poco para eso. Y bueno, siempre que se presenten propuestas como la que hubo hace unos días acá, vamos a estar presentes, sí, ahí compartiendo.
0: De una, Emma.
1: Sí, sí, yo creo que eso es un lindo sueño, que se mantenga, que se mantenga y no se pierda.
0: Bien ahí, Emma, es esa. Bien, ahí le decimos a la ASU o Romy, que hablando de la jornada solidaria del viernes que tuvimos acá en Suárez 421 en La Boca, que nada, ahí nos vamos a estar conectando con Belu, con Supernova, también de la Duxon Fam, compañera de Flow, de Alan, ¿sí? Para hablar un poquito también con vos también, ¿sí,
1: de
0: Emma?
1: De una.
0: Y en esto, y ahí haciendo introducción, Emma, a vos, ¿qué te dejó la jornadita del otro día? ¿Cómo lo viviste vos?
1: La verdad que estuvo muy interesante, me gustó mucho por el hecho de que tengo amigos que hacen boxeo.
0: Mirá.
1: Entonces, nada, uno de ellos me trajo justo y me dice, amigo, mirá, están boxeando. Y le digo, sí, chabón, a la vez están haciendo movida hip hop, le digo.
0: Claro.
1: Y nada, creo que eso me llamó mucho la atención, de que hubo un chico que estaba haciendo boxeo y se me acerca y me dice, che, yo también quiero aprender eso, yo sé hacer esto. Y se puso a bailar y la verdad que quedé como, pero ¿a dónde tomaste clase? Porque lo que él hacía, la verdad que lo estaba haciendo bien y estaba como incentivado. Y yo creo que esto de conectar dos áreas diferentes entre el boxeo y el hip hop fue como, creo que eso me llamó mucho la atención, así que,
0: mirá,
1: bueno, más allá de todo lo copado que pasó, ¿no?, durante, claro, el día, pero yo creo que eso, que se puedan conectar diferentes deportes, áreas, y que conozcan lo nuestro y nosotros también conocer un poco de lo suyo.
0: Qué lindo, Emma. Sí. En eso veníamos hablando justo en los programas anteriores de la importancia de la cultura y el deporte. En esto de en los barrios, ¿viste? De que, claro, sí, está difícil la situación, ¿viste? Y esto, ¿viste? Lo bueno, capaz que alguno puede ir a una academia o capaz que no también. Pero bueno, nosotros que pudimos aprender, ¿no? Ahí en la calle.
1: Estamos ahí para invitar a la plaza.
0: Exacto.
1: Sí. Hoy nos juntamos a entrenar en, mirá, Plaza de Lomas, Plaza Griguera, a las 18:30.
0: Wow,
1: ahí es chido.
0: Bien ahí, Emma. Sí,
1: así
0: sí,
1: que
0: sí,
1: nada,
0: sí.
1: Para el que quiera.
0: Qué grande. Bueno, eso, volver a esa importancia del barrio, de las plazas y el rol de protagonista, ¿no? De nosotros, la comunidad del barrio, ¿no? De nuestras vecinas, vecinos. Así que no sé si está conectada, ahí se pudo conectar, Supernova. No, bien. Bueno, ahora en un cachito se va a estar conectando. Y ahí también, para el que está viendo o que está escuchando, estamos viendo alguna foto de la jornada del viernes, que fue la segunda jornada solidaria, en donde se unió la cultura hip hop junto con lo que es el deporte y también la barbería. Ahí
1: sí,
0: mirá, ahí justo, mirá, uno de los pibes está cortando el pelo. Y también, ¿no? En esto de... Nos hablamos un poco fuera del aire, pero el inventarse el trabajo también, ¿no? Y yo siento que ahora, en esto de reinventarnos el trabajo, bueno, la barbería es uno también, creo. Hay muchos jóvenes, sí, veo yo, sí. que están ahí, y hasta compañeras, hasta mujeres. Al menos yo antes quizá veía un poco, pero no tanto como los varones, ¿viste? Es más, ajá, tradicional, digo, pero... Sí, sí. Nada, eso, ¿cómo lo anotaba, Emma, eso también?
1: La verdad que siento como que es un boom, ¿viste? Porque claro, realmente hoy en día muchos se forman y, sí, y cada vez hay más barberías que la verdad que le están metiendo. Uh-huh. Está bueno porque realmente ahí también en el barrio conocí un chico que arrancó, uh-huh, en su casa, su pieza, sí, su pieza un local alquilar y la verdad que hoy en día, uh-huh, 24/7 cortando y nada, chaval, fue eso de armarse, decir tengo lo mío. Oh. Así que nada, muchos jóvenes claro, cortando, uh-huh, chicas también.
0: Exacto, sí.
1: Nada, me parece increíble.
0: Fenomenal, ¿no?
1: Increíble, sí.
0: Claro,
1: sí,
0: y
1: sí,
0: muy bueno. Y hay algo quizá ahí que se mezcla con la cultura también, ¿viste? Ahí que rosa o esto, o son amigos, o viste, o escuchan, sí, o escuchan rap de fondo, capaz, sí, sí, no rapean, están cortando con la máquina, pero están escuchando.
1: O entras y, ¿no?, está ahí un video en la barba de algún rapero.
0: Claro, sí, es cierto. Sí, sí. Bueno, muy muy lindo. Y bueno, el viernes vino Pink, que vinieron varios chicos, vinieron como cuatro, si no me equivoco.
1: Sí.
0: Santi, que es de acá del barrio de La Boca, también Eric, que también era acá, que es de acá del barrio. Y bueno, también vino Pink, que ella está también junto con la Duxor Fam, es compañera, y estuvo ahí tomando la posta. Bueno. En la jornada pasada también estuvo ella.
1: Sí.
0: Y les cortó todo, ¿no? Una maravilla,
1: qué
0: una
1: bueno,
0: maravilla la compañera ahí.
1: Qué bueno.
0: Y bueno, y recordar que el evento tuvo eso de decir jornada solidaria. Para unir las partes estas, el deporte, la cultura, uh-huh, y que como todo, ¿no? El gimnasio, el boxeo, también los jóvenes que vienen, todo, se compartió una merienda y los que podían y querían, sí, podían traer un alimento no perecedero para las meriendas también y para la olla popular.
1: Buenísimo.
0: Que eso también, buenísimo, eso también del rol ahí, ¿viste? De la cultura o el deporte que pueda hacer algo así para una olla o una merienda.
1: Ajá. Sí, clave. Recheta, clave, sí, clave. Más en estos tiempos.
0: También, Emma.
1: Re.
0: Es cierto. Así que nada, che, muy lindo. Ahí estamos viendo justo, mira, Emma, dando la clase.
1: Que viene ahí. Gracias a todos los que se cebaron ahí y vinieron a bailar un rato.
0: Qué lindo, che, qué lindo. Bueno, no quiero olvidar también que también estuvieron los chicos de la cibertrinchera, que son unos pibes,
1: sí,
0: que mediante la tecnología hacen que esté, bueno, esto a favor del barrio, ¿viste? Hoy todo tecnológico, más, sí, mucho más rápido a las chapas, uh-huh, y bueno, y los pibes todos los viernes hacen merienda, juegan a la Play, y también se juntan con el deporte también, ¿viste?
1: Sí, así sí, que los vi, de hecho, sí, me dan ganas de pedir un... Che, yo cuando sigo,
0: es verdad, ¿no?
1: Pero sí, lo vi, la verdad que fue re lindo ver eso, como capaz veía, no sé, un papá jugando con el hijo, ¿viste?
0: Es verdad, o, sí.
1: Y nada, creo que también no hay como un límite de edad para los juegos y que traigan esa posibilidad de que un chico del barrio pueda jugar a la Play 3 cuando capaz a veces se complica, nada, creo que está muy bueno.
0: Ni hablar, ni hablar, hermano, ni hablar. Así que bueno, nada, en esto de continuar por más jornaditas así de solidarias. También esto, capaz que con Flow hablábamos la otra vez, que capaz que venga otro compa que haga graffiti, o también, vos también, capaz que a los pibes hay alguno que también le gusta mucho graffiti, ¿viste?
1: Sí.
0: Y nada, ir enamorándolo de esa forma, ¿viste?
1: Sí, de rey, que sí, tiene eso, como que atrapa el hip hop. Si no es por un color, por un sonido, si no es por ver a alguien que realmente hace una disciplina tan entretenida que dan ganas de querer aprender. Pero sí,
0: así es, hermano. Bueno, vamos, ahora sí, Romy, vamos a ir a un temita, el anterior, ¿sí? Dale, sí, ahí le digo a la Asu que es portavoz, escribo rap con R de Revolución. Y bueno, mientras ahí lo busca la Asu, bien. Y notás que en el barrio se puede llegar a hacer algo así en el barrio donde estás vos, en Quilmes.
1: Sí.
0: Bien.
1: La verdad que hay un espacio en el cual está muy buena para empezar a generar propuestas.
0: Ahí va, mira.
1: Así que nada. Yo creo que el año que viene se va a activar. Como para que bueno, chicos puedan venir a aprender un poco también de las herramientas. Yo tenía pensado, bueno, está el proyecto ahí de bueno, enseñar un poco de baile, de skate, invitar a algunos amigos que también están en la movida, que puedan darle una o dos veces a la semana una pequeña distracción a los chicos, ¿viste? Que nada, que la verdad está muy bueno como para salir ahí de la rutina y que también puedan aprender. Hoy en día mucho de lo que fuimos chicos nos dedicamos o tenemos un trabajo que realmente nos gusta, y yo creo que ellos también lo pueden lograr. Hay pibes grafiteros que hacen murales increíbles y hoy en día se dedican a eso, y capaz que todo fue porque vieron un taller de pintura, un taller de dibujo, y nada, eligieron quedarse en eso. Así que nada, vamos a nada, hay pibes grafiteros que hacen murales increíbles y hoy en día se dedican a eso, y capaz que todo fue porque vieron un taller de pintura, un taller de dibujo.

0: decirle algo, aunque le pueda parecer ridículo. 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

0: Continuamos con más hip hop de la lucha popular y ya en los últimos minutitos, ¿sí? Con Emma Romero. Qué gustazo, hermano, ¿eh?
1: El gusto es mío, claro.
0: Está.
1: Más que contento.
0: Bien ahí, Emma. Bueno, Emma, en estos últimos minutitos, ¿sí? Contanos ahí de tus ideas, tus proyectos que se vienen y demás, ¿sí?
1: Bueno, por el momento seguir ahí aportando de la danza, como le decía, nos juntamos los viernes en la Plaza de Lomas, en Plaza de Lidera. Tenemos un grupo de WhatsApp en el que, bueno, vamos ahí como avisándonos, compartiéndonos data de eventos, fechitas que siempre están saliendo. Uh-huh. Así que nada, mantener como activo eso entre todos los que estamos ahí en Zona Sur, metiéndole onda. Después ahí con las clases en The Movement, Juego 420.
0: Bien, eso es en...
1: En Lomas de Zamora.
0: Lomas de Zamora,
1: sí,
0: bien.
1: Sí, sí. Uh-huh. A las 8 estoy dando clases para principiantes, quienes quieran venir a arrancar de cero o quienes quieran venir a seguir reforzando ahí ya sus ideas, pueden acercarse. Estamos todos los martes a las 8, así que nada, bancando ahí a todas las propuestas que vayan sumando a esto, a que se vaya dando a conocer lo que venimos haciendo.
0: Bien, hermano. Y si te queremos tus redes, Emma, encontrar o mandar un mensajito.
1: Sí, Emma Dancer 07, Emma Romero. Estamos ahí para cualquier duda, pregunta, en lo que sea que podamos aportar. Estamos ahí charlando. Me pasó esto de Flow que me había convocado para venir a dar acá una clase gratuita. Uh-huh. Y la verdad que súper para esos proyectos. Uh-huh. siempre predispuesto, así que cuentan conmigo para la próxima que necesiten ahí hacer algo en la movida.
0: Dale, de una vez. Bien, en esto, Emma, también, si querés dejar algún mensaje también, o reflexión también para los pibes del barrio, para el que todavía no se animó, todos los micrófonos tuyos.
1: De una. Esto de poder aprovechar el día a día, ¿no? De levantarse y que a veces realmente pensamos, ¿no? Como que, ¿y ahora qué hago? ¿Cómo salgo adelante? ¿O qué me cuesta? ¿O qué no puedo? Y la verdad que hay gente que la está pasando un poco más peor que nosotros a veces. Y ellos aún así creo que se levantan toda la mañana y salen a lucharla. Y yo creo que a veces hay que pensar un poco eso también. De que realmente podemos. Y bueno, siempre ser más que agradecido. Yo creo que eso es clave como para salir adelante todos los días. Así que nada, conozcan ahí la movida, conozcan gente que realmente los va a nutrir. Los va a nutrir, sea en el ámbito del rap, en el ámbito del graffiti, del skate, de todo lo que conlleva la cultura. Yo creo que lo que a veces no podemos conseguir en otros lugares, eso lo puede hacer, el hip hop lo puede hacer, esto de recibir y dar, dar lo que uno a veces necesita. Así que es clave encontrar ahí lo que uno puede dar y recibir para seguir adelante.
0: Al toque, al toque, hermano. Así que bueno, eso fue hoy en esta linda charla con Emma Romero. En esto, ¿no? Él decía también caer y levantarse, el de luchar cada día. Y qué linda enseñanza, hermano, ¿sí? Así que gracias. A continuar y a seguir creando estos lazos, ¿sí?
1: De una.
0: Estamos ahí, hay mucho trabajo por hacer.
1: Sí. Tenemos. La verdad que sí, estamos para eso.
0: Al toque, hermano. Bueno, ahí mandó un mensajito también Hanna Ruiz Díaz, dice, va muy mal.
1: Hanna, genial.
0: Viene ahí la tía ahí alentando, ¿sí? Así que bueno, hermano, llegamos al final y bueno, no sé si querés mandar un saludito más y
1: estamos. Saludito a toda la gente de toda la banda de Zona Sur, a la familia principalmente, y después nada, a todos los que siempre están tirando la mejor. Aguante La Boca, aguante Zona Sur, Quilmes y todo lo alrededor. Aguante el hip hop, gente.
0: Yeah, muy bien, nos vamos con este temita, sí, de Busca, de Urbanse con nuestro compa de Chile. Ahí ya me... mira que si lo escucho, qué desgraciado, me va a matar, sí, bien, lo fui a ver en vivo también. Pero bueno, ahí va a sonar. De Urbanse, Busca, ¿sí? Así que bueno, nos vamos con este temita nomás,
1: gracias,
0: ¿sí?
1: Gracias.
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0: Bienvenidos, bienvenidas a este programa llamado Rompe el Cerco de hoy jueves. ¿De qué te reís, Romina? Es una guacha. Una cámara, por favor. Algún vecino y alguna vecina que entienda, porque yo no entiendo de esto. Que venga y me haga la gauchada de ponerle una cámara ahí a
1: las
0: chicas.
1: Tenemos que ponerle, me parece. Ahí el estudio cam.
0: Exactamente.
1: El estudio cam ahí arriba para ver a las operadoras, que les mandamos un abrazo. Gracias a ellas.
0: Y ahí para lo que están viendo, lo que están escuchando, lo están escuchando acá nuestro querido compañero Martín Velázquez, que vino a compartir este momento, este programa de hoy. No digas así que la Romina te va a poner. Va a empezar a jugar con la botonera y empieza y no la paramos más.
1: Aguante la botonera.
0: Y va a estar acompañándonos porque vamos a hacer una entrevista especial hoy con un cineasta, se dice.
1: Exacto.
0: Polaco, que no se pronuncia su nombre.
1: Wojtek.
0: Ahí va. Que hizo un documental. Propiedad privada se llama, Prohibido Pasar, que está bueno, habla de nuestras tierras, así que, y toda la problemática que estamos llevando todo este tiempo, así que vamos a estar charlando un poquito de eso con él. Y después vamos a estar ahí pasando, ayer hubo una asamblea con los médicos y todos los trabajadores del Hospital Garrahan con toda la problemática que vienen sosteniendo hace un montón de tiempo. Uh-huh. Así que tenemos audios ahí.
1: Bien,
0: que
1: no.
0: Nos compartió nuestra corresponsal, nuestra querida compañera. ¡Ay, no me acuerdo el nombre! Verónica Pietro Pablo, que siempre le hace la nota a Zlatana.
1: Sí.
0: Entonces vamos a estar charlando un poquito de eso. Y Martín, vamos a aprovechar para que vos también nos cuentes después. ¿Qué va a pasar este día de la primavera?
1: También tenemos ahí sorpresa. El paseo se viste de gala.
0: Exactamente, se viste de gala. ¿Le gustó? Mira, aquellas dos que se prenden. Cuando hay joda en el paseo salen corriendo.
1: Aprovecho.
0: No les importa nada, dejan programa. Todo acá, ¿viste? Sí, le gustan reírse de mí. Ahora van a ver. Bueno, vamos ahí un cortecito mientras hacen la conexión con Wojtek. ¿Así?
1: Exacto.
0: Y volvemos.

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Ahora empiezo a escuchar algo. ¿Me escuchan? Son las 10 de la noche, 10 y 20. Se está poniendo frío, está viniendo el otoño. Así que bueno, aquí estamos abrigaditos, frente al micrófono.

Y sí, fue básicamente así, es verdad, esa parte es verdad, como otras también. Es verdad que yo viajaba en bicicleta por varios años y en la Patagonia me quedé mucho tiempo, primero por la cuestión de COVID. A mí me agarró la grandiosa pandemia, la dichosa pandemia me agarra en junio de los Andes. Llego un día y a 2 días escucho en la televisión que quedas en casa y bueno, yo no tengo casa, ¿no? Pero no fui el único que no tenía casa. Me empecé a dar cuenta que mucha gente no tiene casa en esta región tan vasta, tan abierta, tan grande, con esa estepa despoblada. Vienes a Junín de los Andes, 200 kilómetros por la estepa, llegas a Junín y te dicen que aquí no hay espacio. ¿Sí? Pero ¿cómo no hay espacio? Si acabo de cruzar 200 kilómetros de la nada misma. Y sí, pero es todo privado, todo cerrado, no se puede entrar, ¿viste? Son esas realidades que por ahí se dan en muchos lugares de América Latina, pero en la Patagonia es donde más absurdo, ¿no? Porque realmente hay mucho espacio, sin embargo, para la gente no está habilitado.

Tal vez nos ayudaría mucho empezar con esas palabras de Susana Bandier, y ahí aparece Susana Bandier, que es una historiadora de Neuquén, y creo que sus palabras son centrales. Acá ella habla de que las acciones del Estado en la Patagonia no tienen que ver con poblamiento, tienen que ver con cómo sacar guita de los recursos, y uno de esos recursos es la tierra en sí. En otras palabras, podríamos decir que estamos frente a un conflicto de qué país queremos y para quién es ese país, ¿verdad? Esa tierra, ¿para qué es y para qué es? ¿Para quién es? ¿Es un lugar, es un lugar de vida, o es un objeto que queremos de alguna manera cambiar por la cantidad de dólares más grande posible, ¿no? Y ahí está el conflicto. Ese conflicto, podríamos decir, ideológico también en su raíz, ¿no? Entonces, bueno, ahí en el camino uno se va encontrando con las personas que a ese conflicto, a ese dilema ideológico, miran de distinta manera. Y por un lado tienes, por supuesto, los habitantes originarios de la zona, pero no solamente ellos. O sea, al fin y al cabo, al final de las cuentas, los inmigrantes pobres, porque bueno, en la Patagonia casi todos son migrantes, ¿no? Pero hay migrantes pobres y hay gente rica. Los migrantes pobres, al final, están en la misma, más o menos en la misma que los pueblos originarios, ¿no? Tal vez sin la discriminación y el racismo que los pueblos sí sufren, pero económicamente están más o menos en la misma, ¿no?

Sí, en Junín de los Andes, bueno, ustedes se acuerdan que lo de la pandemia en Argentina fue bastante estricto, y particularmente en Junín de los Andes, que es un lugar que tiene dos destacamentos militares. Los militares chochos, de ponerse en la entrada, a salir al pueblo y dejar pasar a nadie. Entonces yo tuve que estar 9 meses ahí en Junín de los Andes, pero después en diciembre, bueno, se abrió un poco lo que era el tránsito, y yo pude seguir bajando al sur, y al lugar que llegaba terminaba viendo lo mismo. O sea, cualquier pueblo patagónico de precordillera que vas, te vas a encontrar con tomas, con ocupaciones, con la extrema necesidad de tener un lugar propio para subsistir, y más, se veía eso más todavía en ese momento de la pandemia, donde mucha gente perdió trabajo. Y bueno, cuando no tienes trabajo, obviamente pagar el alquiler no es opción, ¿verdad? Entonces lo seguí viendo, llegué al Chaltén, en la provincia de Santa Cruz, donde otra vez me quedé mucho tiempo, y otra vez ese mismo problema, más agudo tal vez, porque Chaltén es un caso muy particular, porque es un municipio minúsculo, tiene 130 hectáreas, son 10 cuadras, ¿no? Entonces está desbordado, es un pueblo desbordado, hacinado, y con una estepa gigante alrededor. O sea, es un absurdo vivo, ¿verdad? Entonces llega el momento que no puedes, si tienes esa herramienta, en este caso audiovisual, y no puedes no usarla para analizar el problema.

Sí, yo creo que en la situación que ustedes me cuentan que se vive en la ciudad y se vive en muchas ciudades, y de hecho hace poco hicimos una proyección de esta película en una toma en una ciudad de, aquí en Polonia, así que acá también hay casos y hay problemas habitacionales, por supuesto, y lamentablemente se ha normalizado esto, ¿no? Se ha normalizado, por ejemplo, que en una ciudad el costo de vida, el costo de alquiler o de adquirir una vivienda sea exorbitante y que uno se tenga que endeudar por años y años para pagar un departamentito chiquitito, por ejemplo, ¿no? Se ha normalizado, entonces cuando uno le cuenta a alguien, mira, pasa tal cosa, la gente dice, bueno, pero es normal, es que si quieres vivir en la ciudad tienes que pagar el costo y no hay espacio porque la ciudad está llena de edificios, entonces físicamente no hay espacio, y entonces uno termina creyendo eso, ¿no? Uno termina entrando en esa normalización. Pero en el caso de la Patagonia te muestra que este sistema en el que vivimos es capaz de inventar un problema en un lugar donde no debería existir, ¿viste? Porque si alguien me dice, no hay lugar en Hong Kong, está bien, hay millones de chinos ahí hacinados en un espacio chiquito, me lo puedo imaginar que hay un problema de habitación. Ahora, si que hay un problema con acceso a la tierra en la Patagonia, bueno, es una muestra inmensa de cómo lo mal que nos gobernamos como seres humanos, ¿no? Ya más allá del signo político, porque esto es una situación que básicamente desde que Argentina como Estado conquista la Patagonia, que es en segunda mitad del siglo XIX, el mismo problema sigue hasta hoy, a pesar de que han cambiado todo tipo de gobiernos, ¿no? Sí.

Sí, muy largo. Muy largo y mucho frío también. Fue filmado más que todo en, los, en inviernos, en otoños e inviernos, sí. Sufrimos frío. Se filmó durante 2 inviernos en Chaltén, incluyendo las escenas claves, digamos, que son cuando se arma la primer toma toma masiva, digamos, de esta localidad, porque habían habido tomas puntuales de una o dos personas, pero cuando se masifica en el contexto de ese chiquito, pueblo chiquito, ¿no? Entonces no pensemos en Buenos Aires, sino en un pueblo de 10.000 habitantes. Entonces, cuando hay 10 personas, es masivo en un pueblo de 2.000 habitantes. Entonces, nosotros estamos ahí también para filmarlo. Entonces, ahí la mayor parte de la acción, digamos, y de los testimonios son del Chaltén. En donde podemos observar a través de esos testimonios y esas situaciones el desarrollo de esta crisis actualmente, ¿no? En esos días, que en esos días en el siglo XXI se ve esa crisis habitacional influenciada muy fuertemente por la especulación inmobiliaria relacionada al turismo, ¿no? Pero también nos vamos, por un lado, a Junín de los Andes, justamente, vamos de vuelta a Junín de los Andes, para buscar la historia de dónde viene el problema, y ahí sí conversamos con los pobladores mapuches, con la señora Mercedes Antileo, con Olga Benegüen, quienes nos cuentan la historia de cómo se quitaban las tierras, quitaban en un proceso prolongado también, porque si bien la conquista tiene sus fechas en la octava década del siglo XIX, pero dura un tiempo. Después de las primeras corridas vienen las otras corridas. Olga, por ejemplo, recuerda que todavía en 1942 hubo otra de las grandes corridas en donde se desplaza su familia, que en aquel tiempo vivía en Pilolín, y como sabemos, sigue ocurriendo, ¿verdad? Hace pocas semanas, otra vez cerca de Villa Angostura, otra vez se quiso desalojar familias. Entonces, eso de volver a la historia y desplayarse en esa historia, tanto a través de los testimonios de los pobladores mapuches como a través del conocimiento académico de las historiadoras, viene al caso porque esta historia se repite mucho. Y también vamos a un lugar geográficamente muy interesante, muy extremo, digamos, que es Puerto Almanza, que es la población más al sur. En Argentina es un poco más al sur de Ushuaia, incluso, un pueblo de pescadores, son 30 casitas. 30 casitas ilegales, entre comillas, al lado de una base militar. Por un lado una base militar, por otro lado la estancia Harbert, donde 40.000 hectáreas, y ahí nos enteramos que en este idílico, diríamos, o nos imaginaríamos, ¿no? ¿Cómo sería el fin del mundo? Debe ser un espacio vacío, abierto, libertad, y no hay ninguna libertad, está todo cercado y no hay espacio. Incluso quienes viven en Puerto Almanza, como Norma, la única pescadora mujer, quieren irse porque dicen que, bueno, aquí no tenemos espacio, no sé, tal vez vamos a Chile, porque parece que en Chile es más barata la tierra. Entonces, un testimonio muy, muy duro, ¿verdad? Una mujer que cuenta su vida muy de mucha lucha, de cómo seguir adelante con su familia, cómo alimentar a los hijos, alquilando, pagando, ¿verdad? Y después de mucho trabajo, mucha experiencia, dice: no, no, me voy para Chile porque aquí no se puede más. Duros testimonios.

0: Sí, podemos decir, de hecho, que si alguien en esta discusión de extranjerización de tierras dice, pero yo no sé, tal vez no tendrá consecuencia grave, y es muy fácil, basta ir a la Patagonia porque ahí ya se extranjerizaron las tierras hace rato. O sea, la historia de las tierras públicas en la Patagonia, que vuelvo y repito, la trabajó muy a profundidad su historia de la Susana Bandieri, es historia de extranjerización planificada,
1: Totalmente.
0: ¿verdad? Traemos extranjeros y le dejamos la tierra. Así, es también una parte muy interesante que se cuenta en el documental, lo cuenta Susana, lo cuenta Alma Tosini, una antropóloga ahí del hoyo. Y sí, es muy interesante que se publique, que se estrene esa película en el Festival de Finca en Buenos Aires, justo en esos días cuando se votaba, cuando se intentaba votar esa ley,
1: La ley de tierras.
0: ¿verdad? Entonces, sí, muy recomendado para las personas indecisas y que dicen
1: Totalmente.
0: que tal vez no es muy grave dejar las tierras, todas las tierras para los extranjeros.
1: Hablando de eso y la proyección, sabemos que ustedes han estado presentando esta película, la han estado presentando en distintos festivales en el extranjero, así que queremos también que puedas aprovechar para contarnos cómo fueron
0: Exacto.
1: esa presentación en los festivales y que también tenían presentado proyectarlo acá en Argentina, a lo largo y a lo ancho del país, que también nos puedas contar un poquito cómo
0: ¿Cuándo
1: lo tienen
0: lo podemos
1: proyectado.
0: ver y
1: Exacto.
0: cómo? Sí, la película por suerte pudo mostrarse en varios festivales, tanto aquí en Polonia como en Latinoamérica, en México, en Brasil, en diferentes lugares. En Argentina también se estrenó ahora en agosto. Nosotros, bueno, no tenemos medios para viajar a esos festivales y ver las reacciones de la gente, pero sí tenemos pensado viajar por Argentina, por la Patagonia, con este documental, tal vez inspirándonos un poco en las viejas experiencias de Pino Solanas, con La Hora de los Hornos, que fue una película hecha para realizar encuentros, ¿verdad? Es muy
1: Exacto.
0: interesante cómo fue armado esto, y nuestro sueño es poder el año que viene, al principio del año que viene, volver con esta película a los lugares donde fue grabada y otros lugares de la Patagonia en donde se viven problemas similares, con este sueño de que el material de documental que pudimos terminar trabaje, inspire a la gente que tal vez necesita esa inspiración, ¿no? A veces falta esa chispa de ver, por ejemplo, a los vecinos del Chaltén o a la vecina del Bolsón o a los testimonios, a escuchar los testimonios de la gente de Junín de los Andes, esa chispa para actuar y organizarse y cambiar la vida de la comunidad. Entonces, eso queremos hacer. Pero aparte de esta recorrida, de esa gira con proyecciones que tenemos pensada para la Patagonia el año que viene, también muy próximamente en octubre la película se muestra, por ejemplo, en FIBAF. Hay un festival que se llama FIBAF, que es Festival Interbarrial Audiovisual, que organiza la gente de la Universidad de Lanús. Muy interesante el festival porque tiene un montón de sedes por todo el país, y en la sede central, en la Universidad de Lanús, se va a mostrar también Propiedad Privada Prohibido Pasar, que es el título del documental.
1: Buenísimo.
0: Perfecto.
1: Nosotros también ponemos a disposición y te invitamos, si quieres presentarlo acá en la República Popular de La Boca, estaremos gustosos de recibirles y de poder darles un espacio también para que puedan proyectarlos. Nos interesa mucho el eje
0: Sí.
1: temático, concatena perfectamente con lo que venimos hablando, con las discusiones que estamos teniendo en este momento, que tiene que ver con el acceso al suelo de distintas maneras. Obviamente, la problemática se ve reflejada de distintas maneras en cada territorio, pero el eje central es un sistema que va expulsando gente, que le va sacando del lugar donde naturalmente vive. Y eso se ve en todos los lugares. Así que realmente nosotros estamos más que agradecidos por el tiempo que nos ha dado. Mandar a través tuyo un saludo a Lucía, que hizo posible esta entrevista, que nos permitió poder tener esta, esta esta charla y comentarte lo feliz que nos pone de que, bueno, haya alguien más que vea de la misma forma que nosotros vemos, que pueda incluso desde los saberes propios, desde las artes propias, poder mostrarlo a una realidad que a veces, si no es de esa manera, es difícil que pueda llegar a los sectores populares, porque lamentablemente comunicacionalmente todo eso se vacía, se sella, como se dice, se hace un cerco mediático. Por eso este programa se llama Romper el Cerco, porque la idea es justamente romper con los cercos comunicacionales que a veces el poder instala. Así que nosotros más que agradecidos.
0: Sí, yo también agradecido por la invitación, y poder difundir un poquito sobre este trabajo, que espero, así como dices, también poder mostrarlo en el barrio de La Boca. Sería muy interesante, de verdad. Y bueno, también de este lugar un gran saludo otra vez a Lucía, que bueno, posibilitó esa entrevista y ayudó un montón en la realización de la película. Un saludo a Pancho Pastorino, un gran amigo de la provincia de Santa Fe, que grabó la música que se utiliza en el documental. Y bueno, nos vemos próximamente en La Boca, ¿no?
2: Bárbaro, genial, te vamos a estar esperando.
0: Gracias.
2: Muchas gracias a vos, te dejamos descansar.
0: Dale, feliz noche.
2: Feliz noche para vos también.
1: Feliz noche, Wojtek.
2: Y ahí terminemos de hablar con
1: Wojtek.
2: Wojtek. Muy bien, gracias Martín por ayudarme. Me resulta difícil pronunciar. Con el cineasta, con este documental, Propiedad Privada, Prohibido Pasar. Vamos a un cortecito, una pausa y volvemos. Pauta, pausa, como quieras, Romy.
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1: Ayer se realizó la asamblea que se hizo en el Hospital Garrahan por los reiterados ataques a los nuevos directivos puestos por el Ministerio de Capital Humano y el Ministerio de Salud, Lugones. Hablaron Gerardo Pino, vamos a estar escuchando un audio ahora que hablaron Gerardo Pino Oroz, delegado general adjunto de la Junta Interna de EATE, y Alejandro, ambos son del Garrahan, ¿verdad? Alejandro Lipkovich, delegado general de la Junta Interna también de EATE, del Hospital Garrahan, y la corresponsalía nos hizo nuestra querida compañera Verónica Pietro Pablo. Así que vamos a estar escuchando parte de lo que se charló ayer en la asamblea.
3: Bueno, antes de darle la palabra a Alejandro, secretario general de la Junta Interna de EATE, agradecer la presencia de los distintos compañeros que se han acercado al hospital, trayendo el reclamo del pase a planta permanente, trayendo el reclamo del pase al tramo profesional de los enfermeros, de los instrumentadores, de los compañeros licenciados en bioimágenes. Tenemos centenares de compañeros a los cuales no se les está reconociendo el derecho al pase al tramo, el derecho a ser parte de la planta permanente. También tenemos el reclamo sentido de los sumarios. Son muchos los reclamos que se están unificando en este momento. Bueno, es muy importante que demos muestras contundentes de acción frente a la patronal, que demuestra día a día que al hospital vinieron a destruirlo, que al hospital vinieron a hacer un gran negocio, que están trayendo y poniendo unidades nuevas en distintos puestos de conducción con el único objetivo de destruir nuestro hospital y generar un gran negocio para ellos con apellidos como los Menefian. Tomamos la palabra Alejandro Licovic, secretario general de EATE, Garrahan.
4: Bueno, buenas tardes, compañeras y compañeros. Por supuesto, también tomar en nombre de la Junta Interna de EATE el agradecimiento a todo el apoyo que tenemos, como cada vez, de los sindicatos y las juntas internas que vienen a apoyarnos en cada lucha que hemos dado, dirigentes políticos y demás. Y por supuesto destacar, como decía Norma recién, que esta acción que estamos realizando es una acción que resolvemos en una asamblea general de nuestro hospital. Y esto no es un hecho menor, porque el propósito de la dirección del hospital, del ministro Lugones, del interventor piloto, era generar una ola de terror y desarticular todo tipo de organización en el Garrahan. Y los trabajadores y trabajadoras le dijimos que no, reventamos el aula que no nos quería dar, lo volvimos a unir y resolvimos nuestro plan de acción. Así que estamos de pie, seguimos luchando y no van a poder con un colectivo de compañeras y compañeras que hizo historia en 2025 y que sigue organizado para dar pelea en defensa del hospital, en defensa de la salud pública y de nuestros derechos como trabajadores y trabajadoras. Un comentario al pasar, pero para nosotros es importante decirlo, hoy es el 50 aniversario de la noche de los lápices, que siguen escribiendo, y en un gobierno que es cómplice de los genocidas y que lo entiende, levantamos bien alto la bandera de la memoria de nuestros compañeros y compañeras por el juicio y castigo a todos los culpables. Miren, sobre el Garrahan, nosotros lo que tenemos para decir es que estamos como la calle corriente. Ustedes habrán visto que esta semana, que en un debate público, porque el gobierno, sus propagandistas, el ministro de Economía, decían, explota la calle corriente, y ponían videos y fotos, y la gente que trabaja en calle corriente dijo, no, agarraron un pedacito, que había justo mucha gente, y nos acostó en la crisis terrible, se ven menos que antes, hay menos laburo, las jubilaciones están en defensa, todo lo que sabemos que nos da tanta

0: año y por eso votamos ir a esta marcha del sábado. ¿Por qué Garrahan está igual? Porque el gobierno, sus lacayos de acá, sus funcionarios, difunden en las redes sociales que arreglaron una puerta, que pintaron una pared, que refaccionaron los baños del director, mientras los trabajadores y trabajadoras tenemos baños inmundos, clausurados, que afectan nuestros derechos más elementales a tener un ambiente de trabajo digno. Difunden que compraron una centrifugadora que es para un laboratorio de básicos, como tener una barrota en la casa, no hay que jactarse de eso, y encima el precio que difunden es por unos 4 veces más que lo que uno puede buscar en un mercado libre, como eso les gusta decir. Es decir, que están difundiendo imagen que no es la correcta, pero el Garrahan real es el que estamos diciendo a los trabajadores que es un Garrahan donde no entra personal hace 3 años en la enfermería. 0 ingresos para cubrir las renuncias y las jubilaciones. ¿Cuál es la consecuencia? Peor condición de trabajo para cada compañero o compañera de enfermería, peor calidad de atención para cada niño o niña. Es un Garrahan en el cual, como dijo Pino recién, se discrimina a cientos y cientos de profesionales que tienen sus títulos acreditados por universidades, que son reconocidas por el Ministerio de Educación, pero acá hay una manga de burócratas que no reconocen esos títulos. Es un hospital que recauda, según ellos mismos, el doble de dinero. ¿Y por qué recauda el doble de dinero? Porque se está haciendo todo este trabajo, que lo hacen los trabajadores, no los burócratas. ¿Dónde está esa plata? En nuestro bolsillo no está. Porque los ítems que dependen de los recursos propios del hospital Garrahan y que van a nuestro salario están congelados. Entonces hay una manga de usurpadores que están manejando el hospital como una empresa, que oscuramente tienen los recursos y que por eso persiguen a quienes estuvimos al frente de la lucha para tratar de atemorizar, y la respuesta es la que les dijimos: asamblea, movilización y seguir la lucha. Así que, compañeras y compañeros, para nosotros este abrazo, esta movilización pública que hacemos trabajadores y trabajadoras de todos los sectores del hospital, es un paso más en un plan de acción. Y, lógicamente, el incumplimiento de esta ley, que fue sancionada 4 veces el año pasado, al calor de la lucha que dimos y que obligó a que un Congreso que tantas veces nos había dado la espalda tenga que tratar algo que era de interés popular, como la ley del Garrahan, que el gobierno no la cumple, y por supuesto que es una denuncia que levantamos bien alto y que tiene que cumplirla y que esa ley tiene que tener plena vigencia. Para cerrar, nuestra asamblea votó por unanimidad participar de esta marcha de la bronca el sábado. Desde el Garrahan hacemos el llamado a todos los trabajadores y trabajadoras del país a desbordar la calle, a hacer lo que no quiere que hagamos mi ley, pero lo que tampoco quiere que hagamos los cómplices que tiene mi ley. Porque no habría podido llegar hasta acá si no dejaban pasar las centrales sindicales una reforma laboral terrible, si no dejaban pasar el ataque al Garrahan, que no lo vinieron a defender, que tuvimos que salir nosotros. Entonces los trabajadores y trabajadoras de todos los sectores, estamos públicos, privados, pensemos de una manera u otra, estamos sufriendo esto, nos tenemos que ir a las calles el sábado porque motivos para estar sobran, y a la bronca le tenemos que dar un canal organizado y de lucha. ¡Fuerza!
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2: Y ahí estuvimos escuchando a Gerardo Pino Arós, que fue el delegado que primero habló, y después a Alejandro Lukovich, ahí lo dije bien, ¿no? Que es el delegado general de la Junta Interna de ATE del Hospital Garrahan. Otra vez le agradecemos a Verónica Pietropablo por mandarnos este material. Como siempre, acompañamos la lucha del Hospital Garrahan, ¿no? Con esta costumbre que tiene el Estado, ¿no? De ir haciendo el vaciamiento en todos los espacios. ¿Sí?
3: Así que nada, aguante lo del Garrahan.
2: Bien, vamos ahí a un separador y volvemos.
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0: Bueno, llegamos al final de nuestro programa, pero no nos vamos a ir sin antes aprovechar a Martín, que al principio me olvidé decir, porque en realidad había que decirle bienvenido de nuevo a nuestro estudio, Martín, que nos has dejado abandonado durante tanto tiempo.
1: No, la verdad, tengo que pedir mis
0: tomaste
1: tendones.
0: Tomaste el guión y después...
1: No, compañera, siempre vamos a estar. Lo que pasa es que las exigencias de los espacios y de las responsabilidades a veces nos obligan a estar un poquito más en otras áreas, pero el corazoncito con la comunicación popular siempre está y siempre, hoy lo decía brevemente cuando estaba en uno de los cortes, qué lindo que es volver a hacer radio. A mí me gusta mucho.
0: Contanos, Martín, ¿qué va a pasar este lunes 21 de septiembre? ¿Qué novedades tenemos?
1: Tenemos lindas novedades, vecinos, vecinas de acá de la República Popular y Revolucionaria de La Boca. Vamos a estar celebrando el Día de la Primavera en forma colectiva, comunitaria y popular, haciendo una olla especial todos los lunes desde
0: ¿Un arroz primavera?
1: Un arroz, no, ojalá. Vamos a hacer un guisito de lentejas. Porque va a estar medio frescario, así que vamos a aprovechar para hacer el último guisito de los últimos guisitos, así tenemos que cambiar el menú. Pero hace 2 meses, aproximadamente un poquito más, estamos haciendo una olla cada lunes, todos los lunes, en el paseo, de la misma manera que se está haciendo un martes acá en Suárez, en esta querida edificio de Suárez 421. Nosotros estamos en Pedro Mendoza 1407. El lunes, a partir de las 4 de la tarde, van a poder acercarse vecinos, vecinas. Va a venir un músico que se llama, esperen un cachito porque es una solidaridad que nos está con, vamos a tener un músico
0: a pleno esta
1: primavera, se llama JM al ritmo. Así que vamos a ver si te podemos conseguir algún tallercito más para poder sumarle, para que pueda ser amena la jornada. Va a ser sencilla. Los compañeros y compañeras de A Tu Lado Soy Feliz, que es una agrupación de Boca, son los compañeros que nos están permitiendo poder hacer esta olla especial. Ellos nos lo plantearon también. Vienen colaborando a veces en alguna de las ollas que venimos haciendo los días lunes y nos propusieron el desafío de poder hacerlo. Así que en este momento las compañeras Carolina y Lidia del paseo están en pleno preparativo de todo lo que van a hacer, la parte de arreglar el espacio, los adornos y las cosas lindas. Así que queremos darle una celebración al barrio, que merecido lo tiene. Venimos de muchos golpes, de mucha discusión sobre lo que va a pasar en la Ribera. Venimos del abrazo a la Ribera, pero también venimos de la resistencia de la murga, venimos de un montón de problemas que se están viendo en el territorio, y sobre todo la gente que está siendo desalojada. Así que queremos darle un espacio para que puedan venir las personas a distenderse, a poder celebrar y también poder contar lo que les está pasando. Y vamos a terminar a las 6:30 entregando la comida, la cena, como todos los lunes. Así que vecina, vecina, si quiere, tiene chance y tiene tiempo, puede acercarse con el tupper o puede venir a sentarse, porque vamos a poner, como siempre, la mesa larga para que podamos compartir la mesa todos juntos.
0: Me parece perfecto. Yo estuve ahí el lunes y me encantó ver tanta gente compartiendo, ¿no? Porque es un cambio ahí, de ir y llevarme el tupper también, que bueno, hay muchos vecinos copados y copadas que se prenden a hablar, a interesarse por el lugar, pero el hecho de sentarse y una charla y de poder compartir es mucho más rico.
1: Así que nada, estamos muy contentos, invitados, vecina, vecina.
0: Este lunes.
1: 16 horas, se acerca. Si quiere venir y colaborar un rato antes, del espacio vamos a estar desde las, calculo que de las 10, 11 estaremos ahí preparando, poniendo el lugar lindo. Venimos también, tenemos actividades el sábado acá, la tienda murguera, para que los vecinos también puedan acercarse.
0: Compren sus entradas, por favor, anticipadas.
1: Exacto, comuníquese con los teléfonos que van a estar publicando. Tenemos mañana la jornada de hip hop, que va a ser todo el corte de pelo. O sea, vecino, tiene cosas para hacer. Sí. Acérquese, júntese, que la organización garpa.
0: Exactamente. Bueno, Martín, muchísimas gracias por acompañarnos.
1: No, a ustedes siempre.
0: Vamos
1: por bancarme.
0: En la próxima juntada.
1: Dale.
0: Gracias, Azul y Romy, que les la saludé al principio. Y abuelita que anda por ahí, que por suerte llegó. Así que ahora voy a tomar unos matecitos con ella y a charlar. Así que nos vemos, nos reencontramos hoy. No se olviden, vecino, vecina, Cazadoras de Sonceras, como todos los jueves a las 19 horas. Y mañana Rompe el Cerco a las 17 horas.

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Muy, muy buenas tardes. Le hicimos ahí el oso del hola. ¿Cómo andan? Bienvenidos, bienvenidas a este programa llamado Rompe el Cerco, acá en la 100.9 de la FM de Riachuelo. Saludamos ahí a Romina, que está en los controles, y a Azul, que está en el streaming. Y ahí está nuestra querida directora. Ahí está controlando la directora. Me pone nerviosa a mí la directora, pero bueno, ella no le importa, sigue ahí. Ella los jueves viene y se instala ahí. Todo el tiempo tiene cosas que hacer, pero los jueves a la hora que yo estoy, bien, y se sienta ahí. Hoy, vecino, vecina, te contamos que vamos a hablar sobre la marcha de las antorchas, que va a haber, de las escobas, perdón, mañana. Marcha de las escobas, una multitudinaria, se dice, marcha de las escobas que va a haber mañana. Vamos a profundizar ahí con nuestro compañero Néstor del MOI. Gran reconocimiento a él, que hace muchísimos años sigue con el tema de la vivienda. Así que después vamos a estar con la columna Entre Gambas, con nuestra querida compañera Amancay. Y esto es lo que tenemos por hoy en este programa llamado Rompe el Cerco. Si te parece, ¿tenés ahí un temita preparado, Romy? Vamos con un temita entonces y arrancamos.

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0: Seguís escuchando el programa. Como te dijimos al principio, estamos en comunicación con Néstor Heifer del MOI. Recordamos esta marcha de las escobas, Vivienda Digna Ya, que es mañana viernes 19 de junio a las 17 horas. Todos nos estamos convocando en Callao y Avenida Corrientes hasta el edificio del Plata para exigir soluciones urgentes ya. Muy buenas tardes, Néstor, ¿cómo estás? Alejandra te habla.
1: Hola Alejandra, buenos días.
0: ¿Cómo estás, Néstor? Un abrazo enorme, gracias por estar hoy en la programación de la FM Riachuelo.
1: No, muchas gracias a ustedes por tener la oportunidad de comunicarnos.
0: Néstor, primero contanos cómo estás viendo el hábitat en la ciudad.
1: Mirá, básicamente incluso estamos viendo que no existen, digamos, están destruyendo las políticas de hábitat direccionadas a materializar derechos básicos de los sectores populares, ¿no? Fundamentalmente, ¿no? Están incluso en ese marco, desde luego, prioritando los negocios inmobiliarios contra las necesidades de hábitat de nuestro pueblo. En tal sentido, bueno, han llegado a hacer lo que están operando en estos últimos 2 años, ¿no? Desalojos desalojos sin los marcos legales que se corresponderían con esas acciones. Uh-huh. Inventaron están inventando y operando desalojos forzosos no legales, ¿no? Y armando lo que ellos llaman una guardia de auxilio, ¿sí? Es una herramienta, ¿no? Va a los edificios, ¿no? En las que viven, bueno, cientos de familias, argumentando que tienen riesgos de edilicios. Uh-huh. ¿No? Así que ni siquiera vienen con argumentaciones o fundamentaciones legislativas, sino inventaron esa guardia de auxilio, ¿no? Están entrando en edificios argumentando esto que te estoy comunicando, ¿no? Sí. Es decir, que supuestamente están en riesgo edilicio, y obviamente eso es una operación mentirosa, ¿no? Lo que viene reconstituyendo, rearmando son espacios en donde las organizaciones sociales, con asambleas populares, con instituciones, bueno, con ONGs que históricamente tienen trabajo en defensa de los derechos humanos. Uh-huh. sea el CELS, sea así, las consejerías de vivienda, sindicatos como ADEMIS, hay partidos políticos, bueno, hay toda una trama, que se conformó ahora como digamos, como como como el una coordinadora contra los desalojos.
0: Bien.
1: Una coordinadora contra los desalojos, digamos, hay una negación, ¿no?, de un tema que es esencial y que ellos tienen que, el gobierno tiene obligación de darle respuesta, ¿no?, que es el capítulo de hábitat de nuestra constitución, ¿no?, de la constitución del 96, ¿no?, que plantea temas que son estratégicos para las políticas de hábitat popular, ¿no?, y la respuesta de este gobierno es desconocer absolutamente tales marcos constitucionales y marcos específicos de las políticas de hábitat, como la ley que emergió, ¿no?, del capítulo del artículo 31 del capítulo de hábitat, que es la ley 341.
0: Sí.
1: ¿No? Es decir, que están negando el artículo 31 plantea temas que son estructurales, uno de ellos recuperación de inmuebles ociosos, uh-huh, ¿no? Regularización dominial y catastral con criterios de erradicación definitiva, no de expulsión definitiva, ¿no? Bueno, son 5 o 6 renglones, ¿no?, que plantea además dando prioridad a las personas, ¿no?, en situación crítica de hábitat, ¿no? Estas son palabras que están explicitadas en el artículo 31 de la Constitución de la ciudad. Bueno, no voy a decir una mala palabra, sino que niegan, ¿no?, niegan, son ciegos, ¿no?, a lo que tiene que ser a lo que es el marco legislativo existente para la dimensión del hábitat, y hacen exactamente lo opuesto. Lo niegan, ¿no?, y impulsan desalojos, ¿no?, y esta última herramienta es un desalojo ni siquiera con juicios pertinentes, claro, correspondientes, sino inventando esa herramienta. Uy, se está cayendo el edificio, que en el 95% de las situaciones es una absoluta mentira, ¿no? Sí. Para lo cual, bueno, la gente viene aprendiendo a ver cómo defenderse,
0: claro,
1: ¿no? Desde luego que empezando por no abrir las puertas, porque si se las abre, estos vienen con fuerzas de seguridad, ¿no?, y operan un desalojo, ¿no?, sin
0: forzoso,
1: sin fundamentación, uh-huh, sin ¿no? Bueno, esto es el escenario que existe, ¿no?, y que en vez de operar la Constitución de Cava, niegan, ¿no?, absolutamente dicha Constitución, que es el marco legal obligatorio para cualquier gobierno, ¿no?, que asuma, que tiene que asumir tales responsabilidades, ¿no?
0: Sí.
1: Bueno, es un poco en función de esta situación se viene integrando diversos espacios, ¿no?, las organizaciones sociales, también la universidad, ¿no?, las, uh-huh, facultades sociales, a través de la subsecretaría de extensión, ¿no?, bueno, ONGs, organizaciones de base, etcétera, ¿no?
0: Néstor,
1: incluso sí, decime.
0: Vos, detrás de toda esta operación, ¿no?, que ellos hacen para, bueno, benefician a los que más tienen y a los vulnerables los quieren sacar de la ciudad. ¿Qué hay más allá de todo esto que vos no mencionás, atrás de esto de que es el negocio inmobiliario? Porque no es solamente que nos quieren sacar de la ciudad o nos quieren muertos a nosotros, sino que de qué modo favorecen, ¿no?, a los que más tienen con esto.
1: Claro, es el tema más grueso y más concreto, obviamente, esto es una pelea, ¿no?, histórica de los sectores populares, ¿no?, reivindicando el derecho a un hábitat digno, ¿no?, a un hábitat digno y el derecho a la ciudad, ¿no?, y el derecho a la ciudad, ¿no?, porque sos pobre, no tenés que vivir a 50 kilómetros de la ciudad, ¿no? Y una herramienta lógica, que por eso está planteado en la Constitución, pero además, bueno, en cualquier programa que se elabora en función de priorizar las necesidades del pueblo, digamos, ellos están usando el patrimonio ocioso, ¿no?, empezando por el propio patrimonio estatal, para los negocios inmobiliarios, sí, ¿no?, para los negocios inmobiliarios y no para las necesidades básicas de vida digna para nuestro pueblo, ¿no? Ese es la lógica del sistema capitalista, es la lógica del capital, la lógica de la ganancia, la lógica del lucro, ¿no? Y consecuentemente se refleja en una política de expulsión, ¿no?
0: Y de odio, la política es del odio también, ¿no? Con esto que nos amanecimos hace muy poco con los carteles del gobierno de la ciudad diciendo fuera ocupas o basta de ocupas. Acá te presento a Moni, que está...
2: ¿Cómo estás, Néstor? No sé si te acordás de mí, yo me acuerdo bastante de vos, un beso grande. Yo me metí acá para hacerte algunas preguntas, ¿no? Porque mañana está la marcha de las escobas, ¿no? Y recordamos la histórica lucha de los vecinos y vecinas de los conventillos en 1907. ¿Y por qué reivindicar esa lucha hoy, no? ¿Qué tiene que ver que ya han pasado más de 119 años y seguimos hablando de la desigualdad que hay, ¿no?, para poder alquilar, para poder acceder a una vivienda digna, y no solamente la dificultad, porque ya esto es lo que vos hablabas de las 341, que era algo real, donde muchas personas pudieron acceder con créditos blandos a su vivienda y creándolas, también poniéndole la mano de obra en cooperativas. Hoy eso queda muy lejos, ¿no? Y en ese momento, cuando hablábamos que la vivienda no tiene que ser un sueño, hoy soñar es solamente alquilar solo. Y en eso, en cómo retrocedimos décadas, ¿qué tiene que ver esta reivindicación de las escobas, no?
1: Sí, sí, el tema de un hábitat digno es un tema histórico, ¿no?, que ha tenido en tal desarrollo histórico diversas expresiones, ¿no?, pero que siempre ha sido una necesidad de lucha lucha colectiva de nuestro pueblo para materializar tales derechos, ¿no?, y para luchar para que el suelo, ¿no?, el suelo, los inmuebles, ¿no?, sean para dar respuestas concretas, ¿no?, a las necesidades humanas básicas y no al negocio del capital. Ese es el antagonismo histórico, ¿no? Antagonismo histórico que, bueno, desde luego estamos viviendo además en un momento en donde se golpea a los jubilados, se golpea a la educación, se golpea a la salud, ¿no? Es decir, una situación realmente grave, crítica en cuanto a las políticas, que no deja de ser parte de los escenarios graves mundiales que está atravesando nuestra patria grande y países, ¿no?, de diferentes continentes, ¿no?, ante la demencia de este personaje de Estados Unidos con Israel, ¿no?, lo que ha sido los ataques, bueno, salvajes, ¿no?, directamente a los pueblos, ¿no?, de modo no solo verbalizando, sino asesinando a miles y miles de familias y de criaturas, ¿no? En Irán bombardearon a una escuela primaria, ¿no? Matando a un pilón de criaturas. Bueno, digo, ese escenario continental, mundial, que hoy se está viviendo, bueno, en la especificidad del hábitat, del derecho a vivir en la ciudad, ¿no? Lo cual implica vivir en un ámbito digno, con infraestructura, con servicios, con ámbitos educativos, de salud, etcétera. Bueno, la pelea por el derecho a la ciudad es parte de la lucha, ¿no?, para transformar la sociedad, ¿no?, y enfrentando al capital, ¿no?, destructor e inhumano.
2: Claramente, Néstor, por eso nosotros también, como Movimiento Popular Los Pibes, vamos a estar ahí. Recordarnos, Néstor, la cita de mañana, qué importante que es para las vecinas. Perfecto. Y los vecinos del barrio, para que mañana vayan, porque también somos víctimas de estas políticas de odio y de expulsión que hay, y que es hora de que los vecinos se levanten, ¿no? Entonces recordá mañana a la hora y el lugar de del punto de encuentro.
1: Perfecto, mañana a las 17 horas, o sea, a las 5 de la tarde, ¿no?, nos encontramos en Callao y Corrientes, ¿no?, en Callao y Corrientes. De Callao y Corrientes, ahí nos encontramos, nos movilizamos, vamos a ir derecho hasta el Obelisco y del Obelisco hasta lo que era el Mercado del Plata y hoy es un predio estatal apropiado por y para la lógica de las empresas, ¿no?
3: Bárbaro.
1: Es decir, ese va a ser el recorrido que se va a hacer, ¿no? Como parte de la pelea, de la lucha, ¿no? Porque bueno, el hábitat es un tema esencial, pero estamos en un escenario que necesitamos, ¿no?, construir fuerza popular, unidad popular, ¿no?, para recuperar y avanzar en los derechos básicos de nuestro pueblo, ¿no? Excelente. Es decir, están atacando, como sabemos, ¿no?, la educación, la salud, uh-huh, a los jubilados, etcétera.
3: ¿El cual?
1: ¿No? Es decir, para enfrentarnos con esto, desde luego hay que movilizarse, desde luego es fundamental, digamos, construir fuerza colectiva, ¿no? Construir fuerza colectiva, ¿no? No ser sectarios, ¿no? No ser sectarios, sino integrar, ¿no?, en estos procesos, ¿no?, para tener una perspectiva de transformación, ¿no?, y poder salir de estos escenarios graves que también se están replicando, como decía, y como creo que todos sabemos, en diversos países de nuestra Latinoamérica y del mundo, ¿no es cierto?
2: Sí. Bueno, muchas gracias, que... Néstor. Mañana nos vemos ahí, nos vamos a saludar, vamos a acompañar como medio de comunicación. Desde ya, las puertas de esta radio están abiertas para que sigan difundiendo por acá cómo sigue la lucha, cómo acompañamos, y como movimiento vamos a estar allá, porque también la vivienda digna no tiene que ser un sueño y tenemos que parar con estas políticas de odio. Así que muchas gracias, Néstor. Mañana nos estamos viendo allá en la marcha de las escobas.
1: Bárbaro, querida. Un abrazo grande para todos ustedes y nos vemos mañana.
3: Abrazo fuerte. Hasta mañana.
2: Bueno,
1: abrazos.
2: Estuvimos hablando con Néstor Heifer del MOI. Bueno, nada, para ir, vecina, usted tiene que sumarse, tenemos que organizarnos. No, ahí Néstor decía algunos puntos que son verdad, pero que no está pasando. Recuerden que acá, en este barrio que no solamente forma parte de la historia del comienzo de esos conventilleros y conventilleras que salieron con sus escobas a las calles a reclamar que no le suban la cuota de la pieza de los conventillos, También fuimos parte de la construcción, como dice él, del artículo de la Constitución Nacional, el artículo 31, que habilita que el gobierno de la ciudad ayude a acceder a la vivienda propia a la gente que habita en la ciudad de Buenos Aires. Uh-huh. Con eso, las organizaciones, movimientos, vecinas y vecinas del barrio de La Oca, donde también acompañó muchos espacios de hábitat de distintos lados, como el MOI, vimos una lucha muy grande en la ciudad de Buenos Aires, en la cual se pudo conquistar leyes que no eran leyes solamente escritas, sino que esas leyes pudieron otorgar vivienda a muchos vecinos y vecinas, que no se las llevaron de arriba, como cuenta la historia y quiere decir y quiere crear esta historia de odio de que solamente queremos de arriba. No, tuvimos un crédito blando, que significa a tasa cero, el cual lo pagamos, estábamos todo en proceso del pago, no nos regalan nada, pagamos todo lo que tenía que hacer.
3: Y aparte es un derecho.
2: Es un derecho constitucional. Rompimos el negocio de la patria potestad que tenían las grandes empresas constructoras, donde nosotros podíamos administrar y mostrarle al gobierno que se pueden construir más barato y económicamente en créditos blandos. Esas viviendas existen, están. Nosotros vivimos en una cooperativa de vivienda gracias a la lucha barrial. Entonces, la unidad, la lucha dan fruto. Volver a tocar el hábitat en un momento donde el gobierno de la ciudad no solamente genera esta campaña de odio, sino que nos quiere fuera y proyecta una ciudad para un puñado de élite que no se lo podemos permitir, porque nosotros somos parte de esta historia, parte de este barrio, y es nuestra vida. Entonces tenemos que salir a empezar a hablar de que la transformación que habla Néstor es con los vecinos y con las vecinas, con el vecino organizado, que va generando, porque va generando entre ellos la solución a esta. En algún momento se pudo hacer. La historia marca que eso está, es tangible y lo puede ver. Así que, vecino, vecina, si no puede ir mañana, el que pueda, súmase. Y el que no, y estamos a plena disposición a empezar a juntarnos para ver cómo hacemos que este gobierno no nos expulse más de la ciudad de Buenos Aires.
3: A sumarse a vos que no llegás para pagar el alquiler, a vos que no tenés cómo, dónde vivir, que estás en la calle o a punto de estar en la calle, o sufrir estas amenazas de desalojo. Entonces sumate, por más que estés suelto, anda con tus vecinos, no se aísle, porque no están solos.
2: No, y eso, y se viene muy fuerte este gobierno que... el gobierno, están peleando a ver quién es el más odiador o quién hace descarta más. El sábado a las 11 de la mañana tenemos una asamblea con los vecinos y las vecinas del barrio de La Boca, porque nos quieren sacar el riachuelo. No es que van a venir, vinieron a sacarnos el riachuelo. Este mes vinieron a poner negocios en el riachuelo. No podemos permitir estas cosas, no podemos permitir que nos expulsen. No podemos permitir la gentrificación que se está haciendo. No podemos permitir las políticas de odio. Y menos que nos saquen nuestros espacios públicos. 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Venga el sábado. Venga el sábado, 11 de la mañana, Pedro de Mendoza.
3: Y Rocha.
2: Ahí está.
3: Vamos a una pausa y volvemos.

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1: Sacamos lecciones de que la resistencia cultural es muy importante, que es muy importante la resistencia que se hace en medios pacíficos, porque termina siendo más fuerte que la violencia. 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

0: Seguís escuchando Rompe el Cerco acá en la 100.9 FM Riachuelo. Como te anunciamos al principio, estamos con, bueno, una llamada telefónica, ¿no? Con Amancay. ¿Cómo estás, Amancay? Y su columna Entre Gambas.
1: Hola, Ale, querida, bien. No estoy en el barrio, pero bien.
0: Bien, bueno, bien.
1: ¿Cómo anda la banda?
0: Bien, todo bien. Gritan del otro lado, por eso. Levantan los brazos y dicen que estamos todos bien.
1: Bien, joya. Che, tengo novedades sobre mañana y el sábado.
0: Contanos ya.
1: Mañana, el viernes pasado siguió el ciclo nuevo, el Samovar de Rafutín con sí. Tango. Explotó, fue una banda de gente, Bernaba estuvo festejando ahí su cuarto premio Gardel, re contento, tocando el bandoneón a dos manos, ahí estuvieron la gente de Alerta Cultural también haciendo entrevistas, muy lindo todo, pronto habrá ahí algunos reels, supongo, no sé.
0: Bien.
1: La cuestión es que mañana continúa este ciclo con un quinteto, que se llama Los Audaces del Tango, que tienen piano, bajo, guitarra eléctrico, ¿no? Estamos hablando. Nada, va a estar bueno con un cantante y demás ahí, así que si quieren pasarse a partir de las 20 horas.
0: Muy bien.
1: Este ciclo, digamos, es lo único que está abierto aparte de la esquina, ¿no? Ahí en Caminito.
0: Sí.
1: Pues la calle Iberlucea 1251, por si alguien no conoce, Sabor Rasputín, a partir de las 20 horas, con un menú que la rompe, bastante económico. Tiene empanadas, brulletas, pizza y pastel de papa.
0: Muy bien.
1: O aquí estás con una copa de vino que está re rico, porque la verdad que está bueno. No te fisurea, viste, el hígado. y bueno, clase de tango, qué sé yo, a partir de las 20 hasta la 1, por él de la mañana, con un micrófono abierto ahí, entrada libre. Así que bueno, si les pinta, el Benito va a estar pasando unas músicas también.
0: Bárbaro. Benito DJ.
1: Esto es la reserva la pueden hacer al 11 30 48 90 42, y Iberlucea 1251, Benito La Boca. Va a estar Azul Corradi recibiendo la gente, el Napo cocinando, Marta Sacco haciendo fotos, y bueno, los artistas principales, Los Audaces del Tango, así que música en vivo, comida rica, una buena charla y tanguitos.
0: Bárbaro. Mañana, en el Samovar.
1: Súper recomendable, sí. Y el sábado va a estar la movida con Alfredo Segatori, que ahí lo invitó a San Benito de la Boca a participar de la inauguración de lo que es La Boca 5.0.
0: Uh-huh.
1: Es la inauguración este 20 de junio a partir de las 16 horas. Alfredo Segatori, el pelado que va pintado el playón, el arenero allá al bajo.
0: Uh-huh.
1: Varios conventillos y demás, con su extra bruto de arte, presenta La Boca 5.0 en la emblemática esquina Caminito, esto es Magallanes y Avenida Pedro de Mendoza.
0: Bien.
1: Una instalación inmersiva que interviene un conventillo tradicional boquense desde una mirada contemporánea. Para celebrar el Día de la Bandera, Segatori armará una performance colectiva por las calles del barrio, personas pintadas con su icónico extra bruto de color formarán una bandera humana viviente, acompañada por una gran juntada fotográfica de Escuela Motiva Arte. Esto va a estar re bueno. Además de eso, va a haber música en vivo de la mano de su hijo Teo Segatori, que va a estar tocando en ¿cómo se llama? Ahí en la esquina, en el que viene del caminito, Cachafaz. Uh-huh. Así que bueno, si te quieres mandar, ahí había unos formularios para poder pasarse con la pilcha, ¿viste? Y te la pinta y te da un certificado de que lo hizo él, ¿no?
0: Buenísimo.
1: Pero bueno, creo que la convocatoria, no sé si ya habrá cerrado, porque estamos a nada de ese
0: abrupto
1: de color. La vez pasada se hizo de azul y amarillo. Estuve participando de eso, una cosa que estuvo muy divertida, mucha gente. Bueno, esta vez es con los colores de Argentina. Uh-huh. Así que bueno, nada, ya sepan que desde más o menos desde las 16 a las 17 esa perfo va a estar desde la Galería Social Rimini y finaliza ahí en la esquina de Caminito. Del recorrido de la Boca 5.0 desde 17 a 19 con la Escuela de Fotografía Motivo Arte y Motiquedada.
0: Bien.
1: ¿Cómo estar ahí con ellos, dando el apoyo como el personaje de San Benito? Porque bueno, también ahí Quique Lamartín ha estado en su tiempo vivo, digamos. Uh-huh. Ahora está de alguna manera como su referencia, ¿no?
0: Sí.
1: O la referencia de pintar y de darle color al barrio. Así que bueno, eso va a ser parte de lo que tengo para contar.
0: Buenísimo, Aman. Entonces, viernes en el Samovar y el sábado acá con lo que estás contando de los compas.
1: Sí, que va a estar bueno, si se puede pasar y conocer la movida, va a darle un toque de color y bueno, este lugar tendrá toda la obra, va a haber exposiciones, va a ser una galería donde ya se sabe la Fundación 222. Ya mostró que de alguna manera se puede reunir a muchos artistas y poner galería, ¿no? Por lo menos con una obra. Así que vamos a estar ahí dando el presente.
0: Bárbaro, un sábado bastante movidito, porque también a la tarde van a estar haciendo una actividad.
1: Muchos artistas y poner galería, ¿no? Por lo menos con una obra. Así que vamos a estar ahí dando el presente.
0: Bárbaro, un sábado bastante movido.

0: gobierno de la ciudad queriendo quitarnos la vista al riachuelo.
1: Sí, eso me parece re cualca, así que está re bien que los compañeros se pongan ahí a reclamar y asegurar que no suceda.
0: Exacto. Bueno, Aman, gracias por comunicarte. Sí.
1: Exactamente, no sé si es un reclamo o si es una actividad cultural.
0: Es una actividad, digamos, cultural por el Día de la Bandera, bueno, y siempre con el reclamo de no al cierre del playón, claramente.
1: Sí, muy sí. Bien, perfecto.
0: Que bueno, están pidiendo ahí un alimento no perecedero. ¿Cómo?
1: Que va a estar a full este sábado.
0: Sí, va a estar a full.
1: Bueno, eso, esperemos que el jueves que viene nos podamos ver. Dale. Y contame algo sobre cómo viene la movida para las vacaciones de invierno.
0: Wow.
1: ¿Se anotaron ahí de la radio para participar?
0: No tengo ni idea. Me agarras en pelotas, dijo. Me agarraste en pelota, no tengo ni idea.
1: Porque viste que va a haber estuvimos hablando la otra vuelta, va a haber infantiles en las vacaciones de invierno, se van a dar ahí abajo en la parte cultural de la sala donde también se hace la milonga y demás.
0: ¿Acá?
1: La radio, y están haciendo una convocatoria para...
0: ¿Están haciendo la convocatoria? Eso sí, sí, sí, sí, sí, para actores y actrices están haciendo.
1: Cuando nosotras laburamos en algún momento con Lore en alguna temporada en el Teatro Brown, sí. Le digo, escúchame, acá se van a sumar un montón de compas, o sea, elenco vas a tener porque es muy divertido y todo, así que ojalá que vaya bien esa convocatoria y que se explote todo los infantiles de
0: del barrio.
1: De las vacaciones.
0: ¿Cómo? Sí, para que el vecino y la vecina entiendan un poco, estábamos haciendo una convocatoria que primero no sabía de qué me estabas hablando, pero sí, están haciendo acá nuestros compañeros con Lorena, como bien vos lo decís, una convocatoria para gente que sepa y que no sepa también de la actuación, chicos y grandes, para poder hacer una obra para las vacaciones de invierno y que puedan venir los pibes y las pibas de nuestros barrios gratuitamente.
1: Claro, y eso es muy, muy, muy divertido para alguien que capaz que le gusta un poco el teatro y demás, pero para quien se quiera animar, que no lo dude porque es una experiencia única.
0: Linda, sí, sí, sí.
1: Así que... lo super recomiendo también que lo pasen.
0: Dale, gracias. Gracias por recordarnos.
1: Bueno, vale, para Achu, para Ro, no sé si...
0: Están ahí.
1: Si tienen ahí la música, si ya la pasaron.
0: Sí, la tienen.
1: Le pasé a Antonio con unos tangos.
0: Así en punta.
1: Y hay un reel ahí que si quieren también, no sé si se pasó, pero... donde se ve lo que va a ser, o sea, todavía no está montado, pero lo que es el espacio donde va a haber la galería esta de la Boca 5.0.
0: Sí.
1: El otro día pasé, lo saludé a Segatori y me mostró las instalaciones. Así que si lo pueden pasar, joya, y si no, bueno.
0: Sí, sí, lo están pasando las compas ahí, justamente en este momento.
1: Buenísimo, porque aquí si tiene el audio, él cuenta un poco de cómo viene la cosa. Bueno. Les mando un abrazo y gracias por llamar.
0: Dale, gracias a vos, un abrazo enorme, hasta el jueves. Y ahí vamos a escuchar el audio que están con el video que están emitiendo las compañeras. Terminamos de hablar recién con Amankai en su columna Entre Gambas. Y nos vamos a ir despacito con esto, pero antes nos vamos despidiendo también y lo dejamos en el aire, Romy, ¿sí? Así hago un anuncio, hoy 19 horas, no te pierdas, Cazadoras de Sonceras, y también tenemos una novedad, vecino, vecina, el martes que viene de 15 a 16 horas, nuevo programa en la FM Riachuelo, Rompiendo el Molde se llama, de unos compañeros que vienen a nos eligieron para hacer el programa, que creo que es la cuarta temporada de ellos, es la primera vez en nuestra radio, así que le vamos a estar dando la bienvenida el martes que viene.

0: Viene rompiendo el molde. Con esto nos vamos despidiendo. Les dejamos un abrazo enorme. No se olviden de apagar la tele y prender la radio de su barrio.
1: Bueno, aquí estamos. Miren quién me vino a visitar, ¿eh? El amigo San Benito de la Boca, ¿sí? El organista que va a estar en la inauguración. Vino acá a ver el caminito, su obra maestra. Con todos los turistas paseando, a ver cómo está todo. Está controlando que hay que hacer un retoque acá, en esta parte, que fue pintada por él, como todo caminito, hace muchos años. Y se convirtió en este gran ícono. Y ahora vino a ver cómo va a quedar del lado de adentro, que lo vamos a exabrutear, a ver qué te parece, a ver. ¿Qué opinás? ¿Te gusta? Esto es la base. Ahora después le vamos a tirar ese abrupto de color, que sé que a vos te copa, como hicimos ya en el mural El Sueño de Quinquela. ¿Que cuál era El Sueño de Quinquela? Pintar todo el barrio de La Boca. Así que bueno, levantamos el guante, vamos con San Benito, que se viene mucha acción acá en el barrio. Y esto es La Boca 5.0. acá viene la mesa, van a estar todos los utensilios colgados, los mates, todo, elementos, decoraciones, completo. Ahí, como ves, ya están poniendo las luces, terminando de poner las luces, y ahí vamos a estar en los sillones, terminamos de poner todo, y acá tenemos este espacio también, living, cocina, y acá el cuarto también, que se está armando. Ahora viene el respaldo de la cama, vamos a hacer la base con unos panes, y acá sí, acá tenemos el bombo de bueno de mi amigo Agustín Carabajal, que lo vamos a pintar también, y acá tenemos otro lindo balconcito. Así que los espero aquí, La Boca 5.0, y sigan a San Benito, al barrio de La Boca, ¿eh? Vamos, San Benito, todavía. Hello.